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recordamos al gallo de oro, Valentín Elizalde, a través de Radio Ranchito 1420 AM. Y fíjate que hay controversia con esta nueva serie de 8 capítulos que se llama Rompecabezas, una serie basada en Timbiriche, esa agrupación muy famosa, 80s, 90s, principalmente 80s, donde cabe mencionar que los cantantes que son parte de esa agrupación y que en su momento hicieron giras a nivel internacional, bastantes despedidas, también reencuentros, bueno, cada uno ha dado a conocer su pronunciamiento ante esta serie, donde han aclarado que ninguno de ellos ha participado en ella, ni en la creación, ni que tampoco fueron consultados sobre acontecimientos que se narran en la historia. También en entrevistas han negado haber autorizado el uso de su nombre, voz, imagen o identidad para dicha producción. Ya la serie está en VIX, se lanzó el pasado 9 de octubre y está dando bastante de qué hablar, principalmente con aquellos que se ven reflejados en esta serie, dado que está basado, de acuerdo a lo que maneja la serie, en Timbiriche. Habrá que checarlo, habrá que revisar el tema y por supuesto estar pendientes de qué sucede tanto en los exintegrantes de Timbiriche como pronunciamientos de la productora de la serie. Seguimos con más en Radio Ranchito.

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Vamos al gran Joan Sebastián a través de la doble X. Me gusta más. Buenas tardes, 5 de la tarde, 23 minutos de este domingo 11 de octubre. Y seguimos con más de tu música. Esta siguiente canción es de la española más mexicana. Se incluye en el disco de 1978. De este disco, Rocío Dúrcal canta a Juan Gabriel volumen 2. Y es una canción clásica del Divo de Juárez. Esto es No lastimes más.

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La melodía de Marco Antonio Solís a través de Radio Ranchito 1420 AM, ese cantautor mexicano que nos ha compartido joyas, joyazas de canciones, canciones que te han enamorado, canciones con las cuales has crecido y que por supuesto seguimos compartiendo con más generaciones, porque hasta el día de hoy las canciones de Marco Antonio Solís siguen vigentes y nos emociona bastante. Seguimos con más de tu música, vamos a recordar juntos a Celina Quintanilla, la reina del Tex-Mex, esta canción que en su momento fue número uno en el top y que hasta el día de hoy también es una de las canciones clásicas cuando hablamos de Selena.

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Nos fuimos a los 80s con los Bukis a través de Radio Ranchito 1420 AM, esta agrupación mexicana legendaria, por supuesto, con un gran legado musical de esta música grupera, pero también romántica, de este grupo fundado en 1975 en Ario de Rosales, Michoacán, por los primos Marco Antonio Solís y Joel Solís. Después sabemos cómo pasó la historia. Bueno, Marco Antonio Solís se hizo solista, hubo una separación después de 16 discos en el 96, y Marco Antonio Solís sigue hasta el día de hoy dando conciertos llenos totales y, por supuesto, llevando su música al resto del mundo. Más música para ti en Radio Ranchito.

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Son los Cadetes de Linares a través de la doble X. Me gusta más esta agrupación fundada en 1960 en Linares, Nuevo León. Por supuesto, por el cantante y bajo sextista Homero Guerrero de la Cerda. Seguimos con la música. Es a cargo de los Alegres de la Sierra. Esto es La Yaquecita.

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Marco Antonio Solís, tu cárcel a través de Radio Ranchito 1420 AM 2010 recibió la estrella en el Paseo de la Fama de Hollywood. Ya para este 2026 son 16 años. Por supuesto, ha inspirado a muchas agrupaciones. También ha compartido su música con grandes cantantes y hasta el día de hoy sigue llenando conciertos. Es más, si te metes a sus páginas oficiales, ya tiene fechas para este 2026 y va a estar muy cerca. Seguimos con la música, son Los Caminantes, Dos Cartas y Una Flor a través de Radio Ranchito.

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Síguenos en las redes sociales, estamos en Facebook como 1420 Radio Ranchito y a través de esta página de Face vas a poder estar muy pendiente de transmisiones completamente en vivo de Tribuna Primera Edición a las 7 de la mañana a través de Radio Ranchito y por supuesto 8 de la mañana RCE Noticias con Juan Manrique para que participes. Ahí están constantemente leyendo comentarios, saludos, peticiones y también situaciones que tengas en particular que quieras hacer públicas a través de los micrófonos de Radio Ranchito 1420 AM. Por supuesto, también puedes comunicarte a Tribuna a través del 664-686-3670, pero si de repente estás conectado en Facebook, es una manera también de estar muy pendiente de Radio Ranchito en transmisiones completamente en vivo. Seguimos con tu música, Rieleros del Norte. Esto es Abrazado de un Poste.

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Es tu música a través de Radio Ranchito 1420 AM. Un gusto estar contigo esta tarde. Soy Carla López, 7 de la tarde con 9 minutos de este 11 de octubre. Ya estamos en cuenta regresiva para Halloween. Ya estamos a cuenta regresiva, se ha dicho. Oye, seguimos con más de tu música y el siguiente cantante, su nombre artístico se compone de 13 letras. Además, recibió la primera guitarra a los 13 años. Y mandó decorar una de sus guitarras con 13 corazones. Curiosamente, falleció un 13 de julio 2015. Te estoy hablando de Joan Sebastián. Joan Sebastián que, al parecer, el 13 lo seguía a cualquier lugar. Aquí está el primer tonto a través de Radio Ranchito.

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la gran señora, la diva de la banda, Jenny Rivera, a través de Radio Ranchito 1420 AM, que por cierto, ella al principio se cuenta que no quería ser cantante, que su meta era estudiar y ser abogada, maestra o quizá enfermera, pero su papá, el productor Pedro Rivera, la impulsó a grabar las primeras canciones en 1991 y a partir de ahí la historia cambió por completo, llegando a lograr cerca de 25 millones de discos vendidos, convirtiéndose en la figura femenina más importante de la música regional mexicana. Seguimos con más a través de la doble X, Me Gusta Más.

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0: Dos grandes agrupaciones, los Bukis, los Yonix, pero te vas a arrepentir. Esta gran canción, por supuesto, de baladas románticas, pero también que son del regional mexicano. Esas agrupaciones nacieron en los 70s en México, revolucionando pues la música y marcando generaciones enteras con sus letras, sentimientos y esa fusión tan particular de la melodía. Seguimos con más a través de Radio Ranchito.
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Es la música de Luis Miguel, Llamarada, a través de Radio Ranchito 1420 AM. Esa canción compuesta en 1972 por Jorge Villamil. Seguimos con más a través de Radio Ranchito 1420 AM, cerrando juntos este dominguito. Esta canción a cargo de Banda MS, Hermosa Experiencia.

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23 minutos, es la música de La Adictiva, San José de Mesillas, a través de Radio Ranchito 1420 AM. La canción se llama Muchas, Muchas Gracias. Oye, qué bonita canción, y por supuesto también agradecemos tu sintonía, agradecemos que diariamente estás pendiente de Radio Ranchito 1420 AM, que eres parte de la familia de Radio Ranchito, que también participas en los programas de Tribuna, y por supuesto, a través del WhatsApp y del teléfono 664-686-3670. Tú haces posible la radio, la doble X me gusta más. Seguimos con más de lo que te encanta. Esto es con Edel Muñoz, Como Quieras Quiero.

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Es el coyote y su banda a través de Radio Ranchito 1420 AM profundamente. José Ángel Ledesma Quintero, por supuesto, el coyote nacido en Coyotitán, Sinaloa, en 1970. Y su apodo, el coyote, surge justamente de su pueblo natal. De ahí su inspiración para llevar este apodo a la banda. Hasta ahora como lo conocemos y por supuesto lo hemos visto en agrupaciones como Los Recoditos, Banda La Costeña, la original Banda Limón, para después del 95 lanzarse como solista con su banda Tierra Santa. Seguimos con más a través de la WX Me Gusta Más.

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0: Bienvenidas y bienvenidos a un domingo más de la Hora Nacional. Yo soy Leos y como siempre está conmigo mi querido Cha.
1: Mi querida Leos, qué gusto estar con todos y todas ustedes.
0: Hoy tendremos un tutorial para que paso a paso puedan sacar su acta de nacimiento por internet.
1: Les diremos cómo pueden consultar sus semanas cotizadas en el IMSS.
0: Vamos a recordar cuándo se formó el primer Congreso Nacional de Obreras y Campesinas en 1931.
1: Y hablaremos del Día de la Nación Pluricultural.
0: Todo esto acompañado por la danza de los estudiantes de la Escuela Nacional Preparatoria número 6.
1: Recuerden que nos pueden escribir en La Hora Nacional Oficial. Estamos en YouTube, Facebook, Instagram, X y también en el número 55-3483-4239, 55-3483-4239 y en el correo lahoranacional@segov.gov.mx.
0: Ahora los trámites son más sencillos porque se pueden hacer de manera digital. Por ejemplo, si necesitas una copia certificada de tu acta de nacimiento, ya no necesariamente tienes que ir a una oficina del registro civil.
1: Entras a www.gov.mx/actas, seleccionas el acta de nacimiento, proporcionas los datos solicitados y haces el pago correspondiente y se descarga el documento muy fácilmente.
0: Vamos a ver y escuchar un tutorial para poder hacer este trámite paso a paso.
2: ¿Sabías que hoy puedes obtener tu acta certificada en minutos? Inclusive puedes obtenerla desde tu celular. ¿Cómo se realiza este trámite? Lo primero, los requisitos indispensables. Tu cuenta llave MX. Si aún no tienes tu cuenta, créala gratis en llave.gob.mx con tu CURP, un correo electrónico y tu número celular. Una tarjeta de crédito o débito para el pago en línea. Ahora vayamos al paso a paso. Ingresa al portal oficial miregistrocivil.gob.mx. Elige acta de nacimiento en línea y haz clic en iniciar trámite. Inicia sesión con tu llave MX. Busca tu registro con tu CURP o con tus datos personales. Revisa la vista previa, verifica nombre, fecha, lugar de nacimiento y datos de tus familiares antes de pagar. Realiza el pago con tarjeta o con línea de captura. Y listo, ya puedes descargar tu acta en formato PDF directo en tu celular o computadora. Ahora bien, ¿y qué pasa si en esta vista previa encuentras un error, una letra de más en tu apellido, una fecha equivocada? No pagues todavía. Primero, solicita la modificación. En el mismo portal, entra al apartado Captura, Corrección y Aclaración de Actas. Ahí encontrarás dos opciones. La opción 1, Corrección de Registro de Acta. Úsala cuando el acta en papel está bien, pero el sistema muestra un dato diferente porque se capturó mal al digitalizarla. Opción 2. Aclaración administrativa de acta. Úsala cuando el error viene en el acta misma y necesitas comprobar el dato correcto con otros documentos. Para cualquiera de las siguientes dos necesitas tu cuenta llave MX, tu identificación oficial vigente, INE, pasaporte, cédula profesional, cartilla militar o licencia de conducir. Los documentos que comprueben el dato correcto, todo en formato PDF o en fotografía. Puedes tomar la imagen con tu celular, siempre que sea clara y legible. Haces clic en iniciar trámite, capturas la información, subes tus archivos y envías la solicitud. Ojo, guarda tu número de folio. Con él consultarás el avance de tu trámite. Y la respuesta llega aproximadamente en 5 días. Así de fácil obtienes tu acta de nacimiento. Hasta la próxima.
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1: En la historia de México, las mujeres han sido protagonistas de las luchas por los derechos laborales. A principios del siglo XX, obreras y campesinas empezaron a unirse para hacer visibles sus demandas y participar de manera activa en la transformación del país.
0: En 1931 se formó el primer Congreso Nacional de Obreras y Campesinas, un espacio que reunió a mujeres de distintos sectores para discutir sobre sus condiciones de vida y trabajo y sobre los derechos que buscaban obtener.
5: El primer Congreso Nacional de Obreras y Campesinas, celebrado en la Ciudad de México del 1 al 5 de octubre de 1931, fue impulsado por el PNR, Partido Nacional Revolucionario. Ahí se debatieron diversas problemáticas que afectaban a obreras y campesinas: las condiciones laborales, el acceso a la educación, la organización política de las mujeres, la protección de la infancia y la atención a la salud. Durante el Congreso se expresaron dos posiciones políticas que mantuvieron un debate constante. Por un lado, mujeres pertenecientes a organizaciones vinculadas al PNR, como Florinda Lazos León, Edelmira Rojas y Elvia Carrillo Puerto, quienes planteaban la necesidad de crear una organización exclusivamente femenina, enfocada a la resolución de los problemas de las mujeres. Por otro lado, mujeres que militaban en el Partido Comunista Mexicano, entre ellas María del Refugio Cuca García, Consuelo Uranga y Concha Michel, quienes consideraban que separar la lucha de las mujeres de la lucha general de la clase trabajadora podía romper la unidad obrera. Por ello, proponían poner un mayor énfasis en las condiciones económicas y laborales de las mujeres y mantener su organización dentro de los sindicatos y espacios mixtos. Aunque el debate entre ambos grupos no desapareció, el Congreso concilió en la creación de una Confederación Femenina Mexicana para representar y defender los intereses de las mujeres trabajadoras sin romper con otras organizaciones mixtas. Al término de las jornadas, se acordó promover la protección jurídica de las mujeres, impulsar la creación de escuelas mixtas en todos los niveles educativos, unificar a las organizaciones femeniles en un frente único y continuar la lucha por el derecho al voto de las mujeres. En los años siguientes, se realizaron el segundo Congreso Nacional de Obreras y Campesinas en 1933 y el tercero, celebrado en Guadalajara en 1934. Estos encuentros contribuyeron a la creación del Frente Único Pro Derechos de la Mujer en 1935, una organización que reunió a mujeres de diversas tendencias políticas, impulsó la discusión pública sobre sus derechos y fue fundamental en la conquista del sufragio femenino.
6: Hoy estamos con una maestra que lleva décadas formando generaciones de jóvenes en la danza regional mexicana. Su historia comenzó desde muy joven como bailarina y después como docente. Y desde 1980 ha acompañado a estudiantes de la Escuela Nacional Preparatoria, particularmente del plantel 6 Antonio Caso. Estamos con la maestra Graciela Heréndira López Garduño, mejor conocida como la maestra Chelita. Bienvenida a la Nacional, qué gusto tenerla por acá.
7: A sus órdenes, el gusto es para mí, para nosotros, tenerlos aquí en esta su casa, la preparatoria 6.
6: Al contrario, maestra, fíjese que yo conozco esta prepa porque también soy sureño y también tomé clases de baile regional.
7: No me diga.
6: Sí, y al principio decía, ay no, a mí me gusta el rock, me gustan otras cosas. Pero cuando me puse el traje, cuando me puse el sombrero, pero cuando me puse toda la parafernalia, cambió inmediatamente mi visión de las cosas. Siento que en la danza regional uno aprende mucho de costumbres, de nuestro país, de las diferentes regiones. ¿Usted cómo lo ve a través de sus ojos y los de sus alumnos?
7: Como usted lo menciona, llegan a lo mejor los alumnos muy renuentes a aceptar estar en esta clase o pensando quizá que no se van a divertir, pero pasa todo lo contrario. Con el transcurso de las clases, poco a poco se van no solamente tomándole el gusto, sino llegan a realmente apasionarse por estar practicando la danza. Ya no les basta solamente la hora de clase, sino se toman sus tiempos en los pasillos donde pueden para practicar. Y hasta que algunos llegan a querer estudiar la danza ya de manera profesional. Y también es muy importante, yo creo, esa que menciona de lo que es ellos sentir realmente la esencia del mexicano, del valor de las tradiciones y todo lo que conlleva.
6: Claro, porque además México es un país muy diverso en muchos aspectos. Y siento que la música y por lo tanto la danza es muy distinta a lo que conocemos del norte de nuestro país, a lo que pasa en el sur, y es lo que platicábamos ahorita, que hay que de alguna manera, además de aprender la parte técnica, los pasos, está la otra parte que hace que estos bailables y que esta música nazca.
7: Que los identifica como mexicanos, que sientan realmente ese amor por nuestras tradiciones, que no solamente es la danza, sino que involucra tantas cosas y que son tan diversas, ¿verdad? Como es el norte tan diverso al sur. Y tan rico al revés, en contrastes. No es lo mismo un conjunto norteño que uno de huasteco, que uno...
6: Ni el baile, ¿no? Uno es más pegadito, el otro tiene más...
7: No, pues cosa, en Veracruz a eso permite, que por un lado es el son jarocho y por el otro es el contacto, el danzón tan, tan rico y tan expresivo también, de alguna manera. Pero sí hay una gran diversidad. En el sur que tenemos, también en el sureste, las jaranas, la trova yucateca, y con ello sus comidas, sus trajes, sus tradiciones de cada uno, también que convergen, como ahora que se nos avecina el Día de Muertos, que todos decimos como México, ya como representando esa gran tradición de Día de Muertos, y sin embargo, tan especial en cada rincón de nuestra república. Como viene en el, ahora se ha hecho también muy famoso el Xantolo.
6: ¿Qué es el Xantolo, maestra?
7: Pues igual es la celebración de Día de Muertos, pero en la Huasteca.
6: ¿Qué particularidades tiene este Xantolo?
7: Es como más místico. Ahí es mucha danza realmente muy tradicional, pero muy comunitaria también. Y luego lo que son sus comidas, muy importante, ¿no? De que usan en la Huasteca.
6: Importantísimo.
7: Claro, claro, uno no puede decir México sin sus comidas.
6: Claro.
7: También tan diversas de acuerdo a los estados.
6: Maestra, ¿usted se especializa en algún tipo de baile de nuestro país o va enseñando a los alumnos un poquito de cada uno y ya eventualmente ellos, como nos platicaba hace rato, se van a especializar en alguno?
7: Yo creo que sí es un poquito de cada uno. A mí me gusta, por ejemplo, sí mucho el zapateado, el huapango, los sones de Jalisco, las polcas del norte, lo que decimos de la diversidad, pero yo trato de que sí sea un poquito de cada uno, y empezando con lo que es más accesible para ellos, por la música, por lo fácil del baile, que son las polcas.
6: ¿Y cómo podemos hacer para que más jóvenes, más alumnos, más maestros se acerquen a estos bailes, a estas danzas y no se pierdan estas tradiciones?
7: Pues aquí la Escuela Nacional Preparatoria tiene dentro de su doctrina, que es tan importante, la formación integral. Gracias a este espacio que nos da la Escuela Nacional Preparatoria con sus actividades estéticas, es como se van formando estas generaciones. Ellos aquí tienen la posibilidad de elegir entre el teatro, la música, las artes plásticas y la danza. Y dentro de la danza tenemos la danza contemporánea, danza española y la danza regional mexicana. Aquí no es un taller, es realmente se le da la categoría y la importancia de materias. Una materia que deben de cursar obligatoriamente y que pueden llegar a reprobar o a no salir de la preparatoria o llegar a un extraordinario si no la cursan. Pero...
6: ¿Ya oyeron, eh? Abusados.
7: Pero dentro de eso ahí es donde está la importancia de que ellos eligen libremente a qué materia van a inscribirse. Ellos decidieron inscribirse a danza regional y a través de la práctica es como se van enamorando, no solamente enamorando, sino apasionando de la actividad. Pero gracias en mucho a que la Escuela Nacional Preparatoria nos permite esta ventaja de darles estas materias.
6: Claro, y que ellos llegaron aquí de manera voluntaria, eso es importantísimo. No están obligados a aprenderla, ¿no? Es algo que les nació, algo pasó en su vida que dijeron, yo me voy a meter a la clase con la maestra Chelita.
7: Bueno, quizá no por nombre, pero sí por la actividad. Y sí, con el tiempo le toman gran cariño a la materia, a lo que significa como mexicanos, que realmente los identifica y el valor que le da, ¿no? Que de alguna manera preserva nuestra cultura.
6: Maestra, le agradecemos muchísimo esta plática para todas las personas que nos acompañan este domingo en la Hora Nacional. Chicos, muchas gracias. Se ven increíbles y ya los queremos ver bailar, maestra.
7: Ah, encantada de que los vean y ellos felices de tenerlos aquí y de que puedan mostrar su aprendizaje.
6: Perfecto, muchísimas gracias, maestra Chelita.
7: Gracias.
1: Y para continuar este recorrido por la música y la danza, escucharemos el Chaverán con el ballet de danza regional mexicana del plantel 6, Antonio Caso.

0: Ya llegó la Chilanguía y si estás buscando qué hacer en la Ciudad de México durante la semana del 12 de octubre, pues fíjense, hay teatro, danza, música, libros y hasta alebrijes monumentales.
1: Wow.
0: Todo para que puedan armar su plan.
2: Bueno, si lo tuyo es la literatura, del 9 al 18 de octubre está la Feria Internacional del Libro del Zócalo, con presentaciones de libros, pláticas, actividades y mucha música. Durante esta semana habrá programación en distintos foros de la feria, así que puedes darte una vuelta por el centro histórico y de paso encontrarte una nueva lectura.
0: El viernes 16 de octubre el Centro Cultural del Bosque recibe a la coreógrafa francesa Leila K. con Maldon. Esta es una pieza de danza contemporánea interpretada por 5 bailarinas que exploran distintas identidades, memorias y formas de habitar el cuerpo.
2: Y el sábado 17 de octubre toca sacar el celular para tomar muchas fotos porque llega el desfile de alebrijes monumentales. El recorrido empieza a las 12 del día en el Zócalo.
0: Y para platicarnos de esta tradición, hoy nos acompaña Emilio Ortiz, que es el responsable del área de comunicación social del Museo de Arte Popular. Muy bienvenido a la Hora Nacional, gracias por acompañarnos,
3: Emilio. No, al contrario, Leos.
0: Oiga, platícanos un poquito de cómo pasaron los alebrijes a ser solamente estas criaturas fantásticas que de repente se veían, a convertirse en uno de los símbolos más reconocibles del arte mexicano.
3: He de platicarles que esta historia comienza en 2007. Se le llamaba La Noche de los Alebrijes porque inicialmente estaba planeado para hacerse de noche, pero en esta primera edición nos dimos cuenta que ya en la noche el público no podía disfrutar. Entonces, al año siguiente ya se hace de día. A partir de las 12 del día surge este desfile que parte del Zócalo y así ha sido durante 17 años continuos del desfile y concurso, porque además es un concurso de alebrijes monumentales. Y a partir de ese momento se convierte en una tradición, en un mega espectáculo que ha sido admirado. Si sumamos todas las ediciones, son, yo me atrevo a decir, por cuentas que llevamos edición tras edición, unos 20 millones de personas que lo han visto. Hoy en día vienen de otras partes de la República, incluso de diversas partes del mundo. Y este año tenemos alrededor de 200 alebrijes que van a desfilar.
0: Emilio, ¿cuáles son los premios del concurso?
3: Mira, los premios del concurso es 70, 50 y 40 mil pesos para los tres primeros lugares. Y son 11 menciones honoríficas de 10 mil pesos cada una. Está abierta la invitación para todos. Es una fiesta popular, al igual que los monumentales.
2: Igual que el museo.
3: Y el museo mismo, ¿no? Que uno de los objetivos es precisamente preservar las tradiciones, la cultura. Y bueno, pues invitamos a todo el público de la Hora Nacional para que nos acompañen el sábado 17 a partir de las 12 del día. Parten los alebrijes monumentales hacia la columna de Independencia. Los esperamos.
2: Ahí estaremos.
0: Ahí vamos a estar, ¿cómo no? Y cerramos esta Chilanguía con una historia que seguramente muchos conocen, pero que aquí vamos a ver desde otra perspectiva. En la Capilla Gótica del Instituto Cultural Helénico, la Infinita Compañía presenta Frankenstein, una adaptación de la novela de Mary Shelley, bajo la dirección y coreografía de Rodrigo González.
2: Y está aquí con nosotros en La Hora Nacional la actriz y bailarina Pamela Grimaldo para hablar de esta puesta en escena. Pamela, bienvenida a La Hora Nacional.
4: Muchas gracias.
2: Oye, yo quería preguntarte, pues estamos hablando de qué es teatro y danza. No me imagino al monstruo ahí, ¿qué pasa? ¿No?
4: Se
2: hace una cosa increíble. Sí, claro.
4: Lo que hace la danza contemporánea es abrazar la propuesta desde la no palabra. Entonces vemos toda la emoción dentro del cuerpo y eso es lo que sostiene básicamente la obra. Además de que el público está muy, muy cerca de nosotros, entonces puede ver absolutamente todo, ¿no? En cuestión de coreografía, que es coreografía y dirección de Rodrigo González, obviamente hay movimientos, obviamente hay saltos, piernas, ¿no? Todo lo que también abarca la danza como disciplina, pero también hay muchas escenas en las que solamente la emocionalidad sostiene lo que está sucediendo, ¿no? Y ese también es un gran reto, cómo transmitir esta historia sin usar ninguna palabra.
0: ¿Por qué eligieron Frankenstein? Que es justo como dice el Cha, no es lo que necesariamente te imaginas como para un...
2: lo más agradable.
0: Danza.
4: Bueno, yo creo que la obra está mucho más apegada a la novela que a todas las interpretaciones cinematográficas que ha habido de Frankenstein. Y la novela en realidad es muy interesante, ¿no? Hay tantos análisis, hay tantas perspectivas, pero la ambientación de esta obscuridad o este recogimiento humano, creo que es una de las cosas que la danza contemporánea además combina muy bien en escena. Somos como un poco magos en ese sentido de introspección hacia el ser humano. Y entonces esta novela pues es lo que hace, ¿no? Nos muestra una criatura en su indefensión al inicio pero que además tiene una inocencia, ¿no? Hay una cosa pueril y que de pronto al encontrarse con la humanidad empieza a descubrir que no todo es luz. Y eso creo que también es una cuestión que ahora es importante poner en escena.
3: Totalmente.
0: ¿En dónde, hasta cuándo y en qué horarios podemos ver esta puesta en escena entonces?
4: ¿En dónde? En la Capilla Gótica del Centro Cultural Helénico.
3: En el sur de la ciudad.
4: En el sur de la ciudad. De jueves a domingo, jueves y viernes a las 8, sábado a las 7 y el domingo a las 6 de la tarde.
2: Muy bien, perfecto. Pues muchísimas gracias, Pamela.
4: Gracias.
2: Nos vemos en el teatro. Y así llegamos al final de nuestra Chilanguía. Ya tienes algunas opciones para salir, conocer nuevos escenarios y aprovechar la enorme oferta cultural que tiene la increíble Ciudad de México.
1: Yunani Ñudavi, ya Chimbulito, Kuna Kuntiana Yootena, la hora nacional. Somos Ñudavi, les vamos a presentar la canción del Chimbulito y estamos en la hora nacional.

0: Guillermo Bonfil Batalla, antropólogo mexicano que dedicó gran parte de su trabajo a reconocer la riqueza de los pueblos originarios de México, decía lo siguiente: nuestra diversidad cultural no pertenece solamente al pasado, es parte de lo que somos hoy.
1: México es muchas voces, muchas lenguas, muchas historias y muchas formas de ver el mundo. Es una nación pluricultural que se construye todos los días.
0: Antes de irnos a una pausa, queremos aprovechar para mandar saludos a las personas que nos escuchan cada domingo. Un abrazo para Alicia BFG en Torreón, Coahuila, a José Luis Hernández Álvarez y a Gerardo Domínguez.
1: También a Mariana López de Morelia, a Carlos Hernández de Acapulco, a Sofía Ramírez de la Ciudad de México y a Roberto Martínez.
0: También a Edgar Benet Bucio, Yadira Elías de Nezahualcóyotl, Vanessa Guerra de Sinaloa y a todas las personas que cada semana nos hacen favor de acompañarnos aquí en La Hora Nacional. Muchas gracias por estar con nosotros.
1: Recuerden que nos encuentran como La Hora Nacional Oficial en YouTube, Facebook, Instagram, TikTok, X y en el número 55 34 83 42 39. También nos pueden mandar un correo electrónico a lahoranacional@segob.gob.mx.
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0: Ya estamos de regreso a la Hora Nacional. Muchas gracias por seguir con nosotros.
1: En esta segunda parte hablaremos de trabajo. Conoceremos avances en materia laboral y lo que viene para la jornada de trabajo.
0: También vamos a platicar sobre la nueva regulación para el uso de celulares en las escuelas.
1: Les diremos qué es y dónde se atiende la artritis.
0: Y les presentamos una obra que convierte las calles de la ciudad en parte de una historia de ausencia.
1: Todo esto y más en esta segunda media hora. Recuerden que nos pueden escribir en la Hora Nacional Oficial. Estamos en YouTube, Facebook, Instagram, TikTok, X, Spotify y en el número 55 34 83 42 39.
0: A 2 años del inicio de este gobierno se han presentado varios avances en materia laboral y hay un concepto que resume esta etapa, la llamada primavera laboral.
1: Se trata de acciones enfocadas en mejorar los ingresos de las familias trabajadoras y ampliar su protección social.
0: Uno de los cambios que ya se refleja en la vida cotidiana es la recuperación del salario mínimo. Para 2026 se ubica en 315.04 pesos diarios y de acuerdo con la Secretaría del Trabajo, esto representa una recuperación real del poder adquisitivo de 154% desde 2018.
1: También hay un dato interesante sobre el tiempo que dedicamos al trabajo. Ha disminuido el porcentaje de personas que laboran más de 48 horas a la semana.
0: Además, ya está en marcha la reducción gradual de la jornada laboral, que busca llegar a las 40 horas semanales en 2030 sin disminuir salarios ni prestaciones.
1: Hay sectores que también están entrando en esta nueva etapa de protección laboral. Por ejemplo, con la regulación del trabajo en plataformas digitales, quienes laboran mediante aplicaciones pueden tener acceso a protección social, incluso el seguro contra riesgos de trabajo.
0: A esto se suman acciones para trabajadores del campo y para ampliar sus condiciones de seguridad social.
1: Otro punto importante son las oportunidades para las y los jóvenes. Jóvenes Construyendo el Futuro ha beneficiado a más de 3.6 millones de personas desde su creación y 7 de cada 10 jóvenes que han pasado por el programa actualmente están estudiando o que están trabajando.
0: Hablar de avances laborales implica derechos concretos, mejores ingresos, seguridad social y condiciones dignas para trabajar.
1: Si quieren conocer sus derechos laborales y resolver dudas sobre su jornada o salario, pueden consultar www.gob.mx/Profedet. La artritis reumatoide es una enfermedad autoinmune que puede provocar dolor, inflamación y rigidez en las articulaciones, pero sus primeras señales pueden confundirse con molestias pasajeras. Reconocerlas a tiempo puede hacer una diferencia muy importante.
0: Sí, porque el diagnóstico temprano permite empezar el tratamiento antes de que haya un daño articular que ya sea irreversible. Para saber cuándo buscar ayuda y qué opciones de tratamiento hay, hoy está con nosotros la doctora Ela Barbosa, que es responsable del servicio de reumatología del Hospital Juárez de México. Doctora, bienvenida a la Hora Nacional, qué gusto tenerla aquí.
2: Muchísimas gracias por la invitación.
0: Oiga, platíquenos un poquito, ¿cuáles son esas primeras señales de alerta de la artritis reumatoide?
2: Dolor, molestia, puede ser algo leve y generalmente esta molestia, este dolor, se presenta en articulaciones como las muñecas y de las manos, de los dedos, la base de los dedos, la parte media de los dedos, también los pies, puede ser también los codos, las rodillas y hasta los hombros también. Más rigidez, esta rigidez que se describe como rigidez articular matutina, es esta sensación de que te sientes tieso, como acartonado, como robot, y generalmente es en las mañanas o después de que estuviste un rato en una misma postura, cuando empiezas a moverte, puedes sentir esa rigidez.
1: Claro. ¿Y cómo podemos distinguir estas primeras señales de artritis a un dolor pasajero?
2: Generalmente la artritis reumatoide se acompaña de inflamación, de aumento de volumen. Claro, también hay diferentes causas. Dividimos el dolor articular en dos tipos. Generalmente lo sientes cuando estás en reposo, ¿no? También, igual que la rigidez, y después cuando empiezas a moverte va mejorando un poco. Y el dolor de tipo como ortopédico, mecánico, se siente al revés, sobre todo cuando mejora en reposo y con el movimiento puedes sentirlo más. Y además, en la artritis reumatoide, este dolor es simétrico, es decir, lo presentas del lado derecho, del lado izquierdo.
0: Si tenemos estos dolores que igual y son simétricos y son distintos por lo que acaba de describir, vamos con un reumatólogo. ¿Y qué estudios nos hace para confirmar el diagnóstico?
2: Primero, antes de hacer estudios, hacemos un interrogatorio. Porque la artritis reumatoide no nada más puede afectar las articulaciones. Aunque su nombre sea artritis, artros, que quiere decir articulación, itis, inflamación, y es reumatoide, que sería como el apellido, el nombre completo, También puede presentar manifestaciones en otros órganos y sistemas. Puede presentarse también en el ojo, puede presentarse en los pulmones, puede presentarse en la piel, entre otros. Después del interrogatorio, para poder identificar qué es lo que estás presentando en las diferentes partes del cuerpo, bueno, esto le llamamos poliartritis, que son de 5 o más articulaciones involucradas. Y ya que vamos ubicando en esa línea, tenemos que hacer diferentes tipos de estudios, por ejemplo, estudios de inflamación, como velocidad de sedimentación globular, proteína C reactiva y algunos marcadores específicos que nos ayudan a orientar, que es el factor reumatoide y unos anticuerpos que se llaman anticuerpos antipéptidos cíclicos y trulinados, entre otros.
0: Si uno da positivo a estos estudios es que tiene probablemente un proceso de artritis. ¿Y de ahí qué pasa?
2: Que si lo identificamos a tiempo, podemos cambiar totalmente la evolución de la enfermedad. Si tú eres diagnosticado tempranamente, vamos a parar esta evolución de la enfermedad para que tengas una buena calidad de vida.
1: Doctora, qué interesante todo lo que nos cuenta. Rapidísimo le quiero preguntar si tiene que ver con la edad, después de que nos responda esto, si nos puede dar algún lugar donde podemos contactarla o saber más acerca de la artritis reumatoide.
2: El pico de edad es, dependiendo de la literatura, entre 30 y 60 años, mucho más en mujeres que hombres. Y yo estoy en el Hospital Juárez de México, en el servicio de reumatología, y también información confiable se puede obtener en el Colegio Mexicano de Reumatología.
0: Le agradecemos mucho, doctora, su visita y compartirnos esta información que nos tiene que tener a todos más vigilantes en relación con nuestro propio cuerpo, ¿no?
1: Así es.
2: Muchísimas
1: doctora
2: gracias.
1: Elda Barbosa, muchísimas gracias por acompañarnos aquí en La Hora Nacional. Y ya lo saben, muchísimas gracias a todos y todas por estar con nosotros. No se vayan. A partir del 3 de noviembre entrará en vigor una nueva regulación para el uso de celulares y dispositivos digitales personales en escuelas de educación básica. La medida contempla que niñas, niños y adolescentes no utilicen estos dispositivos durante la jornada escolar.
0: Para conocer qué significa esta medida para la vida cotidiana de las escuelas, cómo se va a aplicar y qué tienen que saber las familias, nos da mucho gusto darle la bienvenida una vez más a la maestra Noemí Juárez Pérez, subsecretaria de Educación Básica de la SEP. Te agradecemos mucho que estés con nosotros para platicar de esto que va a pasar el 3 de noviembre y que queremos entender, para empezar, qué cambia exactamente a partir de esta fecha y qué dispositivos son los que están contemplados en esta regulación.
3: Muchísimas gracias a ustedes primero por la invitación.
1: Al contrario,
3: siempre es un gusto estar aquí, saludar a toda su audiencia. Pues bien, se emitieron estos lineamientos ya publicados en el Diario Oficial de la Federación, donde se regula el uso de dispositivos digitales en todo el sistema educativo nacional. Va a tener sus modificaciones de acuerdo con el nivel educativo, básica, medio, superior y superior. Superior, ya hablamos de personas de más de 18 años, entonces tiene una apertura y más es una conciencia sobre el uso, una concientización, el uso ético en cuanto a estos información, uso que se le da a estos dispositivos. En el caso de educación media superior, quedó con restricciones conforme a la comunidad educativa, es decir, cada escuela va a poder emitir cuáles son estos reglamentos de uso interno, también en función de la propia comunidad. Y en el caso de educación básica, hay una restricción en la jornada escolar. También es muy importante mencionar algunas excepciones. Por ejemplo, tenemos casos donde es necesario para temas de inclusión. En el caso de algunas estudiantes es importante por el tema de audio o una cuestión que les permite también estar trabajando en aula. Entonces, en esos casos, estos usos de dispositivos digitales son autorizados porque son necesarios para el tema educativo y también en algunas prácticas donde tengan una finalidad pedagógica. Como sabemos, nuestras maestras, nuestros maestros hacen planificaciones de sus clases, planifican sus proyectos, algunas de las actividades que se van a desarrollar durante el ciclo escolar, y si en algún momento dice, bueno, necesito para tal vez la difusión de algún video, la grabación de algún material, si tiene una finalidad pedagógica o algo que se está trabajando, se puede, siempre y cuando esté dentro de una finalidad pedagógica. Pero si no, se restringe también este uso durante la jornada escolar. Pero lo importante es que no se esté usando como un medio de distracción durante la jornada escolar. Y sobre todo porque ya no hay una interacción. Como ustedes saben, hicimos una consulta a las maestras, a los maestros de educación básica, 565 mil participaciones, y justo en los momentos donde ellos reportaban que había este uso de dispositivos mayoritariamente, a la hora de la entrada, entre clases y durante el receso escolar. Que nos está hablando la interacción entre nuestros jóvenes, entre los estudiantes, adolescentes, pues cada vez también está siendo menos.
1: ¿Y qué pasa, como decías ahorita en receso, le regresan el celular o se queda hasta la salida? ¿Qué pasa en una emergencia, por ejemplo?
3: Es muy importante, por ejemplo, en el tema del receso, que fomentemos otras prácticas. De hecho, hace unos días también llevamos a cabo la Jornada Nacional de Juegos Tradicionales, porque el receso es eso, es volver a la convivencia, volver a la interacción, volver a convivir, volver a utilizar el patio escolar. Así es que también tenemos que ofrecerles a nuestros estudiantes esas otras cosas, ¿no? El retornar a la convivencia personal.
1: A mí faltaba tiempo, ¿no? Esos 20 minutos de recreo, así de que quiero hacer todo.
3: Y bueno, algo también muy importante en cuanto a las emergencias, las familias tienen los números de las escuelas, muchas veces también se puede hacer la llamada a la escuela, o uno de los adultos también de la escuela puede hacer la comunicación con las familias. Y también por ello fue muy importante decir, bueno, no es que se limite el acceso a la escuela como tal, pero sí durante pues, la jornada, para evitar todas estas distracciones.
0: ¿Qué papel juegan las madres y padres de familia para ayudar a que esta regulación funcione como tiene que funcionar? ¿Y cómo pueden también trabajar un poquito más para regular el uso de pantallas fuera de las horas de clase, ¿no? Porque al final no es como que, ay, bueno, ya, ahí se acabó el problema.
3: Es muy importante, porque lo que queremos es generar conciencia de las implicaciones que se dan en el desarrollo cognitivo, social de sus hijos. Yo creo que cuando concienticemos y ponemos sobre la mesa la reflexión de qué le está pasando al niño, a la niña, al adolescente con este uso excesivo de dispositivos, podemos hablar de problemas de lenguaje, de desarrollo cognitivo también, problemas en la creatividad, en la resolución de problemas, de atención. Y también, además, recordemos que las plataformas muchas veces tienen este algoritmo de generar adicción. Y creo que eso también es muy importante, scrolling infinito. ¿Qué quiere decir? Pues que cada vez estás obteniendo eso que tú consumes y que te centras solamente en eso que estás consumiendo. ¿Y qué va a implicar? Una adicción, ¿no? Entonces es muy importante concientizar a padres, a madres de familia, que esta luz también genera problemas de higiene de sueño, problemas de concentración, de retención de información, y cada vez se vuelve todo más inmediato. Por lo tanto, la propia interacción de nuestros niños, de nuestros jóvenes, se vuelve en esa ansiedad.
0: Ay, pues qué importante que se hayan tomado estas decisiones. Y ojalá que sea una cosa que ayude a que las infancias y las juventudes tengan un proceso mucho más orgánico y amigable en la escuela, sobre todo en edades en las que todo ya resulta bastante complicado per se.
3: Completamente. Volvamos al juego, a la interacción y a la convivencia.
0: Total.
1: Claro, por supuesto.
0: Noemí, mil gracias por acompañarnos aquí en La Hora Nacional. Si alguien tiene alguna duda sobre lo que implica este cambio, ¿a dónde pueden acudir? ¿Qué página pueden checar? ¿Dónde hay más información?
3: En toda la página de la Secretaría de Educación Pública, y también ahí se están brindando las asambleas informativas, y también en la página ABC de las Emociones hay orientaciones para madres, padres y personas cuidadoras. Viene una sección sobre cultura digital, mundo virtual, donde seguramente también tendrán más orientación.
1: Pues muchísimas gracias, Noemí Juárez Pérez, estuvo aquí con nosotros una vez más en La Hora Nacional. No se vayan porque tenemos mucho más. Gracias, Noemí.
3: Un gusto.
1: La música guarda la memoria, las lenguas y las formas de entender el mundo de una comunidad. Desde la Mixteca, el conjunto típico Ñu Dabi lleva 3 décadas trabajando para preservar y difundir la música tradicional.
0: La agrupación fue fundada por el profesor Jaime Peralta, director emérito, quien llevó este trabajo primero a las escuelas y después a escenarios nacionales e internacionales. Hoy está con nosotros la agrupación, a la que le damos la más cordial bienvenida, y les queremos pedir si nos ayudan, por favor, presentándose y diciendo brevemente ¿qué papel juegan en la agrupación?
4: Soy Ariadna y soy bailarina del grupo. Muchas gracias por la invitación. Soy Gabriela Méndez y soy bailarina del grupo.
5: Hola, muchas gracias. Mi nombre es Uriel. También soy parte del grupo. Toco la guitarra y la vihuela y hago segunda voz.
6: Yo soy Alexis Flores y igual soy parte del grupo.
7: Soy Ita Peralta. Soy tapeadora. A veces canto. Y me gusta estar aquí.
1: Muy bien, es lo más importante.
8: Mi nombre es Rubí Peralta, soy directora del proyecto Conjunto Típico Ñu Dabi. Es un gusto estar con ustedes hoy.
9: Soy Fernando Ibares y soy, se puede decir, como subdirector de esta agrupación. Toco el arpa, vihuela, guitarra, un poquito de armónica y tapeo. Y nosotros conformamos el grupo de Ñu Dabi y Tachi Ñudabi, que ahorita les vamos a explicar un poquito. Tachi Ñudabi, digamos que Ñudabi es el árbol y Tachi es como esa ramita, el cual Ñudabi se enfoca en tocar lo que son los sones de la Mixteca poblana, y Tachi Ñudabi toca lo que son sones de tarima de Guerrero, ya que pues su servidor es originario de ahí, de Acapulco, Guerrero. Es esa pequeña...
10: Esa pequeña desviación que tan felices nos hacen. Cuéntanos un poco, Ñudabi lleva 30 años ya, ¿no? Rubí, cuéntanos un poquito del director emérito, que nos quiera platicar un poquito de la historia del grupo, cómo empezaron.
8: Ok, Jaime Peralta fue un músico, danzante, laudero, escritor de la Mixteca poblana, específicamente de Barranca Salada. Su municipio o su cabecera municipal es San Jerónimo, Sayacatlán, Puebla. Él emigró desde muy joven a la Ciudad de México y se integró a varios proyectos de música, creando Conjunto Típico Ñudabi, y a lo largo de este tiempo se crearon nuevos sones, se rescataron sones que se habían perdido en mi tierra, y nos encargamos de preservar y difundir lo más apegado posible a la música y danza de la Mixteca poblana y también de otras regiones del país.
0: Empezó el proyecto llevando la música a las escuelas. ¿Por qué era una cosa tan importante empezar por ahí?
8: Una, para llevarle a las juventudes y a las infancias lo tradicional que hay en nuestro país, porque es algo que se ha perdido últimamente. Y Jaime Peralta fue maestro de educación primaria. Él estaba enfocado en compartirle a sus alumnos y a sus compañeros músicos y maestros el arte tradicional mexicano.
10: Oigan, y ustedes trabajan con un estricto apego a las raíces. ¿Cómo han logrado mantener esto durante 30 años? ¿Cómo han visto el mundo cambiar a través de sus ojos?
8: Ha sido una labor loable, porque justamente por los cambios que hay hoy en día, la música también ha evolucionado, pero a veces con esa evolución se pierde la tradición. En los pueblos indígenas no tocan con muchos instrumentos que ahora los hay, o con muchos instrumentos que ahora están sonorizados diferente. Entonces la música pierde su esencia, y nos gusta llevar a conocer lo más apegado a esa tradición que existe en nuestro país.
0: ¿Dónde podemos escuchar la música del Conjunto Típico Ñudabi?
8: Pues estamos en todas las plataformas digitales, y nos pueden buscar también en redes sociales, en Facebook y en Instagram. Nos pueden encontrar como Conjunto Típico Ñudabi y también como Tachi Ñudabi.
10: Es Ñudabi con dos U's, ¿verdad?
8: Así es, Ñuu espacio Davi.
10: Muy bien, pues muchísimas gracias por habernos visitado aquí en la Hora Nacional. Qué gusto, qué bonito que sigan haciendo esto después de tantos años, y qué bonito ver estas nuevas generaciones tan involucradas en conservar nuestra música, nuestra raíces, todo lo bonito que tiene nuestro país.
8: Muchísimas gracias por la invitación.
0: Gracias de verdad por haber venido, y gracias a todos ustedes que nos acompañan aquí todos los domingos. No se vayan.
10: El cacao es parte de nuestra historia desde hace miles de años. En Comalcalco, Tabasco, esta semilla guarda la memoria de los pueblos que la cultivaron, la transformaron y la convirtieron en una bebida ligada a sus tradiciones y a su manera de entender el mundo.
0: Comalcalco es una tierra donde el cacao sigue siendo parte de la identidad de sus comunidades y de una herencia que México comparte con el mundo. Vamos a ver y escuchar una cápsula sobre este

0: Dentro de una pequeña semilla habita la memoria de un pueblo y el sabor del mundo. Fue alimento, fue moneda, fue rezo. Y mucho antes de que el mundo la probara, los antiguos pueblos de nuestras tierras la conocieron y la llamaron cacao.
1: El cacao está muy arraigado en diferentes culturas, diferentes mitos. Quetzalcóatl les lleva el cacao, es un regalo de los dioses, es un fruto. Para los nahuas igual, lo descubren en un cerro por dioses también. Entonces vemos cómo también esta parte de que no es un simple fruto, sino es un regalo de los dioses.
2: Pues es el ritual del cacao, es esa conexión, es el agradecimiento, es honrar y reconocer lo natural, que es parte de nuestra alimentación y que nos da esa identidad, esa cultura con esta semilla milenaria como es la semilla del cacao.
0: En Comalcalco, corazón de la Chontalpa, esa memoria sigue viva. Respira en el cacaotal, en las manos que cultivan, en el metate que transforma, en la jícara que espuma, en la leña, en el humo, en el saber que pasa de abuelas a nietas como una oración.
2: Y es cuando vemos concretado una cosecha, cuando vemos el resultado del fruto de nuestro trabajo. Creo que esa es la satisfacción más grande y es la conectividad que tenemos.
0: Y esa pequeña semilla emprendió hace siglos un viaje extraordinario y el mundo la hizo suya, la volvió chocolate. Pero mucho antes, nuestros pueblos ya la llamaban cacao, la semilla que Tabasco regaló al mundo.
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4: Hay lugares que no solamente habitamos, sino que también nos habitan. Puede ser una calle, una plaza, una esquina. Pueden guardar recuerdos, afectos y hasta ausencias.
5: De eso habla Memoria en el Asfalto, una obra escrita por Aldo Martínez Sandoval, dirigida por Daniela Parra y protagonizada por el actor Carlos Ordóñez, que está hoy con nosotros para platicar de la obra. Bienvenido, Carlos, a la obra nacional.
4: Sí. Oye, pues qué gusto tenerte por acá y sobre todo para hablar de esta obra que ya está, si no entendí mal, en su cuarta temporada, ¿no?
6: Cuarta temporada, sí. Iniciamos en Casa del Teatro en el 2024. La primera vez que la presentamos fue pues un experimento, a ver cómo, de hecho cuando la viste fue las primeras funciones. Y nos ha ido bien y esta es la cuarta temporada y quisimos regresar ahí con el apoyo de FIARTES para un poco devolver la Casa del Teatro también, lo que nos prestó, el espacio que nos dio en su momento, en la primera temporada.
5: ¿Nos puedes platicar un poquito de qué va Memoria del Asfalto?
6: Memoria en el Asfalto es un monólogo que escribe Aldo Martínez Sandoval, que creo que de entrada es un homenaje al Zócalo capitalino, al centro de la Ciudad de México. Porque lo que hace este personaje es que recorre las calles de la ciudad, el primer cuadrante, y está en búsqueda de lo que perdió de entrada y de su amada, que la busca por el centro de la ciudad. Su recorrido empieza en República de Cuba a la altura del número 59 y da todo el recorrido a través de República de Brasil, pasa por el Monumento a la Inquisición, se va por Monte de Piedad, llega al Zócalo, cruza Venustiano Carranza, y después regresa por el eje central, todo el tiempo es buscando. El título, que es Memoria en el Asfalto, lo que sucede es que el asfalto le detona los recuerdos de su amada.
4: Y lo entonces, bueno y lo malo.
6: Lo bueno y lo malo, y entonces todo le regresa a él como un detonante. Y pienso que él está haciendo un ciclo todo el tiempo, todos los días. Digo, no sabe en su momento qué pasa con la amada, que no la encuentra. Hasta el final podemos un poco dilucidar qué sucede, exacto, pero sí, o sea, yo lo veo como un loop que hace este personaje todo el tiempo. Creo que en el momento en el que llegó el monólogo a mis manos, creo que yo estaba perdido. Y justo la búsqueda de este personaje me hizo encontrar respuestas en lo actoral, en lo personal. O sea, digo, a veces uno mágicamente cree que los textos nos salvan y a veces sí pasa. Oye, y hay que confiar en que sucede. Claro.
5: Y justo con esta relación tan especial que tienes tú con el texto, ¿qué se siente regresar cada tanto a hacerlo?
6: Al principio es una resistencia brutal por lo que toca y por todas estas emociones que le detonan al personaje, pero poco a poco, ya que voy entrando y voy retomando los ensayos, hay una zona de disfrute que nos reconocemos ya de alguna manera, ¿no? Claro.
4: Pero sí es un tema muy, muy difícil, ¿no, Carlos? El que estás tocando ahí.
6: Difícil y actual, ¿no? Y no solo en México, sino también en Latinoamérica. Creo que cualquier persona que de pronto pueda acercarse y ver la puesta en escena, al final algo le moverá, algo, porque todos hemos buscado algo, ¿no? Entonces, creo que de cualquier lugar, desde cualquier parte de la obra, puedes empatizar con el personaje, pero sí llega a un lugar profundo, sí, creo.
5: Carlos, ya nos dijiste que la obra regresa a la Casa del Teatro, pero ¿cuándo podemos verla?
6: Los viernes, sábados y domingos. Los viernes a las 8:30, los sábados a las 7 y los domingos a las 6, excepto en el fin de semana de Día de Muertos, que Coyoacán es una fiesta.
5: Sí. ¿Y hasta cuándo va a estar?
6: Hasta el 6 de diciembre.
5: Ah, perfecto.

0: Es una temporada larga.
1: Pero una última cosa, ¿la obra o la compañía o tú nos tienen redes sociales?
0: Sí, o sea, pueden seguirme a mí, que es Carlos Ordóñez Cruz en Instagram. Y en realidad somos un colectivo, o sea, cada uno de nosotros tenemos nuestras propias redes sociales. Daniela Parra, que es la directora, Aldo Martínez Sandoval, que es el dramaturgo. Esos son como los generales.
2: Y la Casa del Teatro.
0: Y la Casa del Teatro, que bueno, ahí está también toda la publicidad.
1: Súper, pues muchísimas gracias por haber venido, Carlos.
0: Gracias, muchas gracias.
2: Carlos Ordóñez, muchísimas gracias por visitarnos y muchas gracias a ustedes por acompañarnos. Por favor, no se vayan.
3: ¿Qué tal, amigos? Pues nosotros somos Grupo Tachi Nudavi, estamos en la Hora Nacional y vamos a interpretar ese tema que lleva por nombre Zona Cocula.

0: Llegó el momento de cerrar esta emisión de La Hora Nacional. Nos vamos muy contentos por haber estado con ustedes. Que tengan una excelente semana y nos vemos y escuchamos el próximo domingo.
1: Acuérdense que durante la semana nos pueden escribir en La Hora Nacional Oficial. Estamos en Facebook, Instagram y en el número 5534-834239.
0: También nos pueden mandar un correo electrónico a lahoranacional@cego.gob.mx.
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2: A mí cualquier chicle me sabe a menta.
3: El papá de Beto es un codo. No le da ni para sus chicles.
4: Anoche pegué mi chicle con una chava.
5: ¿Que ahora sí acabarán con los fraudes? Ese chicle no me lo trago.
6: Estas frases son muy mexicanas por dos razones. La primera, porque es muy común escucharlas en el habla popular de nuestro país. Y la segunda, porque todas incluyen una palabra de origen náhuatl, chicle. Chicle proviene del término náhuatl, tzicli, que se refiere a una resina lechosa extraída del árbol llamado chicozapote. Dicha resina era usada por los antiguos mexicanos para limpiarse los dientes. Muchos años después, la resina tzicli, ya industrializada y disponible en diversos sabores y colores, se convirtió en el chicle que todos y todas conocemos. En el paso de la palabra náhuatl, tzicli, a la española chicle, ocurrieron fenómenos lingüísticos como la transformación del sonido tz en ch y de la terminación tli en tle y luego en cle. Pero bueno, más allá de los cambios lingüísticos, la palabra chicle, dependiendo del contexto, puede tener muchos significados. Por ejemplo, a mí todos los chicles me saben igual. Esa expresa superioridad o jactancia. O cuando alguien pega su chicle, el significado es que llamó su atención, lo impresionó, se lo ligó, pues. Por último, si alguien se traga el chicle, indudablemente cayó en un engaño, una estafa o en una mentira. Y bien, ya que recordamos el origen y significados que la palabra chicle puede tener en el español de México, te dejamos mascar esta información que igual te ayuda a pegar tu chicle.
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11 de la noche con 15 minutos. Es noche de estrellas. Y aquí están, brillando, Abel Domínguez a través de las voces de los soberanos. Te vengo a decir adiós. Antonio Badú también nos presentó por acá un tema que se titula Sortilegio. Venganza de Lupicinio Rodríguez, en la voz de Ana María González. Y arrancamos como se debe, con una de las estrellas más brillantes de esta noche. 1939, el año en el que aparece. Ahí comenzaba a lanzar sus primeros destellos, Creí. Una canción de Chucho Monje, y en esta ocasión, en la voz de Emilio Tuero. Le acompañamos ya previo a su descanso, a conciliar el sueño, en los controles, Carlos Oseguera. Y aquí al micrófono quien le saluda, soy Rodrigo González. Si nos lo permite, vamos a presentarle todavía 44 minutos más de estos temas clásicos, después de la pausa.

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0: Esta fue la voz de Libertad Lamarque. Te sigo esperando. Te quiero así con David Lama. Ese tesoro musical de la autoría de Prado y San Cristóbal. Y también de Luis Martínez Serrano. Si no estás conmigo, es Lucho Gatica. Y es de noche. Y esto amerita sacar a los poetas. Esos que le escribieron a las brujas, porque dicen que se enamoran de noche. La noche es nuestra. Con gran calma, la negra noche ha caído. Afuera hay tanto frío, mas en tu hogar arde tu hoguera y brasas dan un chasquido. Arden tu alma y mi amor sobre el rojo altar. De noche, mi lugar de magna quietud es quizás el oscuro y quieto jardín, donde las flores fragantes son un laúd trinándole a tu blanco, húmedo jazmín. Es cada noche nuestra, a diestra y siniestra. Las volamos tan alto hasta las estrellas. La nueva luz del alba es tu obra maestra. Y en tus ojos de miel, su virtud destellas. Yo en las noches imploro, sí, por ti lloro, porque tu santo manto siempre me abrigue. Tu presencia valoro más que el mismo oro. Hoy suplico al amor, nuestro amor mitigue.
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0: Sinopsis. Spoilers a las dudas y al desconocimiento. Madame Bovary, de Gustave Flaubert.
1: Esta historia comienza en el siglo XIX, con una mujer vestida de blanco. Su nombre es Emma, y se acaba de casar con el doctor Charles Bovary.
2: Ok.
1: Emma, hija de un acomodado agricultor, crece en un convento obsesionada con las novelas románticas, el glamour de la vida citadina y la idea del amor. Pero todas las ilusiones que Emma construyó se desvanecen en un parpadeo.
2: Chale.
1: Y es que en el pueblo al que se muda con su esposo, el doctor Bovary, no sucede nada interesante. Emma se enfrenta a días sin chiste, conversaciones aburridas y el peso de ser la mujer de la casa. Ni el nacimiento de su hija Bert disipa su enorme tristeza. Desesperada por sentir algo, Emma cae en las trampas del comerciante del pueblo, quien le ofrece joyas, muebles y vestidos lujosos a crédito. Compra y compra y compra para llenar su vacío, pues aunque Charles la ama profundamente, su afecto cotidiano no logra despertar la pasión que ella añora. Hasta que conoce a un hombre que la hace sentirse viva. Rodolphe. El romance escala rápido, por él miente, e incluso planea dejarlo todo.
2: No.
1: Pero en la mañana de la huida, una fría carta de ruptura por parte de Rodolphe le rompe su plan y su corazoncito. El abandono enferma de desamparo a Emma, pero Charles, su esposo, la cuida con devoción, ignorando las razones de su malestar. Poco a poco, Emma comienza a resignarse con la vida que tiene e intenta ser feliz con su esposo. Sin embargo, las consecuencias de sus compras sin control la alcanzan y le entregan una demanda de embargo. Desesperada, pide ayuda a todo el mundo, pero nadie está dispuesto a darle el dinero que debe. En medio de un enorme desamparo, Emma roba un frasco de arsénico y se mete puños del polvo mortal por la boca. Corre a su casa, se acuesta en la cama y suspira antes de decir:
3: me dormiré y todo habrá terminado.
1: Pero el arsénico no es nada amable. Emma sufre una muerte dolorosa y lenta. Charles la acompaña hasta el final sin entender del todo qué ocurrió. Así, la señora Bovary muere, al igual que todos sus sueños. Poco después de su muerte, Charles descubre las cartas que revelan la infidelidad de su esposa. Desconsolado, muere de pena, dejando a la pequeña Bertha en la orfandad y la miseria. Emma, Charles y Bertha quedan en el olvido, recordándonos cómo una sociedad que promete que el amor, el dinero y el prestigio pueden llenar cualquier vacío, puede tener fatídicas consecuencias.
0: Ahora ya sabes de qué va Madame Bovary, de Gustave Flaubert. Pero para mayor disfrute, lo que falta es leerlo.
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0: tesoro musical también, brillando en esta noche. Me dices que te vas de Miguel Prado y Bernardo San Cristóbal. La voz de Adelina García. Tuvimos también la voz de María Luisa Landín con Somos Diferentes de Pablo Beltrán Ruiz. De la autoría de ese bolerista moderno, considerado como uno de los más elegantes y de la última fase prácticamente del bolero, que le dio un aire más fresco, con una poesía más actualizada para ese momento, el maestro Vicente Garrido, que por cierto Vicente Garrido fue también quien le puso letra a ese himno no oficial de Oaxaca, que es Dios Nunca Muere. La canción que escuchamos de él fue No Me Platiques, con los tres haces. Y comenzamos con Lupe y Raúl, la canción Falsa, de Joaquín Pardavé, una de las estrellas que comenzaron a brillar aquí, en la XEB. Muchas gracias por sus mensajes, por sus buenos deseos para mañana. Por acá, Lourdes López dice, lo sigo escuchando. Qué gusto poder disfrutar de la música a esta hora con ustedes. Lo hacen muy ameno. Saludos. Rocío Flores, que descansen. Tengan buena noche. Gracias. Por acá ya nos empiezan a decir hasta la próxima. Saludos al señor Roseguera y a usted. Gracias. Hasta mañana, ya nos dicen. Bueno, pues vamos a dormir entonces. A descansar, se ha dicho. Disfrute usted de este último bloque que le vamos a regalar, le vamos a hacer llegar a través de la radio, a través del internet. Pero eso sí, no olvide, tu vida es tu vida. No dejes que sea golpeada contra la húmeda sumisión. Mantente alerta. Hay salidas. Hay una luz en algún lugar. Puede que no sea mucha luz, pero vence a la oscuridad. Mantente alerta. Los dioses te ofrecerán oportunidades. Conócelas. Tómalas. No puedes vencer a la muerte, pero puedes vencer a la muerte en la vida. A veces, y mientras más a menudo aprendas a hacerlo, más luz habrá. Tu vida es tu vida. Conócela mientras la tengas. Tú eres maravilloso. Los dioses esperan para deleitarse en ti. A nombre de Carlos Oseguera, yo soy Rodrigo González y le deseamos buenas noches. Fuera luces.
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0: Hola, muy buenas noches, muy buenos días, muy buenas madrugadas, mis queridos amigos. Qué gusto saludarlos, recibirlos, darles la más cordial bienvenida. Pues queremos agradecer a Carlos Oseguera y Rodrigo González, que han terminado su espacio el día de hoy. Ellos ya se van a descansar, nos ceden la estafeta para comenzar este maravilloso día y semana. Ya estamos iniciando semana y día lunes 12 de octubre del 2026. Un espléndido día y una espléndida semana para nuevas oportunidades de hacer grandes cosas. Bueno, pues la mejor manera de comenzar este espléndido día es comenzarlo con una emisión más de los viajes musicales de las madrugadas con Daniel Banduni y su transatlántico el día de hoy, para lo cual, bueno, pues me es muy grato darles la más cordial bienvenida, recibirlos, saludarlos aquí a pie de barco en el muelle. Ya todos listos, preparados para iniciar con nuestro maravilloso viaje musical. Y para ello, pues ya tenemos tomando posesión del puente de mando a nuestro capitán Osvaldo Vilchis. Gracias, Osvaldo. Buenos días, buenas noches, buenas madrugadas. Bueno, pues él ya se encuentra aplicando los controles pertinentes que permiten que se abra esa escotilla, que en este momento pues ya nos da cabida a todos para que todos al abordaje podamos pasar a ese delicioso lobby de recepción donde ya nos está esperando una suculenta, refrescante bebida. Para darnos pues un buen abrazo, la bienvenida, un fuerte apretón de manos y convivir en este instante, en este entorno, este momento. Disfrutar de ello para después dirigirnos a las cubiertas superiores, donde ya nos están esperando nuestras suites y camarotes respectivos para instalarnos, ponernos cómodos, apapacharnos, relajarnos, consentirnos, disfrutar del entorno y luego ya dirigirnos a la cubierta principal donde se encuentra nuestro majestuoso salón que nos da cita y gala. Para comenzar el primer momento de la noche, el momento a media luz, recuerde que flotamos sobre las aguas dedicadas al tango, la milonga y algo más, y es música de la cual nos vamos a acompañar en este proceso de abordaje. Y bueno, pues precisamente para ello, ya en este instante estoy yo recibiendo de mano la bitácora de viaje con la lista de pasajeros. Ya todos estamos listos, preparados, entusiasmados y dispuestos para comenzar nuestro recorrido. Para lo cual, pues en este momento nuestro capitán Osvaldo nos hace favor de cerrar la escotilla para que yo, su almirante, ya en este instante pueda dar la orden de leven anclas, suelten cabos, suelten las amarras y zarpamos.
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0: José Guízar Morfín, Pepe Guízar, nació en 1906 en Guadalajara, Jalisco, pero vivió en la Ciudad de México desde su juventud y hasta el final de sus días.
1: Mexicano de verdad, México es mi capital.
0: Aunque empezó a estudiar leyes, su amor por la música lo llevó a truncar esa carrera para dedicarse a la composición.
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3: La hora íntima de Agustín Lara.
0: Pepe Guízar fue un gran admirador de Agustín Lara. Escuchaba su voz y sus canciones todas las noches en el programa La Hora Íntima, que se transmitió en XCW entre 1931 y 1958.
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0: Con la escuela larista como ejemplo, Guízar consiguió un estilo propio, que se hizo evidente en composiciones como Sin ti, bolero popularizado por el trío Los Panchos en 1949.

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Bien amigos, pues acabamos de escuchar Cuatro Campanadas con Alberto Serna y Daniel Adamo, un tema de Lito Bayardo y Mario Maurano. Grisel con Francisco Fiorentino y la orquesta de Aníbal Troilo, un tema de Contursi y Mores. Inspiración con la orquesta de Yoshinori Yoneyama. Y también pudimos disfrutar Malena con Aide Alba, un tema de Enrique Santos Discépolo. Bueno, pues ya estamos disfrutando a media luz este momento de música porteña a bordo de nuestro transatlántico en este espléndido y bello recinto, nuestro salón principal de nuestro transatlántico, navegando a todo lo que da. Bueno, pues son las 0 horas con 35, tenemos más temas para deleitarnos mientras continuamos navegando.

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0: Bien amigos, acabamos de escuchar Invierno con Roberto Maeda y Francisco Canaro. Si de mí te has olvidado con Jorge Ortiz y Rodolfo Biaggi, un tema de Contursi y Osvaldo Fresedo. También hemos escuchado Tormenta con Julia Sandoval, de Enrique Santos Discépolo, y La que nunca tuvo novio con Coco Potenza. Y seguimos disfrutando de este maravilloso momento musical, tenemos algunos temas más para deleitarnos, las 0 horas con 51 minutos y continuamos nuestro viaje.
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María Luisa Landín grabó un gran número de discos de 78 revoluciones por minuto, que después pasaron a formar parte de varios LP. Durante muchos años fue artista exclusiva del sello RCA Víctor, pero también grabó con Peerless y Orfeón. Uno de sus discos más recordados es Orquídeas Vocales, que reúne sus mejores temas y tuvo ventas formidables. Caminé.

0: A pesar de su gran éxito, María Luisa no incursionó frecuentemente en el cine como otras estrellas de su tiempo. En 1945 apareció en Su Gran Ilusión, dirigida por Mauricio Magdaleno, en La Bien Pagada en 1948 y Amor Perdido de 1951, que redondeó el éxito del bolero del mismo nombre. María Luisa Landín, la reina del bolero. 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

0: Amigos, acabamos de ofrecerles Desdén con Mercedes Simone de Pablo Rodríguez, este tema que es un tesoro de la B Grande de México. Yuyo Verde con Marcelo Bocanegra. También hemos escuchado Junanda con Roberto Chanel y la orquesta de Florindo Sassone. Y Desencanto con Alberto Marino. Y con esto llegamos a la conclusión de nuestro momento musical a media luz de esta madrugada. Bueno, pues el día de mañana puede disfrutar una hora más de este momento musical a las 0 horas en punto. Sin embargo, dejamos atrás las aguas dedicadas al tango, la milonga y algo más para adentrarnos en aguas románticas. Ya llegó el momento de armar nuestra bohemia de madrugada, de disfrutar de ese momento delicioso con nuestro Nocturnal con Tríos. En esta ocasión les invito a que nos traslademos a la cubierta donde se encuentran nuestros centros nocturnos. Bueno, pues vamos a disfrutar nuestro Nocturnal con Tríos, este maravilloso momento, el día de hoy, en ese espléndido salón El Pulpo Feliz, que tiene unas vistas al exterior espléndidas, maravillosas, donde podremos disfrutar de una luz de luna maravillosa, su mística y romántica que le da ese toque a nuestra bohemia de madrugada. Bueno, pues en el camino tomamos ese buen suspiro con brisa del mar, nos ponemos en modo romántico y siendo ya la 1:06, la 1:06, en este momento nos vamos todos a romancear.
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Bien amigos, pues ya estamos disfrutando de esta deliciosa bohemia de madrugada, un momento espléndidamente romántico con los temas Mil Violines a cargo de los Tres Diamantes, un tema de Livingston, Regalo del Cielo con Yolanda y su trío Perla Negra, de Fernando Valadez, la inspiración musical, Los Delfines nos han entregado Canción del Molino Rojo y también hemos podido disfrutar Con los Años que me quedan a cargo de los Tres Caballeros, composición de Emilio y Gloria Estefan. Bien, pues seguimos disfrutando de este momento delicioso, un momento romántico maravilloso. 1:23 y continuamos romanceando.

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3: Doctor Alfonso Ortiz Tirado, voz pionera de la canción romántica.
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3: El doctor Alfonso Ortiz Tirado fue el intérprete más querido de Latinoamérica en los primeros tiempos de la canción romántica popular. Su estilo de tenor académico, limpio en sus interpretaciones, enmarcó toda una época e inspiró a otros cantantes. Fue además un brillante médico ortopedista que invirtió sus ganancias como cantante en la construcción de una clínica para pacientes de escasos recursos.
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0: Pues ahora hemos escuchado Mi Tormento con Los Tecolines de Abel Domínguez, este tema musical, Diariamente con Trío Las Sombras de Álvaro Carrillo. También hemos disfrutado Piensa Bien Lo Que Me Dices con Trío Urquiza de Osvaldo Farrés. Y Los Jaibos nos han entregado Nochecita, una composición de Víctor Huesca. Bueno, pues seguimos disfrutando maravillosamente este momento espléndido, un momento delicioso y romántico, siendo la 1:36, continuamos romanceando.
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1: Bien amigos, acabamos de entregarles y de disfrutar Perla Negra con Los Soberanos, un tema de Renán Jiménez. Enamorado de ti con Los Tres Haces de Rafael Hernández, el tema musical, y Ojitos de Mar con Los Fantasmas, esta composición de Romero. Bueno, pues todavía nos quedan algunos temas más para seguir disfrutando de este momento romántico, una hora espléndida en nuestro navegar de madrugada. 1:47 minutos, continuamos romanceando.

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0: 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La radio fue la gran ventana que permitió al público de México conocer a los grandes artistas de otros países que hicieron furor en nuestros escenarios. Ese fue el caso del puertorriqueño Bobby Capó, que conquistó muchos oídos y corazones más allá de su Caribe natal.

Corría el año de 1949, cuando la música de Bobby llegó a México a través de las ondas hercianas. No obstante, su vínculo con nuestro país ya tenía antecedentes. 3 años antes, el cantante puertorriqueño había grabado Me dices que te vas, una composición del michoacano Miguel Prado.

Cabe destacar que también los mexicanos cantaron sus canciones, especialmente Piel Canela, su bolero más emblemático. Desde su creación en 1949 hasta la actualidad, este tema sigue siendo un clásico indiscutible. Escuchemos la interpretación que hizo de esta canción Germán Valdés Tintán en la película El Mariachi Desconocido de 1953.

Oscar Kinkleiner el tema musical y por fin con los Dandies. Con lo que llegamos a la conclusión de nuestro momento de bohemia romántica de esta madrugada. Dejamos atrás las aguas románticas para adentrarnos en aguas tropicales. Ya llegó el momento de armar la fiesta, de poner el ambiente, disfrutar de un momento espléndidamente delicioso para bailar, para hacer ejercicio, para ponernos de muy buen entusiasmo, muy buen humor. Y para ello, vamos a aprovechar la pista de baile que tenemos aquí al centro de nuestro salón, el Pulpo Feliz, que es en el que nos encontramos a bordo de nuestro transatlántico, navegando deliciosamente. Y pues en este instante yo extiendo mi mano a mi pareja virtual para que me haga los honores de pasar a la pista de baile, invitándolos a todos ustedes a que se nos unan para que entre todos juntos armemos este gran ambiente de fiesta, de alegría, de jolgorio, de buen humor, una buena parranda a la vez que hacemos buen ejercicio. Disfrutamos de darle su apapacho a nuestro cuerpo con el ejercicio de bailar y bueno, pues agarrar buen ambiente, buen entusiasmo y alegrarnos el espíritu. Son las 2 de la mañana con 2 minutos, las 2 con 2 y en este momento nos vamos a la pista todos a bailar.

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0: Amigos, ya estamos bailando deliciosamente en esta madrugada con Lágrimas Negras a cargo de Pepe Arévalo y sus mulatos, de Miguel Matamoros el tema musical, Pala Paloma con Celia Cruz y la Sonora Matancera de Aurelio Machín, Rival con los Jimbo La Combo de Agustín Lara y Blancas Azucenas con Celio González y la Sonora Matancera, un tema de Pedro Flores a dueto con Willy el Baby. Bueno, pues con esto estamos iniciando el momento de baile, un momento delicioso. Vamos a tomar ese buen y profundo suspiro con brisa del mar y nos regresamos a la pista todos a bailar, 2:21.
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0: 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La música del jalisciense Gonzalo Curiel es un pilar de la época de oro de la canción romántica mexicana. Prueba de ello es el bolero Vereda Tropical, estrenado por Lupita Palomera en 1937.

0: Es importante decir que la música de Gonzalo Curiel ambientó más de 100 películas y que en 1954 fue reconocido con un premio Ariel por la banda sonora del filme Eugenia Grandet.
1: 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Después de 2 meses de esperar. Ahí te la he hecho.
0: Gonzalo Curiel fue, sin duda, uno de los compositores más brillantes y exitosos de su tiempo. Los mejores cantantes como Pedro Vargas, Elvira Ríos, Adelina García y Antonio Badú hicieron versiones inolvidables de sus boleros y se disputaban el privilegio de ser sus intérpretes oficiales. Además, Curiel apadrinó a grandes voces que después cobraron enorme fama como las hermanas Águila, Lidia Fernández y Chucho Martínez Gil. 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

Bien, amigos, continuamos bailando con Mentira Salomel. La India de Oriente nos ha entregado este tema musical de Ignacio Piñeiro, Nocturnando con Miguelito Valdés y la Sonora Matancera de Pablo Cairo. Mi cerveza es Caballito con Acerina de Chino Flores y también Ayer te esperé con William Baby, la Sonora Matancera. Bueno, pues estamos a la mitad de nuestro momento de baile. Tenemos mucho, mucho para seguir bailando, divirtiéndonos y ejercitándonos. Son las 2:37, tomamos ese buen respiro con brisa del mar y nos regresamos a la pista todos a bailar.

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Amigos, acabamos de escuchar y de bailar Señor Juez con la Orquesta Aragón, Papá Gonzalo con Danzonera México, El Manicero con Arturo Núñez y su orquesta de Moisés Simons, la composición musical, y Señora de la Noche con Alberto Beltrán y la Sonora Matancera, un tema de Ramón Inclán. Bueno, pues seguimos bailando, disfrutando de este delicioso momento, muchos temas más para bailar, para deleitarnos, las 2 de la mañana con 51 minutos, y nos regresamos a la pista todos a bailar.

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0: 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Si hablamos de un auténtico trovador y compositor yucateco, ese es Cosme Enrique Novelo Navarro, mejor conocido como Coqui Navarro.

0: Nació el 17 de julio de 1934 en Progreso, Yucatán. Su madre, la maestra de piano María Navarro Sanabria, fue quien le regaló su primera guitarra y lo llevó por el camino de la música.
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0: Coqui Navarro, el hombre que nació para cantar. XB.
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Bien, pues acabamos de bailar mientras tú, mientras yo, con la Sonora Santanera, Chucho sacando candela con Son Clave de Oro de Chucho Rodríguez, La Palma con Gamboa Ceballos y Descarga de Son con Septeto Típico Oriental. Con lo que dejamos atrás las aguas tropicales, ahora nos toca disfrutar de un mar de tranquilidad maravilloso, para lo cual ya nos están esperando los camastros en la cubierta superior alrededor de las albercas para pues irnos a soltar el cuerpo, a disfrutar de un navegar muy tranquilo, rehidratarnos con alguna agüita de fruta natural, a la vez que relajamos la mente y el oído con buena música. Sin más, nos trasladamos a esa cubierta, son las 3 de la mañana con 9 minutos y continuamos navegando.

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Pues acabamos de entregarles, vuelve primavera con los Blue Caps de Armando Trejo, este tema musical. Fuiste un trozo de hielo en la escarcha con Chayanne, otra composición de José María Cano. Bueno, pues ya estamos disfrutando de este delicioso momento, momento relajante. Son las 3 de la mañana con 19 minutos, 3 con 19, y continuamos nuestro viaje.

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3: La comicidad en la carpa y en el cine mexicano. Jesús Martínez Palillo.
4: Dígame cómo se llama. Andrés, José, Antonio, ¿cómo?
5: Ah, bueno, así sí, explíquese y nos entendemos. Me llamo Palillo Delgado Sánchez de la Barquera, Dávalos de los Mares y Saltamontes.
4: ¡Basta! ¿Dónde nació usted?
5: En mi casa, señor.
4: Pregunto, ¿en qué parte?
5: En el suelo.
4: ¿En qué lugar?
5: Pues así entrando a mano izquierda junto al lavadero, señor.
4: ¡Silencio!
3: Nació en Guadalajara, Jalisco, el 13 de abril de 1913. Su primer contacto con el teatro fue a los 19 años, cuando era primer soprano del coro de la Catedral Tapatía. Sin embargo, una afonía crónica frenó su carrera como cantante. Debido a su delgadez, causaba risa a la gente cuando trabajaba como corista, así que optó por hacer papeles cómicos. Comenzó a actuar en una carpa como ayudante de Don Chicho, el cómico de la nariz chueca, y con quien adquirió el mote de Palillo, y quien lo impulsó a dedicarse a la comicidad. La comicidad en la carpa y en el cine mexicano.
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Bien amigos, pues acabamos de escuchar Mi Primer Amor con César Costa, de Víctor Espinosa, también Dile Que Vuelva con Rafael, Historia de un Amor con Dani Frank, este tema de Carlos Eleta Almarán. Y seguimos disfrutando de este maravilloso momento, un momento espléndido, un espacio relajante. 3 de la mañana con 32 minutos, 3 con 32 y continuamos relajando.

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Pues bien, amigos, acabamos de disfrutar Salud con Armando Manzanero, de su propia inspiración, este tema musical. Angelitos Negros con Los Pasteles Verdes, de Manuel Álvarez Maciste. Lucas con Rafaela Carrá, de Gianni Boncompagni y Paolo Ormi, el tema musical. Y Mocosita con Libertad Lamarque, un tema de Kepler. Bueno, pues tenemos más para seguir disfrutando de este delicioso espacio tan sabroso, relajante y reconfortante. Son las 3:46, continuamos navegando.

En 1937, Glenn Miller formó su propia orquesta después de años trabajando como arreglista y músico para otras bandas. El éxito no fue inmediato, pero en 1939 encontró su estilo distintivo al destacar el sonido de los saxofones en armonía. Con éxitos como In the Mood y Moonlight Serenade, su orquesta se convirtió en un fenómeno musical, conquistando las listas y definiendo el sonido de una generación.

Serenata a la luz de la luna es la obra maestra de Glenn Miller, una melodía romántica y envolvente que vio la luz en 1939. Escrita como un tema instrumental, se convirtió en la carta de presentación de su orquesta. Su atmósfera nostálgica, generada por los saxofones en armonía, capturó la esencia de una época. A menudo descrita como música para enamorados, esta canción consolidó a Miller como un ícono del swing. 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

Acabamos de entregarles Vestida de Novia con la interpretación de Palito Ortega. Jamás Jamás con Javier Solís. También disfrutamos Perfidia con la interpretación de Glenn Miller. Este tema de Alberto Domínguez, que es un tesoro de la B Grande de México. Y Ese Hombre con la interpretación de Rocío Jurado. Bueno, pues tenemos más, todavía más bella música para relajarnos, para disfrutar de este hermoso espacio musical. Son las 4 de la mañana con 2 minutos y continuamos relajándonos.

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Acabamos de escuchar A Partir de Mañana con la interpretación de su autor Alberto Cortés, A Partir de Mañana. Me dejas con Marilú, también pudimos disfrutar My Way of Life con Bert Kinfert y Bésame Mucho con Fernando Fernández, tema de Consuelo Velázquez. Bueno, pues tenemos más, seguimos disfrutando de esta deliciosa música, música maravillosa. Bueno, pues son las 4:17, continuamos nuestro viaje.

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0: 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El famoso Huapango Guadalajara de Pepe Guízar fue la primera composición de este autor jalisciense.
3: Guadalajara, Guadalajara, Guadalajara, Guadalajara, tienes el alma de provincia.
0: La escribió en 1930 y uno de los primeros en grabarla fue su primo Tito Guízar, el primer charro cantor del cine mexicano.
4: Guadalajara, sabes a pura tierra mojada.
0: Con el tiempo, Guadalajara se incorporó a la banda sonora de decenas de películas muy taquilleras como Funny in Acapulco, donde la canta Elvis Presley.
5: Guadalajara, Guadalajara, Guadalajara, Guadalajara.
0: Pero la letra de Guadalajara es una bella descripción poética, difícil de frasear y de cantar, que luce mucho mejor en las voces más hermosas de la música vernácula de México.

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Acabamos de ofrecerles Señora Tentación con Chavela Vargas, un tema de Agustín Lara, Tú y Yo con Emanuel, también Telaraña con Luis Alcaraz y Mexicano, esta compilación con la Orquesta de Ingeniería. Bueno, pues seguimos disfrutando de este delicioso momento musical, música relajante y estimulante. Son las 4 de la mañana con 32 minutos. Bueno, pues continuamos disfrutando.

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Amigos, acabamos de ofrecerles Si Llego a Besarte con Tito Guízar, un tema de Luis Casas Romero, que es un tesoro de la B Grande de México. El Rey y Yo con la interpretación de Los Ángeles Negros, un tema de Osvaldo Geldres. Naila con Lila Downs, una composición de Chuy Rasgado. Y también escuchamos a Julio Jaramillo con el tema Sin Un Amor de Alfredo Gil y Chucho Navarro, el tema musical. Y bien, amigos, pues tenemos excelente programación, muy buena música para seguirle ofreciendo a lo largo de todo el día, por lo que lo invitamos a que siga con nosotros. Sin embargo, ya nuestro viaje musical de las madrugadas con Daniel Banduni y su transatlántico el día de hoy ha llegado a su final, siendo ya las 4 de la mañana con 45 minutos, motivo por el cual ya estamos siguiendo las últimas indicaciones del faro y la capitanía de puerto para llegar al muelle y atracar en buen puerto. También por esta razón ya nuestro capitán Osvaldo Vilchis, gracias Osvaldo, buenos días. Bueno, pues él ya se encuentra anclando nuestro transatlántico, atando muy bien los cabos, las amarras y dejando todo preparado, listo y dispuesto para nuestro próximo viaje musical. Mientras tanto, va a continuar un rato más ahí en el cuarto de control, en lo que llega Alejandro García a cambiarle la estafeta, y en breve le va a estar acompañando a Arturo Cortés con el resto del amanecer. Bueno, pues habiéndole comentado todo lo anterior, lo único que me resta por sugerir, como todas las madrugadas, es mantenga usted una actitud positiva ante la vida. Sonríale a la vida, que la vida le sonreirá. Y recuerde que siempre, siempre, siempre vendrán tiempos mejores. Y una vez habiendo dicho todo lo anterior, lo único que me resta por desearles es que pase usted el más maravilloso de sus días. Hasta pronto.

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Se vivía el año de 1932 en México, cuando comenzó a escucharse en las radiodifusoras a un dueto femenino conocido como Pirita y Jade, que después adoptaría el nombre de las hermanas Landín.

0: de sus integrantes se enamoró y el romance terminó en boda. Su esposo se opuso a que siguiera cantando y el dueto se desintegró, lo que abrió paso a la carrera como solista de María Luisa Landín.
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0: Está usted escuchando Canción del Alma, del compositor puertorriqueño Rafael Hernández. Este fue el primer gran éxito de María Luisa Landín, con el que logró récords de venta en toda Latinoamérica. María Luisa Landín, la reina del bolero. 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

0: ¿Qué tal? ¿Qué tal? ¿Cómo están ustedes? Muy buenos días. Nos da muchísimo gusto el poder saludarlos a través de esta señal de Amanece aquí en el 1220 de AM. Y bueno, pues nos da de verdad mucho gusto ya estar aquí listos para presentarle a usted lo mejor de nuestra música, la música popular. Le recuerdo, hoy es el día 285 del año, el día 285 del año. Faltan 80 días para que termine este 2026. Llevamos 78% del progreso del año y es la semana número 42, exactamente de 52 que tiene cada año. Así es que pues ya prácticamente entramos en la cuenta regresiva. Y estamos acompañándolos. Ahí en controles está Osvaldo Vilchis López, el Mago de Oz, desde las 12 de la noche y hasta las 6 de la mañana. Despedimos durante la madrugada, estuvo con usted, así que despedimos a nuestro compañero Daniel Banduni. Yo les saludo, soy su amigo Arturo Cortés y Valderas. Bienvenidos, buenos días. Esto es Amanece a través de la XB. Son las 5:18 de la mañana. 5:18.
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2: Doctor Alfonso Ortiz Tirado, voz pionera de la canción romántica.
3: Me gusta cantarle al viento porque vuelan mis cantares.
2: El doctor Alfonso Ortiz Tirado realizó algunas de las primeras grabaciones en discos comerciales y con ello comenzó a triunfar en Estados Unidos, donde se dieron a conocer sus registros para la compañía Victor, que difundía sus materiales en toda América. Su carrera en la radio fue también brillante. Apoyó la carrera de importantes compositores jóvenes y estrenó canciones de María Grieber, Guti Cárdenas, Jorge del Moral, Agustín Lara y Fernando Curiel, entre

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0: Oiga, pues resulta que la historia fue real, la historia fue verídica. El protagonista, Agustín Jaime Aguilar, un jinete muy famoso en Saltillo, Coahuila. Estamos hablando de principios de 1900, era un gran jinete. Y también trabajaba como cobrador de la Tesorería Municipal de Saltillo. Y tenía viejas rencillas con un oficial de la policía montada, un ranger, ¿no? De nombre Pedro Arredondo, pero pues estamos aquí leyendo un poco acerca de esta historia, que es una historia que pues le dio mucho auge en su momento el periodismo local, ¿no? Ahí en Saltillo, Coahuila, y se hizo una historia como ahora, una historia viral. Entonces pues alguien dijo, ay, pues hay que recrear los hechos en una canción, e hizo un corrido, ¿no? Y quien hizo el corrido fue José Eligio Alvarado. Y esta fue la versión de Eulalio González, el famosísimo y siempre bien querido Pipor, a través de este su programa de Amanece aquí en la XCV. También escucharon a Ezequiel Peña, Una Página Más, Luis Pérez Mesa, Alborada, y Los Alegres de Terán, Moneda Sin Valor, de Néstor Pineda. Son las 5:34 de la mañana.
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0: Una composición de Fato, este compositor cuyo nombre real es Enrique Guzmán Yáñez. Ahora usted comprenderá por qué tuvo que usar un nombre artístico, aunque sus canciones, pues obviamente están firmadas con este su nombre real. Y este tema de Directo al Corazón, que graba Pepe Aguilar en 1998, pues es un tema que en su momento contribuyó para que ganara un Grammy Latino en el año 2000. Y esa es la historia de éxito de este compositor que pues anduvo muchos años en los barecillos allá en... Y bueno, digo barecillos por el tamaño, no cree usted que estamos marcando una diferencia. Él como cualquier cancionero, se metía a los bares en Reynosa, Tamaulipas, para, pues a través de sus canciones, ganarse unas monedas y así subsistir, hasta que obviamente le llegó el éxito, ¿no? Con la calidad de sus composiciones. Él también es el autor de Por Mujeres Como Tú, que también grabara, por supuesto, Pepe Aguilar. Y cariñosamente sus amigos le llaman el monstruo. Habrá que preguntarle en algún momento por qué, ¿verdad? El monstruo. Son las 5:50 de la mañana. Esto se amanece a través de la XCB.
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2: Esto es algo de lo que pueden escuchar en el segmento Agustín Lara en Noche.

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1: Revista del Consumidor Radio. ¿Te da miedo que tu plancha queme tu blusa favorita? En nuestro estudio de calidad pusimos a prueba distintas planchas de vapor y te demostraremos que no necesitas gastar una fortuna para tenerla mejor.
2: Quédate y descubre cómo cuidar tu dinero.
1: Revista del Consumidor.
2: ¿Cuánto tiempo inviertes a la semana tratando de quitarle las arrugas a tu ropa favorita? El ritmo de vida actual exige que el cuidado de nuestras prendas sea rápido, seguro y eficiente.
1: Y aunque existen textiles que no necesitan alisarse, la plancha de vapor ha evolucionado para seguir siendo una pieza clave en nuestro hogar.
2: A diferencia de las tradicionales planchas secas, las de vapor requieren menos esfuerzo y reducen el riesgo de dañar tejidos como el algodón, lino, mezclilla o poliéster.
1: En su interior cuentan con un depósito de agua que al calentarse libera vapor a través de los orificios ubicados en la suela. La combinación de calor y humedad suaviza las fibras de tela, lo que permite que se estiren y recuperen su forma original.
2: Además, en la actualidad existen algunas que cuentan con tecnología antizarro, golpe de vapor para arrugas difíciles y funciones verticales para alisar sin una tabla de planchado.
1: Para que tu compra sea inteligente y elijas una aliada que mantenga tu ropa en óptimas condiciones, realizamos un estudio de calidad en el que se pusieron a prueba algunas planchas de vapor.
3: En este estudio de calidad de planchas analizamos 23 modelos de planchas de 11 marcas distintas.
2: Para garantizar tu seguridad y el cuidado de tu economía, el laboratorio verificó la resistencia del cable a las altas temperaturas, el consumo eléctrico y que ninguna plancha presentara escurrimientos o calentamiento en las zonas que tocas con las manos.
1: También pusimos a prueba su desempeño, qué tan rápido calientan, qué tan bien distribuyen el calor en la suela y, por supuesto, su capacidad real para desarrugar distintos tipos de tela.
2: La buena noticia es que todos los modelos analizados son seguros para usarse en casa. Además, 6 modelos obtuvieron la máxima calificación en su desempeño general. Hablamos de equipos de Black & Decker, Advio Home, Hamilton Beach, Koblenz, Taurus y Tefal.
1: Si planchas con el tiempo contado antes de salir al trabajo, considera esto. 3 modelos de la marca Rowenta y uno de Tefal fueron los que más tardaron en alcanzar su temperatura máxima.
2: Y hablando de temperatura, el control del calor es clave para no arruinar tus prendas. En nuestras pruebas, un modelo de Oster y uno de Rowenta no lograron distribuir la temperatura de manera uniforme en toda la suela.
1: También deberás tener cuidado al planchar telas delicadas con un modelo de Black & Decker, Chi, Mainstays, Oster y 2 modelos de Hamilton Beach, ya que presentaron variaciones térmicas importantes al cambiar sus ajustes de calor.
2: Además, toma en cuenta que un modelo de Hamilton Beach y las versiones Etna y Sakura Steam de Taurus requieren más pasadas para quitar las arrugas.
1: Y mucha atención al etiquetado, ya que 20 de 23 modelos analizados incumplen la norma oficial mexicana. Esto porque no presentan la información comercial completa en sus empaques, instructivos o garantías. Revisa muy bien lo que compras.
2: Un detalle que llamó mucho nuestra atención es cómo se relaciona el precio con la calidad. A veces creemos que invertir más garantiza el mejor equipo, pero comparar opciones nos puede dar grandes sorpresas.
1: Por ejemplo, en el mercado puedes encontrar un modelo de Rowenta y uno de Chi que rebasan los 2,000 pesos, obteniendo en el laboratorio calificaciones de bueno y muy bueno.
2: Mientras que, por el lado de las opciones más económicas, un modelo de Taurus y otro de Black & Decker, que rondan los 300 pesos, alcanzaron la excelencia en su desempeño.
1: Al final, la mejor plancha no es necesariamente la más costosa o la de diseño más llamativo, sino aquella que se adapta a tu ritmo de vida, cuida tus prendas favoritas y se ajusta a tu presupuesto.
3: La información completa de este estudio de calidad la puedes revisar en la Revista del Consumidor en su versión digital y su versión impresa.
4: Revista del Consumidor.
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Pues déjeme decirle que una joya musical, ¿no? Esta de Cielo Rojo, me parece una muy buena versión, ¿eh? De Rosy Arango, que está muy, muy chambeadora en el tema de posicionarse como un referente femenino, por supuesto, en la música mexicana, después de que, pues, de alguna manera se apagó, por ejemplo, Aída Cuevas, pues Rosy Arango está aprovechando y está saliendo a flote con muy buenas versiones de la canción mexicana. Y esta canción de Juan Saizar, Cielo Rojo, fue una canción que apareció en 1956 y la grabó David Saizar, acompañado por el Mariachi Jalisco para el sello Pirles. Estamos hablando de 1956, ya el siguiente año apareció otra versión en la voz de Flor Silvestre. Esa versión fue para la RCA Víctor y el acompañamiento, por supuesto, del Mariachi Vargas, ¿no? Y bueno, ¿qué sucedía en 1956 cuando esta canción sonaba a todo lo que daba? Sonaba a tope en la radio, sonaba a tope en las sinfonolas de monedas, sonaba por cualquier lugar, y además era como que la canción favorita de las señoras amas de casa, ¿verdad? Cuando estaban haciendo su quehacer, pues esa canción la ponían a todo volumen, ¿no? En 1956 fue el gran éxito de ese año. ¿Y qué sucedía en México? Pues resulta que en 1956 en México se inauguraba el edificio más alto de América Latina. Estamos hablando de la Torre Latinoamericana, que construyó una aseguradora que lleva el mismo nombre. Esta aseguradora, pues prácticamente mandó a hacer esta torre famosísima en el primer cuadro de la Ciudad de México, que en su momento se consideró, digo, no sé si aún sigue siendo el edificio más alto de toda América Latina, pero en su momento, en ese año, así se anunciaba, ¿no? Como el gran monstruo de hierro y concreto, la torre más alta de América Latina, la Torre Latinoamericana. Y en ese año, en 1956, también la lucha libre vivía un momento espectacular. En ese año se inaugura la catedral de la lucha libre, que le llaman, ¿no? La Arena México, también en el primer cuadro de la Ciudad de México. En la cuestión cultural se abre la Biblioteca Central de la Universidad Nacional Autónoma de México, la biblioteca más grande, más importante en su momento, la biblioteca de la UNAM. Eso sucedía en México. ¡Ay! ¿Sabe qué? También me estoy acordando. En ese año también se logra erradicar el problema de la poliomielitis en nuestro país, utilizando la famosa vacuna Salk. En ese año el presidente, ¿quién era el presidente en ese año? Adolfo Ruiz Cortines dio la orden de que se atacara de lleno este padecimiento, este problema que teníamos en México de la poliomielitis. Fabulosa esa decisión gubernamental en aquel año. Bueno, pues nos da gusto estar con ustedes, acompañándolos en el inicio de actividades de esta semana, de este día, sobre todo hoy lunes 12 de octubre, Día de la Raza. Hoy debemos sentirnos orgullosos, más que orgullosos, de ser mexicanos, ¿no? Y si usted pertenece a alguna etnia de nuestro país, pues todavía más, ¿no? Todavía más, porque usted tiene todavía más importancia en este sentido. Hoy es el Día de la Raza aquí en nuestro país, 12 de octubre del 2026, y estamos acompañándolos en controles, mi compañero de todas las mañanas, Jorge Alejandro García Morales, encargado de la producción y de la música de este programa de Amanece. Despedimos a Osvaldo Vilchis López, yo soy su amigo Arturo Cortés y Valderas. Bienvenidos, buenos días, son las 6:20.

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Oiga, pues este es uno de los grandes, grandes, grandes, grandes éxitos de Javier Solís. Pero, pues tuvo una historia anterior, este tema de Llorarás, Llorarás. Bueno, por principio de cuentas, este micro homenaje está dedicado a Rafael Ramírez Villarreal. Rafael Ramírez Villarreal, un compositor nacido en Mission, Texas, en esa zona segregada por el gobierno de Estados Unidos, y lo hace mucho, lo hace mucho, y es algo que es motivo ya de estudio, ¿no? En otras latitudes, así como el gobierno norteamericano ha acotado, por ejemplo, a la gente de raza negra, en Nueva York, la zona del Harlem, por ejemplo, ahí acotó a la gente de raza negra, ahí la segregó. En el Bronx, pues hace lo mismo con los puertorriqueños, ¿no? Y en el estado de Texas, en esa zona de Mission, de Mission, Texas, ahí segrega a los latinos de origen mexicano. Es una zona de segregación social, ¿no? Entonces, pues ¿qué hace la gente? Pues busca todos los medios para hacerse notar, ¿no? Porque se dan cuenta de que al final están segregados y quieren sacar la cabeza, ¿no? Por esa situación. Y eso le sucedió muy claramente a este compositor Rafael Ramírez Villarreal, que a través de su música, a través de sus canciones, pues él logra hacerse notar, ¿no? Amén de haber nacido en ese lugar, ¿no? De Mission, Texas. Además, lo hacen ir a la guerra. Él fue soldado de la Primera Guerra Mundial y tuvo que ir en defensa del país, ¿no? Por haber nacido de padres mexicanos, pero por haber nacido ahí en Estados Unidos, pues lo hacen ir a la guerra. Y estando en la guerra compone pues muchísimas canciones, ¿no? Prueba de ello este tema de Llorarás, Llorarás, que al final hace esta canción porque comienza a padecer un cáncer de garganta. Entonces, pues, se da cuenta que su vida no va a ser muy, muy larga y se pone a escribir. Cuando le dan la noticia de que pues le queda poco tiempo de vida, él se pone a escribir esta canción de Llorarás, Llorarás. Si le pone atención, pues ahí lo confiesa, ¿no? Llorarás, llorarás mi partida, ¿no? Es algo que mucha gente no lo notamos. Creemos que es un tema de desamor, de despedida y demás, pero es realmente él está pues despidiéndose de todo, ¿no? Del amor, de la vida, de su familia, etcétera, etcétera. Pero bueno, hoy estamos hablando de Rafael Ramírez Villarreal, que nace un 12 de octubre, Día de la Raza de 1913, en esta zona que les digo, Mission, Texas, que es pues prácticamente es un lugar pegado a McAllen y por ende a la frontera norte de nuestro país. Y de los temas que ustedes escucharon, pues todos son de él, ¿no? Escuchamos entonces Llorarás, Llorarás con Javier Solís, que les decía yo que tiene una historia, una primera historia, que fue con las hermanas Góngora. Las hermanas Góngora, ese dueto musical femenino de los años 20 fueron los, no miento, de los años 40 fueron quienes dieron a conocer este tema de Llorarás, Llorarás en primera instancia. Ya después la grabó Javier Solís. Escuchamos también a Emilio Gálvez con una canción, un bolero ranchero que se llama ¿De quién estás enamorada? Esa canción también es de Rafael Ramírez. Escucharon ustedes también el tema de ¿cuál fue? De Pies a Cabeza, ¿no? De Pies a Cabeza con Pedro Infante, que canta en la película, si no mal recuerdo, la película del Mil Amores. También ahí ese tema es de Rafael Ramírez. Y por supuesto, el gran éxito de Los Alegres de Terán, que fueron grandes amigos de él también. Los Alegres de Terán colocaron el éxito de Tu Nuevo Cariñito. Esa canción también es de Rafael Ramírez Villarreal,
a quien, pues hay que mencionarlo, se hizo ya un personaje inmortal, sobre todo con ese bolero que escuchamos al final de este bloque musical, Llorarás, Llorarás. Son las 6:38 de la mañana. Volvemos.

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1: Yoali sumerge las papas en la freidora. Chillan igual que la piel de su mano al recibir el tacto del aceite hirviendo. Nubes de humo, aire caliente condimentado con glutamato monosódico. 20 segundos y escurrir la canasta. Caminar hasta el refrigerador y sacar la siguiente ración de papas. Siempre la misma cantidad. Poner la canasta en la freidora y llevar a lavar la usada una y otra vez. El gerente grita histérico. Los empleados chocan en la cocina tratando de abastecer los pedidos. Vaciar las papas en la charola con los gramos de sal establecidos en el reglamento. Tomar la cuchara en la que caben exactamente 68 papas francesas. Ponerlas en el empaque chico. Si no fuera por las variantes en los tamaños del empaque, el trabajo la volvería loca. Yoali mira a su alrededor. Cyber no ha llegado y la freidora 2 sigue apagada, con el aceite sin movimiento, como un pantano de grasa triste. Lo mejor será olvidarlo, dejar de estar pendiente de sus movimientos, de su cercanía al buscar las servilletas. No más encuentros entre sal y hidratada. Yoali querría preguntar qué ha pasado con Cyber, pero podrían despedirla si muestra su interés por una máquina. Después de todo, ella es la única empleada humana que cumplió con las exigencias del gerente.
0: Orgullo, de Abby, del libro Antología de Nanocuentos. Narración y producción, Carlos Ruiz.

Pues hoy también Lupe Esparza estará partiendo un pastelototote de chocolate, por supuesto. Hoy está cumpliendo 72, dijimos, ¿no? Hoy está cumpliendo 72 años Lupe Esparza del grupo Bronco, que hiciera esta delicia de canción, ¿no? Déjame amarte otra vez en 1991. Y tuvo, así como llegaron a la cúspide esta agrupación de Bronco, también pues estuvieron del otro lado, ¿no? También cayeron muy profundo. Les fue, en algún momento les fue bastante mal por una disputa legal con el nombre y con problemas de fraudes y demás, al grado de que cuando se acabó el proyecto de Bronco, pues a don Lupe Esparza se le veía muy feliz trabajando como chofer de plataforma allá en su queridísimo Monterrey, Nuevo León, ¿no? Y entonces, imagínate nada más. De hecho, fue un tema que se hizo también hasta cierto punto viral, ¿no? Porque la gente que pedía su vehículo por aplicación y de repente va llegando la camioneta, se sube la gente a la camioneta y resulta que el chofer pues es ni más ni menos que don Lupe Esparza. Pues imagínese nada más, ¿no? La impresión, ¿no? Y ya me imagino también que la gente despistada le decía, oiga, cántanos una canción en lo que llegamos al destino, ¿no? Algo así. En fin. Oigan, pues si me da tiempo, productor, tú me avisas. ¿Sí? Quiero mostrarles, y aquí creo que me vas a tener que abrir el otro micrófono. Quiero mostrarles la primera grabación que hubo del bolero Llorarás de don Rafael Ramírez Villarreal. Hace un rato les platicaba yo que antes de la versión de Javier Solís existió otra versión hecha por dos hermanas, las hermanas Góngora, en 1958. Estas cantantes originarias de Corpus Christi, allá en Texas, y que pues no se dio un gran éxito con ellas, pero sí fue el antecedente para que la disquera de Javier Solís se percataran de que ese tema tenía un potencial impresionante. Así es que lo vamos a reproducir. Es un archivo es un archivo musical que nos ha prestado la colección Frontera de la Universidad de Los Ángeles y que con gusto se los vamos a compartir.

Pues ahí está como muestra les hemos presentado este bolero impresionante de don Rafael Ramírez Villarreal, a quien homenajeamos el día de hoy hace un rato con un bloque musical completito de algunas de sus principales composiciones. Esta es la versión de las hermanas Góngora de 1958. Quien les acompaña es un conjunto que se llamó Los Cuebeños, también de allá, por supuesto, de Texas. Y con esto nos vamos, gracias. Vamos a darle paso a la información. Con esto nos despedimos. Le agradecemos muchísimo el que nos permita acompañarle, sobre todo el día de hoy, el lunes. Así que páselo bien, que le vaya excelente en este día y en esta semana. Y le comparto esto: si algo no avanza en su vida, pues suéltelo y avance usted. Una posición muy, muy... Como hemos venido diciendo, nuestra filosofía estoica, ¿no? Nuestra filosofía estoica. Gracias. Jorge Alejandro García Morales se va a quedar con ustedes hasta las 12 del día y en la parte técnica y en la producción. Yo soy su amigo y servidor Arturo Cortés y Valderas. Nos escuchamos mañana a 5 de la mañana en Amanece aquí en la XCB.

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Del año 2026 para todo nuestro público, a todos los que están cumpliendo años onomástico o una fecha en especial, un cordial saludo de parte de la gran familia de Radio Ranchito, Radio Cadena Enciso y por supuesto de la gran Dede Mexicali, que en estos momentos ya estamos enlazados a la capital a través de la XCD 1050 AM, la gran Dede Mexicali, Mexicali y su valle. Está presente. La invitación es que participen marcando el 686-3670 con la alada de Tijuana 664. Recuerden que es un teléfono WhatsApp para que envíe su mensaje de voz o de texto marcando 664-686-3670. Familia Contreras, que ya se reporta, del Mariano Matamoros, don Víctor Contreras, el de Escuinapa, Sinaloa, 32 años haciendo historia aquí en Tijuana, y para todos los guardias de seguridad escuchándonos en Otay, Alejandro, el de Guadalajara, Jalisco, presente tempranito, dice, ya mero terminan el turno a las 7. Don Jesús Reyes, puro Cotija, Michoacán, desde 1985 haciendo historia. Don Jesús Reyes, que no le gusta Añoranza Doble X, le encanta, le fascina. Damas y caballeros, vamos a la parte inicial de Añoranza Doble X en este lunes 12 de octubre. Saludando también a toda la familia Castro. Don Luis, ¿cómo se le está pasando? Contento, preparándose para irse a trabajar. Pues ahí está el cordial saludo para usted y a toda su apreciable familia. Bueno, vamos a iniciar en la voz de Federico Méndez Llamas, que fue su nombre completo de nacimiento, Federico Méndez Llamas. ¿De quién estamos hablando artísticamente, don Jesús Reyes? ¿De quién? Correcto, su respuesta es correcta. Federico Villa, que nació el 7 de octubre de 1938 en Zamora, Michoacán, México. Falleció un 13 de julio del año 2022 a la edad de 84 años. Fue un actor y cantante mexicano de la música ranchera. Federico Villa se convirtió en un reconocido actor y cantante desde 1974, cuando él grabó Caminos de Michoacán. Es un himno de la música ranchera mexicana del compositor Bulmaro Bermúdez. De ahí en adelante, Federico Villa cosechará al mundo entero. Hoy nos va a interpretar un tema de la autoría de Darío Silva, éxito de 1975, tema La Rosa. La...

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1: 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En Radio Ranchito Me Gusta Más avanzamos con más Añoranza Doble X. Se activa nuestra línea telefónica 686-3670. Aló, buenos días. Buenos días, permítame un minuto. Ahorita lo atiendo. Quédese en la línea, por favor. Gracias, gracias, doña Mariana. Ahí ya estamos programando su canción, doña Mariana, que nos escucha en la mesa que progresa, pura gente de la Ciudad de México, 40 años haciendo historia en esta tierra fronteriza, dice, y que no le gusta, le encanta la música de ayer, de hoy y de siempre. Pues gracias, gracias por su preferencia. Al ratito llegan los Freddys también, Mexicali, se activa la familia Partida Rodríguez en la colonia Santa Rosalía desde 1957, haciendo historia. Don Juan Partida, doña Meche, ya estamos programando otra canción del grupo de los Freddys. Y por este lado tenemos a Luis, también Luis en Glendale, California. A toda tu apreciable familia, y gracias por reportarse y gracias por hacernos el favor de comunicarse a través de vía WhatsApp 686-3670, los máximos exponentes de la música romántica. Pero antes quiero darle las gracias a todo el equipo de Radio Cadena Enciso. Mil perdones por no saludarlos a todo el equipo que nos hace el favor de enlazarnos a la capital, precisamente a Londra. Silva, Ani Moreno, buenos días. Tania Ramos y a Cindy Olivas, a Victoria Aguiar, al ingeniero Martín Solor, ingeniero Israel Silva, gracias por su apoyo a todo el equipo de Radio Cadena. Ahora sí, los máximos exponentes de la música romántica, el grupo de los Freddys, que se fundaron por allá en el año de 1962 por los hermanos José Luis y Fernando Tapia. Más de 30 discos que han grabado de larga duración, con más de 50 años de trayectoria artística, cantándole al amor con la voz de Arturo Cisneros, el romántico de siempre, con de los Freddys, 5 décadas cantándole al amor, precisamente. Y estamos checando que el tema que nos van a interpretar es un tema de la autoría de Alfonso Martínez, éxito de 1968, tema Perdóname, perdóname.

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3: En Radio Ranchito me gusta más. 6:19 avanzamos con más Añoranza XX en este lunes 12 de octubre del año 2026, Día de la Raza. No lo van a creer, ya hubo 14 canciones, ya estamos programando otra canción de los Freddy's, estamos ya programando un cheque en blanco que quiere... Doña María Ramos y su esposo José Medina. Ahí está el cordial saludo para ambos. Al ratito, en 2 o 3 canciones va a venir el cheque en blanco. Gilberto Valenzuela ya viene, pues ya programándolo en camino. Don Ricardo Ruiz, San Luis, Arizona, también está presente. Don Joaquín, ¿cómo se la está pasando? A toda la familia Parra y Infonavit Presidentes, que no le gusta Añoranza Doble, que le encanta, le fascina. Don Rosalino, permítame, ahorita lo atiendo como usted se merece, como se merece el respeto a los de Oaxaca. Don Rosalino, ahorita lo atiendo con muchísimo gusto. Saludos para toda la familia Franco. El nene Franco dice, aquí lo escuchamos diariamente. Pedro Franco, listo, preparado, va rumbo al trabajo y escuchando Radio Ranchito, que no le gusta, le encanta, le fascina. Damas y caballeros, inmediatamente hay que complacer a nuestro público, a nuestro auditorio, en este lunes 12 de octubre, iniciando semana, y quieren escuchar a un dueto de Guanajuato, precisamente el dueto consentido del público, Rita y José Lorenzo Morales, con un tema musical del compositor Elías Sánchez, que grabaran en el año de 1969. 1, 2, 3.

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1: En Radio Ranchito, 6:22. Inmediatamente, don Héctor también dice, saboreándose un rico cafecito al estilo de Aguascalientes, Aguascalientes, escuchándonos en el Mariano Matamoros con 19 años haciendo historia. Ya estamos programando su canción. Ahí viene Gilberto Valenzuela, el Zaguaripa, pero antes, para toda la familia Gobea, escuchándonos por allá en la presa Rodríguez, Cananea Sonora está presente, para toda la familia Ramos, don José Medina Ramos, para la familia Medina Ramos, dice, de parte de don José, para su esposa María Ramos, que quieren escuchar a Paquita, la del barrio, vamos a recordarla, claro, pues usted la quiere escuchar, nosotros le vamos a complacer un tema que Paquita grabaría por allá en el año de 1992. Este es un cheque, pero un cheque completamente blanco.

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2: En Radio Ranchito me gusta más. 6:26. Avanzamos para toda la gente de Veracruz, de esta familia Romero. ¿Cómo se la están pasando? Contentos, felices, gozando de la mejor música de ayer, de hoy y de siempre. Yanet Cervantes y familia escuchándonos en San Luis Río Colorado, Sonora, a través de la grande de Mexicali. Ahí está Yanet Cervantes y familia, San Luis Río Colorado, Sonora, ahí está presente. Ya que andamos por allá, vamos a saludar allá en Mexicali, en la colonia Santa Rosalía, a la familia Partida Rodríguez, de parte de don Juan y doña Meche, desde 1957, haciendo historia. Quieren escuchar a los máximos exponentes de la música romántica, el grupo Los Freddys y la voz de Arturo Cisneros, con este éxito de 1969 para todos los...

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2: Muy buenos días, don Julio Rodríguez. Escuchándolo desde Tamazunchale, San Luis Potosí. Un saludo para todo su auditorio. Que a qué diario lo escucho, su amigo Francisco Camacho. Hay un saludo con la canción que usted más me guste por ahí. Saludos para todo su público.
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4: En Radio Ranchito me gusta más. 27 y las 7 de la mañana. Saludos para toda la familia López de parte de la señora María del Carmen López en el Sausal de Rodríguez, que no le gusta Añoranza Doble X, le encanta, le fascina. Gracias, señora María del Carmen López en el Sausal de Rodríguez. Amada Valenzuela, aquí en Tijuana, puro Cora, puro Nayarit, gracias, que Dios me la bendiga, hasta San Luis, Arizona, allá la familia Ruiz, don Ricardo Ruiz, dice a 65 kilómetros de Mexicali, aquí lo escuchamos a través de la grande de Mexicali, gracias don Ricardo, y inmediatamente le vamos a complacer con muchísimo gusto, con nada más y menos que Gilberto Valenzuela Macén, que fue su nombre completo artísticamente, el Zaguaripa Gilberto Valenzuela, nació el 27 de febrero de 1935 en Zaguaripa, Sonora, México. Falleció un 2 de abril del año 2021 en Mexicali, Baja California, México, a la edad de 86 años. Fue un cantante de música vernácula y ranchera. En la década de los 70 formó el dueto Miseria al lado de Pepe Jara, con quien logró grabar 10 discos de larga duración, y en 1976, ganador del Festival Nacional OTI con el tema de Que te quiero, te quiero. Sus interpretaciones del siempre pues se ha escuchado corridos de caballos, música ranchera, entre otros temas, pero hoy Gilberto Valenzuela lo vamos a recordar con un tema de Leonardo Yáñez, el Nano, precisamente el tema de 1965. Este es un corrido, el Moro de Cumpas, Gilberto Valenzuela. ¡Uy! Otro cañonazo musical de Añoranza Doble X. ¡Buenos días!

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2: 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En Radio Ranchito me gusta más. 20 y las 7 de la mañana para toda la familia Espinosa en la Sánchez Taguada, de parte de la señora María Elena Espinosa. Ahí viene su canción, deme oportunidad de 2-3 canciones y le vamos a complacer, señora María Elena Espinosa, en la Sánchez Taguada. Guadalupe Aguayo, también ya estamos programando su canción. Antes de terminar el programa, vamos a escuchar su tema, Somos un Corazón. Y también para todos los que nos escuchan de Guamúchil, de Mocorito, ahí está el cordial saludo de parte del caballero Miguel Ángel Machado Soto. Ahí viene Pepe Aguilar, ya lo estamos programando. Y al que sí le vamos a complacer ya es el de Oaxaca, Rosalino Álvarez, que llegó a Tijuana en el año de 1970 y se reporta y nos escucha actualmente en la Obrera Tercera Sección. Para toda la gente de Tijuana, dice, para que nadie se escape, Rosalino Álvarez saboreándose un rico cafecito al estilo oaxaqueño con un tamalito. No, pues óigame, frente a los pobres, pero no invita a don Rosalino, ahí está el problema. Mientras tanto, goce, disfrute de este tema musical que vamos a recordar, una leyenda de Añoranza Doble X, Vicente Fernández Gómez, que fue su nombre completo, nos va a interpretar Señora, Señora de Tal. Recordar.

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1: En Radio Ranchito avanzamos con más Añoranza doble X en este lunes 12 de octubre, año 2026. Don Gonzalo Valenzuela, que está cumpliendo 47 años en Playa de Tijuana, originario de la Ciudad de México. Ahí está el cordial saludo y felicitaciones de parte de toda su apreciable familia y, por supuesto, de Añoranza doble X. Gracias y que se pase un día inolvidable en compañía de toda su apreciable familia, sus amistades. Bueno, pues ahí está el saludo y felicitaciones. Don Federico, ¿cómo se la está pasando? Ya estamos programando su canción, nomás a ver si el tiempo nos alcanza, porque también nos está don Arturo Romero en Rosarito, quiere a las Jilguerillas, tenemos pendiente a los Solitarios, a Beatriz Adriana, ahí viene también Pepe Aguilar, las Jilguerillas, que otro artista y grupo está pendiente. Bueno, vámonos porque ya llegó el momento de irnos a un corte comercial. Regresamos con más Añoranzas doble X con su servidor Julio Rodríguez, el del Maquipo, Sinaloa. Corte comercial.
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3: En Radio Ranchito me gusta más 13 y las 7 de la mañana. Don Arturo Romero, ya llegaron las jilguerillas. Es más sin biografía y esto se llama El Jaboncito. Oh, oh, oh. Otro cañonazo musical de añoranza doble X para todos los jarochos, Veracruz, Oaxaca, toda nuestra República Mexicana. Y los que nos escuchan en la Unión Americana, también un cordial saludo. Y fierro por la

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1: En Radio Ranchito, 10 y las 7 de la mañana, el tiempo corre, vuela, hay que aprovecharlo a lo máximo. Vamos a ver, déjeme checar aquí. Guadalupe Aguayo, ahí viene Los Solitarios para complacerle. Tenemos otro WhatsApp, dice, señor Julio Rodríguez, salúdeme a mi Blanca Estela, que hoy está cumpliendo año. Felicidades, Juanita Blanca Estela, hoy en su cumpleaños y ayer nuestro aniversario. Mi esposa es fan de su programa. No le gusta, le encanta, dice, puro Michoacán. Ahí está el saludo. Felicidades, señora Blanca Estela, de parte de su esposo. Tienen 10 años haciendo historia, que tomaron agua de la presa. Y dice, le gusta mucho Javier Solís. A ver si el tiempo nos alcanza. Familia Maldonado Ortiz está presente. Gracias y felicidades. Ahora sí, Guadalupe Aguayo, prepárese porque ahí están Los Solitarios, el símbolo romántico de México, desde 1963, haciendo historia de la colonia alemán. De Agustín Villegas, el Tocos, el vocalista que fue y compositor de este grupo. Somos un corazón de los supergrupos de Añoranza doble X. Recordar es volver a...

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1: 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En Radio Ranchito me gusta más. 5:07, qué pena. Y todavía me quedan 8 canciones. ¿Cómo le hacemos? Bueno, vamos a escuchar el último tema musical. Las demás van a quedar para las 9 de la mañana. Regresamos con más Añoranza Doble X de 9 a 11 enlazados a la Grande de Mexicali. Gracias a todo el equipo de Radio Cadena Encisa por su apoyo. Gracias al público que se ha reportado al 686-3670. Gracias por escucharnos y el saludo es para toda la familia Fernández, para Gonzalo, queda pendiente su canción para las 9 de la mañana, para la familia Espinosa, María Elena Espinosa, Ana Sánchez Aguada, Beatriz Adriana, queda pendiente de 9 a 11, les la vamos a complacer, pero de 9 a 11 María Elena, para Miguel Ángel Machado Soto y para toda la gente de Michoacán, Tierra Caliente, está presente el señor Tolongo. Buenos días, vámonos con la parte final. Mi nombre es Julio Rodríguez, regresamos con más Añoranza Doble X a las 9 de la mañana. Nos despedimos con la voz de Pepe Aguilar, tema por...

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3: Oficial, hoy lunes no habrá clases en todas las escuelas públicas y privadas de Baja California. Delegaciones municipales atenderán 24 horas las emergencias por lluvias, informa el alcalde burgueño. Habilitan la unidad deportiva Reforma como refugio temporal. Inundaciones y postes caídos en Ensenada. Atiende la sexta afectaciones por fuertes lluvias. También atendieron autoridades más de 300 reportes de inundaciones en la región. Asistentes a un festejo en Rosarito quedaron incomunicados. Fueron rescatados. Muere atropellado joven en Patín. Persiguen y detienen al responsable. Asesinan a balazos a un hombre en Ensenada. Hallan un cadáver en cajuela de vehículo dentro de un hotel en La Mesa. Recorre la gobernadora zonas afectadas por las lluvias. Confirma Armando Ayala su registro como aspirante a coordinador en Ensenada. Muy buenos días, bienvenidos a la información de este espacio informativo de la Auténtica Radio Tribuna del Pueblo de hoy, lunes 12 de octubre de 2026. Soy su amigo Jorge Esparza Carlo. Si quiere estar bien informado, quédese con nosotros. Tenemos para usted amplio programa informativo y noticioso. Don Julio Rodríguez, buenos días.
4: Hola, ¿qué tal, caballero? Muy buenos días y bienvenidos a Tribuna Primera Edición, donde tu voz se escucha, con Jorge Esparza Carlo. Buenos días.
3: Buenos días, don Julio. De clima, ¿cómo vamos a
4: hablar? La temperatura.

0: de Estados Unidos en mediaciones de la zona industrial, de 35 a 40 minutos de recorrido dependiendo la ruta y el destino. Para entrar a Tijuana por la carretera libre, Tecate, tráfico lento a la altura del parque industrial El Florido. Para entrar a Tijuana por la carretera de Cuota Otay, Tecate, Boulevard 2000, tráfico lento como todas las mañanas desde el inicio de la prolongación del Boulevard Industrial hasta pasar el crucero con Terán Terán. Vía Rápida Oriente, la que viene de la ciudad hacia la zona de Río, tráfico lento desde el inicio de esta hasta pasar a espaldas del Panteón Monte de los Olivos. Para salir de Playa de Tijuana sin mayores complicaciones en este momento. Regresamos a la vía Rápido Oriente después de pasar el puente Simón Bolívar, prácticamente despejada la vialidad hasta llegar a la garita de San Isidro. Es la información que tenemos al momento. Recuerdo, maneje con mucha precaución y salga con algo de anticipación. Muy buenos días.
1: Buen día, gracias Juan Manrique. Carla López, buenos días. En información de policía, encuentran cadáver en cajuela de vehículo dentro de hotel, esto acá en por los rumbos de la mesa. El cadáver de un hombre no identificado, envuelto en bolsas de plástico y con huellas de violencia, fue localizado en la cajuela de un vehículo estacionado en el Hotel Remy, ubicado sobre el Boulevard Gustavo Díaz Ordaz, en Colonia La Mesa. El hallazgo ocurrió, mire usted, a las 19 horas, luego de que trabajadores del establecimiento reportaron al número de emergencia que varios individuos armados habían introducido lo que pareció ser un cadáver a un vehículo. Policías municipales que atendieron el reporte localizaron la unidad y al revisarla confirmaron que en la cajuela se encontraba el cuerpo de un hombre con huellas de violencia. Hasta el momento no se reportan personas detenidas por estos hechos. Autoridades se hicieron cargo de la escena e iniciarán investigaciones correspondientes. En más información, mire, muere atropellado un joven en patín. Persiguen y detienen al responsable. Un joven que circulaba en patín eléctrico en Corredor 2000 murió atropellado y el conductor responsable intentó huir, pero fue detenido. El joven, embestido por el conductor de una camioneta Chevrolet S10 gris, quien presuntamente intentó retirarse del lugar y fue alcanzado por otro automovilista que logró retenerlo hasta la llegada de las autoridades. Estos hechos ocurrieron sobre el Boulevard 2000, a la altura del puente peatonal de residencial del Bosque, donde la víctima quedó sin vida a consecuencia del impacto. De acuerdo con información preliminar, tras el atropellamiento, el conductor de la camioneta había intentado alejarse del sitio. Sin embargo, un automovilista que presuntamente se percató de lo sucedido, lo siguió hasta darle alcance en las inmediaciones de la Plaza Paseo 2000, en el cruce del Boulevard 2000 y Boulevard Casablanca. En otra información, bueno, también tenemos, mire usted, allá en Ensenada, desafortunadamente también dieron muerte a un hombre de 36 años de edad, identificado como Jonathan, fue asesinado a balazos sobre la calle Salvador Allende y calle 20 de Marzo, colonia 17 de Abril. El cuerpo quedó tendido sobre una vialidad de terracería, espaldas de un vehículo color gris. Elementos de la Policía Municipal acudieron al lugar tras recibir el reporte de detonaciones de arma de fuego. Al llegar, localizaron al hombre tendido sobre la calle con varias heridas de bala en el cuerpo, por lo que solicitaron la presencia de una ambulancia. Pasando a otra información, bueno, mire usted, recorrió la gobernadora Marina del Pilar Ávila Olmeda zonas afectadas por las lluvias en Baja California.
2: Ante las afectaciones provocadas por las intensas lluvias asociadas a la tormenta tropical Rachel, autoridades de los tres órdenes de gobierno mantienen acciones de atención a las familias de Ensenada. La gobernadora Marina del Pilar recorrió la colonia El Paraíso, donde escuchó las necesidades de las familias afectadas y visitó el refugio temporal de Maneadero, donde instruyó brindar apoyos a las personas resguardadas. Durante el recorrido, acompañada por la alcaldesa Claudia Agatón y autoridades federales, estatales y municipales, dio seguimiento a los trabajos de atención y respuesta ante la contingencia. Protección Civil advirtió que se esperan más lluvias durante la noche del domingo y la madrugada de lunes, por lo que se recomienda evitar traslados innecesarios, no cruzar arroyos ni vialidades inundadas y mantenerse atentos a la información oficial. Los refugios temporales permanecen disponibles para quienes necesiten resguardarse. Para reportar afectaciones está disponible el 073 y ante cualquier emergencia, el 911.
1: Continuando con más información, Bueno, pues mire usted, en el marco de la celebración de los 15 años del nacimiento de Morena, Armando Ayala Robles confirmó su registro en el proceso interno de su partido como aspirante a la Coordinación Municipal para la Defensa de la Transformación y la Soberanía en Ensenada. Fundadores de Morena, legisladores y más de 1.300 militantes y simpatizantes de diferentes colonias y municipios de Baja California respaldaron el registro de Armando Ayala durante el acto en el que recordaron los acontecimientos que dieron origen al proyecto de nación impulsado por Andrés Manuel López Obrador. Hoy estamos de fiesta, celebramos 15 años del movimiento que cambió para siempre el rumbo y la historia de nuestra patria, el Movimiento de Regeneración Nacional, expresó el también senador con licencia ante líderes comunitarios representantes de sectores. Comentó que más de 12 años dentro del movimiento, una de las más grandes lecciones que es el poder, que el poder solo tiene sentido y se convierte en virtud cuando se pone al servicio de los demás. Más información, mire usted. El presidente municipal Ismael Burgueño Ruiz acudió al fraccionamiento Rivera del Bosque, ubicado en delegación La Presa Abelardo de Rodríguez, para supervisar trabajos de limpieza y desasolve del canal pluvial luego de las lluvias registradas en la ciudad. Y bueno, este recorrido es con el objetivo de prevenir inundaciones y reducir riesgos para las familias de Tijuana. Y como parte de acciones permanentes de supervisión para garantizar el orden y la seguridad, el H15 Ayuntamiento de Los Cabos llevó a cabo un operativo de verificación en la zona centro de Cabo San Lucas con el objetivo de revisar que los establecimientos operen conforme a la normatividad vigente municipal. Autoridades de los tres órdenes de gobierno mantienen las labores de búsqueda de 4 integrantes de una familia que permanecen en calidad de no localizados en la zona del Pípila, delegación Maniadero. Este caso es independiente del registrado en Colonia Lomas de Mendoza, en San Francisquito, donde también continúan las labores de búsqueda de 3 personas. De acuerdo con información preliminar, el reporte inicial corresponde a 5 integrantes de una familia, entre ellos 3 menores de edad, cuyo paradero se desconocía. De manera paralela, personal de bomberos recuperó el cuerpo de un menor de edad en las inmediaciones de la bufadora, por lo que se investiga si este hallazgo guarda relación con el caso. El gobierno de Mexicali, a través de la Dirección de Servicios Públicos Municipales, desplegó personal y maquinaria para atender afectaciones ocasionadas por las lluvias registradas en las últimas horas, principalmente por la caída de árboles y la acumulación de agua en distintas vialidades de la ciudad. Ensenada se encuentra, pues, entre los municipios más afectados por la tormenta tropical, con precipitaciones en algunas zonas de hasta 91 milímetros en las últimas 24 horas. Eso lo informó la alcaldesa Claudia Gatón, quien manifestó además que las lluvias provocaron inundaciones, afectaciones viales y cortes eléctricos, afectaciones que están siendo atendidas en coordinación por autoridades de los tres órdenes de gobierno y Fuerzas Armadas. Y ante las lluvias y fuertes vientos registrados en la región, se han presentado fallas en la energía eléctrica, que han afectado la operación del sistema hídrico, por la que la Comisión Estatal de Servicios Públicos de Ensenada realiza esfuerzos a fin de atender, pues, las faltas de agua presentadas en algunas zonas de la ciudad, con el objetivo que la afectación sea lo menor posible. 7:15 a.m, hora de ir a una pausa comercial.
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1: Gracias por continuar con nosotros. Atendieron autoridades más de 300 reportes de inundaciones tras lluvias en la región. Las inundaciones concentran la mayor parte de afectaciones registradas en Baja California por Rachel, con 306 casos de un total de 425 atenciones reportadas por Protección Civil Estatal. Ante esta situación, las autoridades mantienen trabajos de rescate, atención de reportes y revisión de zonas de riesgo, con apoyo de más de 12,000 elementos de distintas corporaciones. Entre las acciones realizadas se encuentran más de 200 rescates y la reubicación de más de 100 personas. En Tijuana y Ensenada se concentra parte de las labores de atención, mientras continúan los trabajos de vialidades afectadas y la revisión de problemas relacionados con el suministro de electricidad y agua. Otra de las medidas anunciadas es la suspensión de clases hoy lunes 12 de octubre en todos los niveles educativos, tanto en escuelas públicas como privadas de Baja California, para facilitar labores de limpieza y reducir riesgos durante los traslados. El gobierno estatal informó que se han recibido más de 4,000 reportes mediante el C5 y pidió a la población no intentar cruzar calles o arroyos inundados. Para reportar encharcamientos está disponible el 073 y ante una emergencia el 911. Más información. Bueno, atiende la CESP. La CESP está atendiendo afectaciones por fuertes lluvias. El ingreso de agua de lluvia al drenaje sanitario ha provocado derrames de aguas residuales en diferentes colonias de Tijuana, donde la Comisión Estatal de Servicios Públicos de Tijuana mantiene trabajos para destapar tuberías y atender afectaciones. El problema ocurre cuando el agua pluvial llega a una red diseñada para transportar exclusivamente aguas residuales, lo que aumenta el volumen que circula por las tuberías y puede ocasionar que el líquido salga por pozos de visita. Las labores se han extendido a sectores de Otay, La Morita, Terrazas del Valle, Francisco Villa, Riberas del Bosque, además de puntos de la zona norte, Real de San Antonio y Colinas de Mazatlán, donde también se atienden obstrucciones de descargas. La directora de la CES, Mónica Vega, informó que el organismo mantiene personal de guardia y recorridos de vigilancia para detectar problemas en redes de agua potable y alcantarillado durante las precipitaciones. En cuanto a la infraestructura hidráulica, las revisiones reportan condiciones estables en acueductos, plantas potabilizadoras y estaciones de bombeo, sin daños por deslaves o inundaciones que pongan en riesgo su operación. Para atender los reportes, el organismo utiliza maquinaria de desasolve, retroexcavadoras, camiones de volteo y equipos de bombeo, mientras continúan las inspecciones en Tijuana y en playas de Rosarito. Y habilitan la unidad Reforma como refugio temporal. La unidad deportiva Reforma, ubicada en Colonia del Río, fue habilitada como refugio temporal ante las lluvias que se han registrado en Tijuana, y esto con el propósito de fungir como albergue de resguardo para los ciudadanos, brindando atención a las personas que lo requieran. El albergue fue visitado ayer domingo por el presidente municipal Ismael Burgueño, quien supervisó el lugar y cuenta con una capacidad para atender a 100 personas. El refugio temporal estará bajo la supervisión del DIF municipal. De acuerdo con el edil, este albergue tiene un módulo para consultas médicas, apoyo psicológico y atención a los animales, además de que dispondrá de un área de entretenimiento infantil, con el objetivo de ofrecerles pues un entorno adecuado durante el tiempo que permanezcan en el sitio. Tenemos participación, buenos días.
8: Buenos días, Jorge.
1: Sí, José, adelante.
8: Pues mira, a pesar de todo, Jorge, las lluvias estuvieron cómodas y no hubo tantas desgracias. Lo que pasó, pues es lo mismo de siempre, Jorge. Desgraciadamente, pues todos estos presidentes municipales que hemos tenido en las últimas dos décadas, Jorge, pues no le han metido billete, Jorge. No le han metido, porque se ocupa billete, y sí lo hay, Jorge. Hay muchísimo billete en el municipio, pero no le han metido, Jorge, no le han metido billete. Y pues esto ya sabes que, pues seguirá así. En las próximas lluvias también va a pasar lo mismo. ¿Por qué? Porque no le meten billete, Jorge. Es algo que es clásico de aquí de Tijuana y de otros municipios en todo México, Jorge. Pero mira, Jorge, yo lo que pido, y siempre seguiré pidiendo, es que, ¿sabes qué? Jorge, queremos que haya paz, seguridad, escuelas, los hospitales, Jorge. Es donde ahí lo que son seguridad y los hospitales es lo que a mí más me duele, Jorge. Porque es una desgracia que vayas tú y yo, porque no vamos al Hospital General, Jorge. Pero si tú vas al Hospital General, Jorge, que es donde va el obrero, el que no tiene seguro, ahí no hay ni papel del baño, no hay medicina, no hay jeringas, etcétera, etcétera, Jorge. Y eso sí es un delito, Jorge. Eso ahí deberían, porque todos pagamos impuestos, Jorge. Y bien, y muy bien, Jorge. Entonces no es posible, Jorge, que lo más básico no lo tengan en el hospital. Mira, ¿qué nos puede dar Morena, Jorge? Si no nos da seguridad, no nos da hospitales, no los pido de lujos, decentes. Las escuelas, Jorge, ¿cómo están las escuelas? Y los padres de familia, Jorge. Yo voy a las escuelas, Jorge, especialmente aquí a la 20 de noviembre, Jorge. Jorge, te vas a quedar con la boca caída porque, ¿sabes qué? Es un despapalle ahí, Jorge. No puede ser una escuela histórica de aquí, de la mesa, Jorge. Y ¿sabes qué? Los padres de familia andan en otro mundo. No les interesa, no les importa, Jorge. Jorge, yo no puedo hacerlo todo. No me dejen solo, Jorge. No les pido nada para mí. A mí no me den nada. Marina del Pilar, ¿por qué no? A mí no me des nada. Métele a mi municipio y a mi estado, que es lo que me interesa, Jorge.
1: Muy bien, ándele pues, gracias, José García. Saludos a Mariana González, Toribio Jiménez, gracias. Andrés Durón Camberos, Ani Luévanos desde Querétaro, reportándose Eduardo Riesgo, gracias. Jaime Alejandro Rodríguez, don Alejandro Rodríguez, saludándolo. Imelda Zavala, Marco Antonio Mesa Mercado, transmitiendo desde la frontera con Juan Felipe Prado. Gracias por reportarte, Juan Felipe. Ricardo Flores Torres, Juanita Ávila, José Hernández, Betty Mendoza, Acitel Gutiérrez, Claudia Gutiérrez Frausto, J. Guadalupe Hernández, Víctor Manuel Estrada Valle, Oscar René Benítez, Marcos Camarena, Francisco Sánchez, Nicodermo Pérez, pasajero de la lluvia, reportándose también, gracias, Arnulfo González, Irene Paz, Azalea Salinas, Alicia Carmona, Fernando Rosales Pérez, Evodio Bonales, Jesús Lizárraga Figueroa, Luis Castillo y Mirna Ángeles. Gracias, gracias por escucharnos y reportarse. Mire usted, evacúan a más de 100 personas de la canalización por la tormenta. Ante los riesgos que pues representan las lluvias asociadas a la tormenta tropical y el posible incremento de corrientes de agua, más de 100 personas fueron evacuadas de diversos puntos de la canalización del río Tijuana para su reubicación en albergues temporales. Buenos días.
9: Buenos días, hombre dadivoso.
1: ¿Qué pasó, maestro Vicente Landín? ¿Cómo te fue de por las aguas?
9: Mira, en Tijuana no pasó absolutamente nada. Si vemos el embudo del canal, no subió ni siquiera el 50%.
1: Okay.
9: Para empezar. Ese petate el muerto ahí, el niño, la niña, que esto, que el otro. Lo único que sí, había que tener cuidado es acá en la sierra.
1: Okay.
9: Porque acá sí, Noé y su arca volvió a regresar.
1: Okay.
9: Y te digo porque aquí bajó más de medio metro de agua, de altura sobre el nivel de tierra.
1: Ok. ¿Qué río tienes por ahí?
9: No, hombre, el de que viene la sierra, parte de la Sierra Juárez.
1: Ok.
9: Todavía me tristeza en Valle de las Palmas cómo la gente andaba batallando.
1: Oye, ¿ese río permanentemente lleva agua o no?
9: Mira, llevaba hasta 1985.
1: Okay.
9: Llevaba agua, llevaba 20, 30, 40 centímetros de agua sobre tierra.
1: Okay.
9: Ya empezó a escasear la lluvia, se fue agotando. Pero en un ratito, ¿qué será? En 2 horas, el diluvio se llegó. Después te voy a enseñar las fotografías, como dije, lástima que Jorge Esparza Carlos ya no quiere hacer dinero, sino aquí trae, mochaba capacetes de carros, fabricaba kayaks, lanchas, trajineras, y la gente se hubiera venido a pasear.
1: O sea que sí hubo bastante agua por allá.
9: Sí, sí, inclusive te digo, me dejó...
1: Oye, ¿eso sirve para ahí, para agricultura, para riego, para todo esto, no?
9: Pues mira, se recargó el manto, el acuífero, se recargó.
1: Claro.
9: Porque te he dicho, los sinvergüenzas ratas, de alguna manera le quitaron la esponja al agua, pero con esta bajada de... Bastante,
1: la sierra,
9: metros cúbicos por minuto, por segundo, ya no por minuto. A mí me dejó una hondanada, que te diré, pues yo creo que más de un metro. Así que ya te imaginarás, inclusive quise sacar uno de los carros para tenerlo de reserva en otro extremo de la propiedad. Okay. No, hombre, se me fue entre el agua. Si no hubiera tenido la maquinaria aquí, claro, de alguna manera se lo lleva el agua, como barquito esos cuando hacías en la escuela de papel.
1: Qué bueno que todo salió bien. Gracias, Vicente Landín. 7:30 a.m, pausa comercial.
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13: Posible fusión que tendrá un impacto mucho mayor de lo que sugiere una simple taza de café. En Starbucks, que afirmó que sigue enfocada en su plan de recuperación después de que el Financial Times reportara que la empresa exploró una posible adquisición de Chipotle Mexican Grill. Un tiroteo en Erie, Pensilvania. 9 personas murieron, entre ellas niños. Y el presunto agresor también estaba muerto, informó el gobernador Josh Zafiro. Aunque las condiciones adversas asociadas a la tormenta ya se han disipado de gran medida, los remanentes del ciclón post-tropical Raquel dejaron chubascos durante la noche en el sur de California y azotaron parte de Inland Empire la madrugada de ayer domingo. Durante una participación de meeting celebrado en Clarksville, Tennessee, en su afán de cambiar de nombre a las cosas para darle un toque más nacionalista, el presidente Donald Trump ahora apunta hacia un océano al cual sugiere rebautizar con su apellido Trump. Su océano de las Américas expuso. Esta es la voz de Marcia Enciso desde San Diego.
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2: Gracias, gracias por continuar con nosotros. Don Juan Manrique, buenos días.
3: Señor Esparza, buenos días.
2: ¿Qué tal de fin de semana, maestro?
4: Lluvioso.
2: Lluvioso. ¿Cómo lluvioso. Te fue por tus rumbos?
3: Tranquilo.
2: Lluvioso. ¿No tuviste problemas?
3: No.
2: ¿No te inundaste?
3: No. ¿Inundador? No, no, no.
2: ¿No?
3: Estuve atento y no. Hay que tener listo el impermeabilizante para darle si se requería.
2: Y, por ejemplo, de reportes, ¿qué te encontraste, maestro?
3: ¿El fin de semana o hoy?
2: Hoy y el fin de semana, a ver.
3: Fin de semana, pues bastante lluvia. Andaba aquí en la ciudad a eso de las 10 de la mañana, el sábado. Apenas empezó a llover, 15, 20 minutos, y iba por el Cuauhtémoc y bastante agua que se caía.
2: ¿A qué horas?
3: 10 y media, 11 de la mañana. Para mí empezó a llover en esa zona, porque ahí andaba. Pero, pues, no sé cómo, si tenía más tiempo lloviendo, pero en lo que íbamos avanzando ahí un tramo, ya estaba cayendo bastante agua del lado de la sierra, Monterrey, esos fraccionamientos, aguas con los que viven en las casas que están a las faldas del derrumbe del Rubí.
2: Okay.
3: Porque ahí, si nos vamos al histórico, era un canal, un cañón, una bajada de agua bastante fuerte. El sábado apenas estaba lloviendo, insisto, y ya estaba saliendo agüita, así que estén atentos cómo se puso este fin de semana, porque si llueve como dicen que va a llover, se le va a complicar.
2: Buenos días.
5: Muy buen día, señor.
2: Adelante, químico.
5: Pues bien, finalmente sí resultó acertado el pronóstico del servicio meteorológico. Me refiero con esa expresión porque cuántas veces hubo anuncios y fueron desacertados. Recuerdo, pues en una ocasión hasta el señor Juan Manrique, que nos anunció que caería un tsunami, que sería una inundación extrema en Tijuana, y lo estuvo anunciando por varios días, en varias ocasiones.
3: A mí no pues, cae, el tsunami es en el mar, así que a mí no me meta en sus conversaciones, por favor, gracias, buenos días. Pero yo no dije bueno eso, que... no mienta.
5: Qué bueno.
3: No, cuál bueno.
5: Sí, muy bien.
3: Ja, ja, ja.
2: Adelante, adelante, químico.
5: Bueno, entonces que continúe el señor Juan Manrique.
3: Ándele, gracias por hablar. Yo sí tengo notas que comentar.
5: Hola. Bye. Dueño del programa es usted, güey, señor Juan Manrique.
3: La estación, pero tampoco me está inventando cosas a mí.
5: Bueno.
3: No.
5: Bueno, gracias por darme más espacio, señor. Pues bien, en el Palacio Municipal, que anunció este viernes la renuncia del secretario de gobierno, Ramón Vázquez Valadez, tenía apenas 4 meses.
2: ¿Sí?
5: Bueno.
2: Sí, adelante, te escuchamos.
5: Entonces, le digo, renuncia el señor Ramón Vázquez Valadez a la Secretaría de Gobierno Municipal este viernes. Y hubo, pues, una, sí, de parte del señor Ismael Burgueño Ruiz, presidente municipal, como que había una negativa en aceptar su renuncia. No fue del todo aceptada por el señor presidente, porque apenas llevaba 4 meses y había ya planes definidos en el desempeño de la administración municipal, y pues obedece a que su intención es registrarse o contender para la candidatura por parte de Morena a la presidencia municipal, y eso sería una piedrita en el zapato para las intenciones de reelegirse del señor Ismael Burgueño Ruiz. Pues ahí tenemos ya pues un cambio, no tenía más de 5 meses el señor Ramón Vázquez.
2: Hecho, gracias químico. Y saludos a la Gloria, al poblado La Gloria.
3: Oiga, señor Esparza, en cosas que no son inventadas, cerraron parte del puente Terrazas del Valle aquí en Tijuana, allá en el Boulevard 2000.
2: ¿Por?
3: Un socavón.
2: ¿Otro socavón?
3: Sí, pero sobre el puente. Inicia el puente del lado de urbano, pasa sobre el Boulevard 2000 y cae a otra parte urbana. En alguno de los dos puntos, el puente empieza en tierrita, obviamente. Se empezó a deslavar por debajo del puente y con estas lluvias, hoy en la madrugada, se empezó a crecer.
2: Hoy
3: en la madrugada, sí, apenas me estaba enterando ahorita.
2: Perfecto. Mira, delegaciones municipales atenderán 24 de las emergencias por lluvias. Esto informa el alcalde.
3: No vieron trabajando.
2: Oye, pero aunque no trabajan este día en Palacio Municipal.
3: Oficialmente no.
2: Hay guardias.
3: Sí, para emergencias.
2: Protección civil, policía,
3: sí.
2: Nada más, pero así de descansan.
3: Los
2: burócratas. Por contrato colectivo, por Día de la Raza, 12 de octubre.
3: Sí. Hoy descansan.
2: Exacto.
3: Afortunadamente suspendieron clases.
2: En todos los niveles.
3: Sí, eso
2: y
3: ayudado.
2: Tanto privadas como...
3: públicas.
2: Como públicas.
3: Y como usted bien dice, todos los niveles.
2: Buenos días.
4: Buenos días.
2: Ay, Dios, ay, Dios. A temblar.
3: Otro.
2: ¿Cómo te fue?
4: ¿De qué?
2: De las lluvias.
4: ¿Cuáles lluvias, Jorge?
2: ¿No te bañaste?
3: En Guatemala no llueve.
4: Puro escándalo. De los protagonistas de que...
2: Qué bueno que no pasó nada,
4: Del huracán, de que Tijuana se iba a inundar. Pura propaganda alarmista.
2: Ok.
4: ¿Cuáles inundaciones, Jorge? Fue una tormenta tropical como si fuera tropical, Jorge.
2: Ok.
4: Pero le ponen tanta alarma para espantar a los tijuanenses.
2: ¿Espantarlos por qué? A ver. ¿Espantarlos o prevenirlos?
4: Prevenir los mangos. Eso lo hubieran hecho con tiempo porque se les estuvo avisando. El gobierno sabe que tiene un cochinero en Tijuana, que tiene llantas tiradas en los cañones, que tienen colchones, que tienen basura. Él lo sabe el gobierno. ¿Para qué a la mera hora andan ahí de
2: calenturientos? Oye, entonces por tu rumbo no hubo nada.
4: Jorge, por ningún rumbo hubo nada, Jorge, nada más lo de costumbre.
2: Ok.
4: Pero este gobierno, tu gobierno, alarmista, ha de decir que, ahora va a decir que se gastaron miles de millones de pesos rescatando gente cuando es mentira. Yo creo que deberían de ponerse a trabajar. Destapando ahorita el basurero que hay en las alcantarillas del centro de Tijuana, en los cañones, y no andar ahí haciendo propaganda política barata, bananera. Por eso te digo, Jorge, que se necesita hacer un programa de trabajo por un gobierno verdadero que le guste a Tijuana, que quiera a Tijuana y que no sean alarmistas. Ay, mi amigo Juan Manríquez, ahí lo que estaba diciendo, que se iba a inundar Tijuana y que iba a venir un tsunami.
3: Otro chismoso, deje de estar inventando también cosas. Mejor váyase a bañar. Mejor váyase a bañar, aproveche que hay agua, jabón y champú. Ya son las 45, dice que es tiempo de corte.
4: Te lo dije.
3: Ya, a dormir.
2: Mira, porque también Julio nos
3: está diciendo. Ahí viene otro operativo.
2: Julio nos lo está diciendo, que tenemos una pausa comercial.
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2: Gracias, gracias por continuar con nosotros. Buenos días.
5: Buenos días, señor Esparza.
2: Sí, ¿quién habla?
5: Hola, José Medina. Señor.
2: José Medina, adelante.
5: Mire, realmente yo tengo bastante tiempo diciendo o poniendo una queja, no sé, aquí en la estación respecto a la basura que hay en lo que es la canalización del río Tijuana.
2: Okay.
5: Pero es exclusivamente, yo me aboco más donde se ve que la gente no hace otra cosa más de que lanzarla ellos mismos.
2: Okay.
5: Todo lo que es del Gato Bronco hacia Terán Terán, la invasión que ha estado del lado derecho, no sé si ubique usted ahí.
2: ¿En qué parte?
5: Después de Gato Bronco, yendo por el libramiento, por la vía rápida.
2: Sí.
5: Hacia Terán Terán.
2: Ah, okay.
5: Ahí del lado derecho, pues fue una invasión hace muchos años. Ya okay. Se quedó ahí, pero la gente cada vez invade más. Ya hay un espacio ni a veces en unos tramos que ni para peatón ahora sí que hay. Entonces yo no sé el gobierno cómo consiente todo eso. La verdad, o sea, yo me fijo que hay personas que se pueden a vender un poquito por ahí en una banqueta y de volada les cae el inspector o algo. Y ahí nadie ve nada. La basura, se ve que ahí nomás cruzan la vía rápida y avientan las bolsas o lo que sea de basura, lleno de basura. Entonces, hay muchas partes también ya, los muros de contención que ponen esos a la orilla de la canalización, ya muchos carros los han tirado y nunca reponen ya nada el gobierno tampoco.
2: Okay.
5: Entonces, realmente es una zona de, pues no sé, libre para que cada quien haga sus cosas.
2: Claro.
5: Y también la autoridad, yo sé que la gente tiene la culpa, honestamente. Por eso tienen que poner ya también un alto ahí a la gente.
2: Muy bien.
5: Pero sí el gobierno tiene que actuar también, ya es hora, yo digo.
2: Perfecto.
5: Ándale, oiga, es mi comentario ahora.
2: Gracias, gracias, José Medina. Rafael Amaral, gracias por tu comentario. Buen día. Bendecido lunes para ti, todo el equipo de Radio Ranchito. Rafael Amaral, gracias. Leo León, saludos, buen día, señor Esparza. Olimpia, gracias, Olimpia. García Ramírez, Pedro García Ramírez, saludos, Jorge, pendiente, soy el hijo del ratón, el que era policía comercial, te sigo desde hace muchos años. Gracias, gracias, Pedro García Ramírez. ¿Algo de última hora, maestro?
3: Anoche sí dormí, hubo un accidente automovilístico acá en la Vía Rápida de la Mar, la que mencionaba el señor Medina más o menos. Un automóvil impactó contra el muro, de ahí chocó otro auto y el primero quedó volcado dentro de la canalización del Alamar durante los primeros minutos de hoy. no resultó con lesiones graves, pero en el segundo vehículo involucrado iba una pareja, hombre-mujer, la fémina embarazada, y fue necesario trasladarla a un hospital para que recibiera atención médica. Eso fue durante las primeras horas de hoy.
17: Oye, me estoy fijando en esto. Oye, ¿y hay varios que se están registrando para ser los coordinadores municipales aquí en Tijuana?
3: Todo mundo.
17: Oye, está no. Catalino Zavala. Catalino Zavala se registró como aspirante a la coordinación de Morena en Tijuana. Está este Ramón Vázquez, que es el secretario de gobierno, que ya ves que nos hablaba.
3: Pero a ver, aguas. ¿Usted está asegurando eso o va a citar a alguien? Porque
17: nota.
3: ¿Seguro que es una nota?
17: Ah, no, claro. De los dos.
3: Sí, es nota.
17: Ah, no, claro.
3: Oficial.
17: Nota.
3: Nota es información.
17: Esto es información. Es información.
3: Confirmada.
17: Confirmada. Confirmada.
3: Yo no lo confirmaría.
17: Catalino Zavala se registró como aspirante a la coordinación de Morena en Tijuana.
3: Ok.
17: Dice esta información. Me estaba recordando que, por ejemplo, vi también en redes, por ejemplo, a nuestra amiga y compañera, que fue síndico.
3: Suya. Su amiga y su compañera.
17: Sí, okay. De aquí de la estación, que también es compañera de aquí.
3: Del señor Quiñones.
17: Sí, compañera de la radio.
3: Ok.
17: Compañera nuestra.
3: Pues ni tanto, porque no se acuerda del nombre. Y yo sí, pero no lo voy a decir.
17: Ay, Meli Espinosa. Meli Espinosa.
3: Ok.
17: También ya se registró. Bueno, vi en su... ¿Cómo se llama? En su Facebook, que también ya se...
3: Face.
17: Ya se registró.
3: Ok.
17: O sea que, ya hay varios. Imagino que se van a registrar muchos.
3: Todo el mundo. Faltan los regidores que quieran también apuntarse.
17: Exacto. Y luego, ¿y qué sabes tú que andas reporteando? ¿Burgueño se va a reelegir o no?
3: Él mencionó que en cuanto se dieran los tiempos, lo iba a hacer.
17: Ah, perfecto.
3: Pero según la primera convocatoria oficial del partido, los alcaldes no va a ser necesario que pidan licencia.
17: Exacto.
3: Así que, pues tiene tiempo hasta el último día para registrarse. Creo que es el 18, ¿no? Creo que hasta el 18 de octubre tienen para registrarse. Sí.
17: Sí, vocero de Morena, Catalino Zavala Márquez, anunció el pasado viernes su registro como aspirante a la coordinación municipal de ese partido en Tijuana de cara a las elecciones del próximo año. A través de sus redes sociales, el también exsecretario general de gobierno mostró una fotografía con su solicitud de registro, la cual hizo en las oficinas de Morena en Baja California. Zavala Márquez, quien ha sido diputado local por 5 ocasiones, fungió también como secretario de Educación en la actual administración estatal, quedó inscrito en el proceso interno con el folio 07093-025 con fecha de este mismo viernes 9 de octubre. Ahí están todos los datos oficiales, maestro.
3: Y lo que sí fue oficial el viernes fue la entrevista que dio el alcalde, en donde dijo que solamente eran versiones lo del secretario de gobierno. Y estoy buscando alguna fuente oficial donde hable el secretario de gobierno y no he encontrado ninguna.
17: Renunció Ramón Vázquez, esto es lo que salió,
3: A ver.
17: Lo que salió.
3: A ver.
17: Va por la alcaldía. Ah, pero es una columna política, no hubo? Es...
3: ¿Verdad?
17: No
3: por
17: es,
3: eso le insistí.
17: No es...
3: no es información oficial verificada.
17: Exacto. Lo verificado es lo que salió ahorita con número de folio y todo, lo de Catalino.
3: Catalino.
17: Y lo de Meli Espinosa, que también ya lo vi ayer en su Facebook.
3: Ok.
17: Que espero que no sean... ¿Cómo te quiero decir? Porque ya ves que ahí ahorita con la inteligencia artificial están metiendo también cada cosa, ¿no?
3: Bastante. Pero pues hay que ser inteligente también para distinguir cuál es fake y cuál es real.
17: Yo a veces sí vino con unas informaciones que no están tan descabelladas, pero resultaron falsas, ¿me entiendes?
3: Sí, lo entiendo.
17: Por ejemplo, una foto del... ¿cómo se llama? El parque Esperanto.
3: Parque Esperanto.
17: Que inundado y que no sé qué. Y sacar una foto.
3: Sí.
17: Y era falsa.
3: Uh-huh.
17: O sea, cosas de esas que...
3: Pero eso lo comparten rapidísimo.
17: Te vas en la finta, buenos... ¿eh?
3: No, pues te va con la finta.
17: Tú sí puedes, una foto de esas que sea falsa, la puedes...
3: detectar, sí. Sí. Si le haces zoom, se ve más falso que nada las disque personas que estaban en la foto. Aparte tenía un sello. Aparte, para que pudiera subir el nivel del agua hasta donde se supone que dicen, se hubiera inundado otras partes, no el parque. 664-686-3670.
17: Se desborda canal pluvial y afecta vecinos de las colonias Orozco y el Florido, primera sección.
3: Sube un poco el nivel cuando sí, estaba fuerte la noche, durante la madrugada de ayer domingo.
17: Las lluvias registradas la noche del sábado provocaron desbordamiento de un canal pluvial que atraviesa las colonias Orozco y Florido, primera sección, donde el incremento del nivel de agua afectó la circulación vehicular y generó preocupación entre los residentes. Pues sí, ¿no?
3: Saludos a las chicas de Camino Verde, a ver cómo les fue.
17: Exacto, con la Blanquito lluvia. Ortiz, a esta Chayito Quintanar.
3: A ver qué tanta basura jaló el agua en el canal que tienen ahí, en Camino Verde.
17: Exacto. No, ya no pasa lo que pasaba con lluvias fuertes como las del 93 de enero, 6 del 93, que hubo mucho damnificado allí de Camino Verde.
3: El enero 6 fue cuando empezó a afectar, los días siguientes fue cuando se complicó.
17: Sí.
3: Enero 6 fue cuando amanecimos con bastante lluvia por la noche anterior y empezaron las afectaciones. Conforme fueron avanzando los días después del 6 de enero, fue cuando se fue afectando más y más.
17: Me acuerdo. Uh-huh. Maestro, nos despedimos.
3: Se va porque quiere. Que ahí viene el Surimi, dice su...
17: El Surimi.
3: Su químico inventor.
17: Surimi.
3: Ay, no. Imagínense, si hacen las fórmulas químicas. No, hombre, ¿para qué quiero? Paso.
17: Don Julio, nos despedimos. Carla López, nos despedimos. Gracias. Esto ha sido todo por hoy aquí en este espacio informativo. En nombre del equipo que lo hace posible, servidor y amigos, para sacarlo cumplido, gracias por su atención. Invitación cordial y muy atenta para que diariamente a partir de las 7 de la mañana nos sintonice. Por ahí es todo, pero continúe con nosotros, no le cambie, porque en unos minutos más con ustedes,
3: dun, dun, dun, dun.
17: Don Juan Manrique.
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23: Como por ejemplo, el tramo Chapultepec-Maneadero. ¿Cuántos años Ensenada esperaba una obra digna, una obra monumental para quitar la desgracia, las muertes y el tráfico que había en ese tramo para Maneadero?
24: ¿Ya? El senador con licencia, Armando Ayala Robles, ha realizado 29 asambleas en Ensenada y 94 en todo el territorio de Baja California, para fortalecer la estructura social en las comunidades. El legislador federal destacó la importancia de transmitir el mensaje de unidad al interior del Movimiento de Regeneración Nacional, además de escuchar el sentir de los ciudadanos. En los últimos días, dijo, la ruta de trabajo ha comprendido recorridos por fraccionamientos como por

0: Arcos del Mar, Revolución, Bellavista, la Delegación de Manadero y Valle de las Palmas. Ayala Robles destacó que los actos de unidad, encabezados por Julieta Ramírez, coordinadora de la defensa de la transformación y la soberanía nacional, han jugado un papel clave para fortalecer el movimiento en la región. 66ª Legislatura, Justicia para Todos, Senado de la República.
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1: ¿Qué tal, amigas y amigos? Muy, pero muy buenos días. Los saludo con gusto esta mañana de lunes, 12 de octubre, año 2026. Al momento, 8 de la mañana con 4 minutos, tiempo de ir a un avance de noticias. Sin agua, electricidad ni acceso seguro tras el terremoto en Panamá. La presidenta de México, Claudia Sheinbaum, inauguró la Universidad Nacional Rosario Castellanos en el Estado de México. Supervisó el alcalde de Tijuana, el doctor Ismael Burgueño Ruiz, trabajos de limpieza y desasolve. Ejército mexicano activó el plan DN3E en Tijuana. CFE atiende afectaciones por tormenta Rachel acá en el norte y el huracán Simon en el centro y sur. Registra Ensenada lluvias de hasta 91 milímetros por tormenta Rachel. El gobierno de Mexicali atiende reportes por árboles caídos y realiza trabajos de desagüe tras las lluvias. Y confirmó el senador con licencia Armando Ayala Robles su registro como aspirante a coordinador en Ensenada. De esto y más estaremos platicando esta mañana, decía, mañana de lunes, 12 de octubre, año 2026. Ya estamos transmitiendo en vivo desde las instalaciones de Radio Ranchito, XEXX1420 AM, en Tijuana. 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También estamos transmitiendo de manera simultánea a través de 1470 AM, Radio Bahía, contigo todo el día. Y a través de la radio saludamos con gusto a nuestras amigas y amigos de Tijuana, San Diego, Tecate, Rosarito, Ensenada, Mexicali, Los Ángeles, San Bernardino, El Cajón.

0: somos la fuerza de la radio. 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Y el encargado de la mejor programación de la radio aquí en Tijuana es nada más y nada menos que nuestro jefe de los controles técnicos. Su originario nacido, crecido y visto es la luz por primera vez detrás del micrófono. Tijuanense, tijuanense, tijuanense. El caballero de la música, música. Ni la lluvia lo detiene, lo detiene. Julio, Rodríguez. Hacen Julio Rodríguez por los buenos controles técnicos. ¿Cómo le fue con la lluvia este fin de semana? ¿Se sintió sabrosón? ¿Se sintió bien, verdad? Ahí está. Así que gracias a Julio Rodríguez y también saludamos y agradecemos el apoyo en la transmisión de video a nuestra compañera Carla López. Y a la distancia saludamos al joven Martín Solorio en Ensenada. Gracias por el apoyo en el enlace entre estaciones. Tenemos teléfono, contacto, WhatsApp en cabina 664-686-3670. WhatsApp 664-686-3670. Disponible para mensaje escrito, mensaje de voz, fotografía y o video que nos quiera compartir, si nos quiere mandar algún mensaje de algún reporte de cómo se encuentra en su zona, con mucho gusto lo retransmitimos, lo canalizamos. Saludos a don Rafael Amaral, también buen inicio de semana para usted. Por cierto, hoy no hay clases, por si no se enteró, hoy suspendieron actividades académicas, clases en todos los niveles educativos de Baja California y en escuelas públicas y privadas. Por eso, en teoría, hay menos flujo vehicular, menos congestionamiento. Según el pronóstico, todavía nos queda algo de chipi chipi en teoría. Al momento, según esta maquinita, en mi querida y hermosa ciudad de Tijuana, y aquí donde nos encontramos, tenemos una temperatura aproximada de 17 grados centígrados. La temperatura máxima hoy, 20 grados. La mínima, 15 fue y será. Para el día de mañana, el termómetro similar en cuanto a temperaturas, aunque para mañana se espera que ya salga el sol. Y a partir del miércoles vuelve a subir la temperatura para el jueves colocarse en 30 grados centígrados hasta el fin de semana. La temperatura máxima del jueves al fin de semana será de 30 grados, la mínima 20, 22 grados. Le aviso para que no se confíe y se cuide con estos cambios bruscos de temperatura. En San Diego, California, 17 grados centígrados al momento, temperatura máxima hoy 20 grados centígrados, queda algo de chipi chipi, pero ya nada de qué preocuparse, la temperatura mínima 16 grados, también a partir del jueves el termómetro oscilará entre los 29 y 31 grados centígrados en San Diego del jueves al domingo. Para mañana martes 22 grados, el miércoles 26 y el jueves ya lo mencionamos. En Tecate, nublado, temperatura al momento 14, la máxima hoy 17. O sea, va a estar fresco, frío. Todavía queda 21% de posibilidad de lluvia allá en el Pueblo Mágico. No quiere decir que sea seguro que llueve, pero de que le caiga algún chipi chipi en alguna parte de Tecate, le puede caer. Hay aviso de vientos fuertes para el viernes próximo. Y misma situación, el jueves sube la temperatura, se podría colocar en los 28 grados del jueves al sábado en Tecate. Playas de Rosarito, chubascos en el área, dice 17 grados centígrados al momento, temperatura máxima hoy 20, la mínima 16. Para Rosarito también a partir del jueves sube la temperatura con 28 grados, pero viernes, sábado y domingo con 30 grados centígrados, la temperatura máxima, la mínima, entre los 21 y 23 para playas de Rosarito a partir del jueves. En Ensenada, 18 grados al momento, nublado, temperatura máxima hoy 21, la mínima 16. A partir del miércoles también sube la temperatura en Ensenada, se ve el de abajo, en Ensenada, y el jueves con 30 grados y así se queda hasta el domingo, 30, 31 grados en Ensenada. Mexicali, 21 grados centígrados al momento, temperatura máxima hoy 27, la mínima 15 y así se va a mantener hasta el miércoles. A partir del jueves estará arriba de los 30 grados, 32 grados centígrados, 32, 33 del jueves al domingo en la capital del estado, San Felipe, 22 grados centígrados al momento, temperatura máxima hoy 28, la mínima 19, hay aviso de vientos el jueves en San Felipe y el termómetro podría alcanzar los 31 grados. En San Quintín, 19 grados centígrados al momento, temperatura máxima hoy 24, la mínima 17. Los Cabos, Baja California Sur, 28 al momento, 31 la máxima, mínima 26. Y así va a permanecer hasta el próximo sábado. El domingo tal vez podría tener algo de lluvia Los Cabos, Baja California Sur. Vialidades, si no tiene nada que andar haciendo en la calle en estos momentos, la recomendación es no salga, hay labores de limpieza en varias partes de la región, no solamente de Tijuana. Pero bueno, de Playas de Rosarito hacia Tijuana por la carretera libre se va a encontrar libre el paso. Recuerde que no hay clases. Del nodo Morelos hacia las 5 y 10 se va a encontrar también con bastante fluidez libre hasta llegar al paso de nivel Alba Roja. Del nodo Morelos, si se sigue de frente, ya se ve arriba, si se sigue de frente por Boulevard Cuauhtémoc para bajar al Boulevard Agua Caliente, algo de tráfico moderado en algunos puntos, nada de qué preocuparse para salir de Playa de Tijuana sin mayores complicaciones. Vía Rápida Oriente, la que viene desde la ciudad hacia la zona del río, libre también hasta llegar a la garita de San Isidro. Del otro lado de la frontera también se encuentran despejadas las vialidades. Así es como se encuentra más o menos a grandes rasgos el flujo vehicular. La única parte donde sí se debería de preocupar si va a circular es en el Boulevard 2000 de Otay hacia la carretera libre Tijuana-Tecate, a la altura, déjeme le doy, pasando el Dorado antes de llegar o a la altura de Terrazas del Valle. Recuerde que hay un socavón en el puente vehicular de Terrazas del Valle para que tenga usted precaución si anda por aquellos lados. Pero bueno, así es como se encuentran, más o menos, le decía, las vialidades esta mañana. Va a intentar cruzar hacia los Estados Unidos por San Isidro. En este momento, dentro de lo que cabe, la espera es mínima. Por San Isidro, automóvil, carriles normales, una espera aproximada de 45 minutos, centro y 5 minutos, red lane 45 minutos, para cruzar caminando por el lado derecho y lado izquierdo, para cruzar caminando, 5 a 10 minutos de espera por Otay. 35 minutos de espera automóvil carriles normales, Sentry 25 minutos, Red Lane 35 minutos para cruzar caminando por Otay 10 minutos. Así es como más o menos se encuentran, le decía, los cruces internacionales, el tipo de cambio en promedio en casas de cambio aquí en Tijuana, a la venta 17 pesos con 30 centavos, a la compra 17 pesos con 5 centavos. ¿Qué es esto? Que si usted tiene pesitos y quiere dólares, le van a pedir hasta 17 pesos con 30 centavos por cada billete verde. Tiene dolaritos y quiere pesitos, le van a dar por lo menos 17 pesos con 5 centavos por cada billete verde que deje en casas de cambio alejado de los cruces internacionales y de las instituciones bancarias. Así es como más o menos se encuentra la situación. Vamos a una pausa y después del corte le vamos a contar primero cómo está Panamá después de un terremoto y de ahí regresamos a México. Corte comercial y regresamos.
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0: 8 de la mañana con 17 minutos. 8 de la mañana con 17 minutos. Vamos a información internacional. En Panamá todavía no tienen, hasta ayer en la tarde-noche, todavía no tenían agua ni luz, pero los vecinos del pequeño pueblo de Tonosí, el más cercano al epicentro del terremoto registrado de 7.7 que azotó Panamá desde el viernes pasado, amanecieron ayer juntos frente a la iglesia rezando. El terremoto de magnitud 7.7 a una profundidad menor de 10 kilómetros en la península de Azuero, donde está Tonosí, perdón, no ha dejado víctimas mortales ni desaparecidos y menos de una treintena de heridos leves. Pero sí daños estructurales, principalmente en esa zona repleta de pequeños pueblos dependiente de la agricultura, ganadería y una población envejecida. Mientras tanto, no se ha restablecido el agua ni la luz, así como tampoco ha entrado ayuda, según vecinos, pero se ha constatado la presencia de la Cruz Roja, aparte de la entrada de tractores y retroexcavadoras, y que las autoridades locales estuvieron repartiendo botellas de agua. Pues así, hasta ayer le decía en la tarde, la situación en este poblado, en este pequeño pueblo de Tonosí, en Panamá, después del terremoto que se presentó el viernes. Terremoto de magnitud 7.7, así lo calificaron en aquella parte del continente. Y regresamos a México. La presidenta de México, Claudia Sheinbaum, inauguró la Universidad Nacional Rosario Castellanos en Nicolás Romero, Estado de México. Vamos a ver y escuchar qué fue lo que dijo la jefa del Ejecutivo Federal.
10: Creamos una beca que se llama Gertrudis Bocanegra para licenciatura, que es un apoyo igual al de la Benito Juárez, que tuvieron en media superior, para transporte. Así que aquí viene también la beca Gertrudis Bocanegra para todas y para todos. Solo quiero pedirles algo. Que los mismos que están entrando a la universidad sean los mismos que salgan. ¿Hacen ese compromiso conmigo? Si tienen algún problema por el que tienen que dejar la escuela, hablan con su maestra, con su maestro, y les vamos a ayudar, porque queremos que todas y todos terminen su universidad. ¿Estamos de acuerdo? Levanten la mano quien esté de acuerdo. Muchas felicidades a todas y a todos y muchas felicidades a la Rosario Castellanos. ¡Que viva Nicolás Romero! ¡Que vivan las y los jóvenes! ¡Que viva México!
0: La presidenta de México inauguró la Universidad Nacional Rosario Castellanos, Unidad Académica Nicolás Romero, en el Estado de México, que otorgará el derecho a la educación a 800 estudiantes en 7 licenciaturas. Entre ellas destaca la de Inteligencia Artificial. Y el día de ayer, pues ya ve que nos llovió, amanecimos con bastante o algunas complicaciones en Baja California. Por ello, recorrió la gobernadora Marina del Pilar zonas afectadas por las lluvias en el municipio de Ensenada. Vamos a ver y escuchar la siguiente información.
11: Ante las afectaciones provocadas por las intensas lluvias asociadas a la tormenta tropical Rachel, autoridades de los tres órdenes de gobierno mantienen acciones de atención a las familias de Ensenada. La gobernadora Marina del Pilar recorrió la colonia El Paraíso, donde escuchó las necesidades de las familias afectadas, y visitó el refugio temporal de Maneadero, donde instruyó brindar apoyos a las personas resguardadas. Durante el recorrido, acompañada por la alcaldesa Claudia Agatón y autoridades federales, estatales y municipales, dio seguimiento a los trabajos de atención y respuesta ante la contingencia. Protección Civil advirtió que se esperan más lluvias durante la noche del domingo y la madrugada de lunes, por lo que se recomienda evitar traslados innecesarios, no cruzar arroyos ni vialidades inundadas y mantenerse atentos a la información oficial. Los refugios temporales permanecen disponibles para quienes necesiten resguardarse. Para reportar afectaciones está disponible el 073 y ante cualquier emergencia, el 911.
0: Eso fue lo que ocurrió ayer. Y también ayer, la Coordinación Estatal de Protección Civil, a través de su titular, Ignacio Lozoya Morales, compartió el corte de incidencias derivadas del ciclón posttropical Rachel aquí en Baja California. Vamos a ver y escuchar el siguiente resumen o corte de incidencias derivadas de estas lluvias.
12: Atención, Baja California. Quiero informarles sobre el saldo y las acciones de respuesta que estamos coordinando tras las recientes lluvias por el paso del ciclón tropical y tormenta tropical Rachel en nuestro estado. Hasta el último corte hemos registrado un total de 425 atenciones de emergencia en la entidad. La mayor parte de esas incidencias han sido inundaciones, sumando 306 reportes. Los municipios con mayor concentración de incidentes son Ensenada con 191 y Tijuana con 107. Quiero destacar que de manera preventiva mantenemos habilitados refugios temporales en todo el estado, donde actualmente resguardamos y brindamos atención a 138 personas. Más allá de estas cifras generales, nuestra prioridad absoluta y en todos nuestros recursos están volcados en salvaguardar la vida de quienes se enfrentan las situaciones más críticas. Un ejemplo de ello es la situación que se vive actualmente en el Hospital General de Ensenada, el cual resultó inundado por las fuertes precipitaciones. Ahí estamos trabajando de la mano con Secretaría de Marina, Protección Civil Municipal y personal del Ejército. Para garantizar la seguridad y salud de quienes se encontraban internados, se realizó con éxito el traslado de 8 pacientes a otros hospitales. Por otro lado, quiero informarles que nuestros cuerpos de emergencia, quienes ya han logrado realizar más de 200 rescates exitosos a lo largo de la jornada de lluvia, se encuentran enfrentando situaciones todavía aún más sensibles. En este momento, personal de Secretaría de la Defensa Nacional y equipos especializados mantienen operativos de búsqueda ininterrumpidos para localizar una familia de 8 personas, así como un menor de edad, que lamentablemente fueron arrastrados por las corrientes de agua. Asimismo, la Marina busca a un adulto y un menor que salieron a pescar ayer desde el campo La Poma, al sur de San Felipe, a salir de Salvatierra y no han regresado. Comprendemos la profunda angustia de las familias y queremos asegurarles que estamos abordando estas labores con la máxima prioridad. No detendremos los esfuerzos ni escataremos recursos hasta dar con su paradero. Seguiremos trabajando sin descanso y informando a la población. Le pedimos por favor mantenerse atentos a los canales oficiales, tanto de la Coordinación de Protección Civil Estatal como del Gobierno del Estado. Muchas gracias.
0: Ese fue el reporte o el corte de incidencias que compartió Protección Civil Estatal ayer en la tarde. Y también ayer en la tarde pudimos platicar con el alcalde de la ciudad de Tijuana, el presidente municipal, Ismael Burgueño Ruiz, cuando acudió al fraccionamiento Rivera del Bosque, ubicado en la delegación La Presa Abelardo L. Rodríguez, para supervisar los trabajos de limpieza y desasolve del canal pluvial luego de las lluvias registradas en la ciudad, con la intención de prevenir inundaciones y reducir riesgos para las familias tijuanenses. Después de ahí, también estuvo ya más tarde en la unidad deportiva Reforma, que fue habilitada como albergue. Hasta ayer en la tarde no había personas todavía que hubieran solicitado ser trasladadas al albergue. Pero si platicamos con el alcalde, el tema de los pluviales y que algunos habían subido su nivel. Y esto fue lo que dijo el primer edil tijuanense, el doctor Ismael Burgueño Ruiz.
13: Hubo en algunos puntos, ¿verdad?, que el cauce del agua nos sorprendió de repente, que agarró algún otro rumbo, ¿no? Ahorita estamos en un análisis de esos puntos que consideramos son de estudio, porque No teníamos certeza pues de que iban a regresar. Hubo gente que sí tuvo en la noche que hacer lo propio, ¿no? Desfogar, apoyar con la autoridad, un trabajo en equipo. Y ahorita estamos en el análisis de cada pluvial, de cada desarenador, el análisis de cómo se desarrolló y cómo reaccionó precisamente en la zona para nosotros ahorita actuar de manera inmediata y prevenir en las próximas lluvias para evitar ese tipo de situaciones. Pero algo que sí me queda claro, y se los digo, es que donde nosotros hicimos la limpieza, otra vez nos sorprendió el tema de que volvieron a tirar basura, y eso afecta porque es un efecto carambola. O sea, un pluvial está lleno de basura y más adelante donde corre el agua se vuelve a tapar y se hace un problema gravísimo y empiezan las inundaciones, y hay gente que pues tiene que sufrir esa parte, ¿no? Nosotros de manera preventiva, ahorita dentro de la agenda que estoy proyectando, es que voy a recorrer todos los pluviales, todos los desarenadores, vamos a limpiarlos otra vez al 100% y vamos a dar fe de que están limpios, y vamos a pedir a la comunidad que los que cuide esa parte, que no contaminen, que no tiren basura, porque las lluvias que se avecinan, que están programadas por el fenómeno del Niño, bueno, nos lleva precisamente a como autoridad ser muy duros en esa expresión, es decir, no le vamos a permitir a nadie que esté tirando basura, y al que sorprendamos, hacerlo ni modo, a poner a disposición de la autoridad, porque sí tenemos que ser duros en eso. O sea, no por unos cuantos vamos a permitir que nos provoquen un problema generalizado con otras familias. Pero la situación en Tijuana no lo podemos considerar como grave, pero sí tiene que haber conciencia de que muchas veces la gravedad pudiera generarse si no hay la prevención en todos los sentidos, ¿ok? Desde el momento en que la autoridad tiene que estar limpiando nosotros los desarenadores, los pluviales, también desde que la gente no debe de estar tirando basura precisamente en ningún lugar.
0: Eso es lo grave, que no entendemos y seguimos tirando basura. ¿Por qué? Porque no somos de aquí, porque no queremos la ciudad, porque así somos, como dicen en Mexicali, cochinones. Pero bueno, durante el día también el alcalde estuvo en el ejido Rojo Gómez, allá entregó despensas. Y ahí le va un pequeño comentario. Ya escuchamos cómo nos está yendo, cómo nos fue este fin de semana. Todavía hay algunas afectaciones hoy por la mañana. Se supone que a partir de mañana ya va a estar soleadito. La autoridad va a tener que hacer lo propio, limpiar otra vez donde ya hay basura en los desarenadores pluviales. A nosotros nos toca recordar, revisar o marcar donde tuvimos goteras, filtraciones de agua, encharcamiento en nuestros predios, y no empezar a tirar toda la calle para que le vaya cayendo al vecino la basura, porque les dije desde el jueves, miércoles, jueves, viernes, lo que íbamos a tener este fin de semana era una probadita de cómo nos puede ir ahora cuando llegue el famoso fenómeno del Niño, cuando entre el invierno, cuando empiece a llover de verdad. ¿Ok? Así que tenemos todavía oportunidad. Quienes también anduvieron muy activos ayer aquí en Tijuana fueron nuestros amigos de la Sedena, de la Secretaría de la Defensa Nacional. Las fuertes lluvias asociadas con la tormenta tropical Rachel provocaron inundaciones en viviendas en la colonia La Morita, primera sección, al este de Tijuana, donde familias reportaron daños materiales y tuvieron que pasar la madrugada retirando agua y lodo de sus hogares ante la emergencia. Elementos del Ejército Mexicano, de la Sedena, Secretaría de la Defensa Nacional, acudieron a la zona para apoyar a los residentes y retirar basura, desechos acumulados en el canal de la calle Sauce, cuyo desbordamiento afectó algunas viviendas. Las familias solicitaron atención ante las afectaciones y la preocupación de que nuevas precipitaciones puedan provocar más inundaciones en esta zona de Tijuana. La activación del plan DN-3E por parte del Ejército Mexicano de la Sedena permitió desplegar personal para brindar apoyo a la población afectada. El video que les compartí era sin audio, por si lo quieren usar, para población afectada y realizar labores de limpieza en el área. Para nuestros amigos de las redes sociales, ahí estamos compartiendo un video en donde se ve, como le digo, nuestros amigos de la Sedena, mano, pala y obviamente desplazamiento de seguridad, realizando limpiezas ahí en esa zona de la ciudad de Tijuana, allá en La Morita. Así que gracias y saludos también a nuestros amigos de Sedena, Secretaría de la Defensa Nacional, por activar el plan DN-3E aquí en Tijuana. Ya lo sabe, mantenga limpia afuera de su vivienda, verifique dónde tuvo goteras, filtración, encharcamiento o algo de inundación, porque de que llueve, no hoy, no mañana, pero va a volver a llover. Y lo que va a volver también es los comerciales. Corte comercial y regresamos.
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18: Golpe cervecero. Milwaukee pega primero en la serie de campeonato. Arrancó la batalla por el boleto de la Serie Mundial en la Liga Nacional con una actuación magistral de su bullpen. Los cerveceros de Milwaukee derrotaron 2-1 a los Dodgers de Los Ángeles en el juego número 1 de la serie de campeonato. Un cuadrangular de Bryce Durang y un sencillo remolcador del venezolano Luis Lara sellaron el triunfo cervecero, mientras que su relevo lució imparable colgando ceros tras la salida del abridor Jacob Mizorowski. Los Dodgers tuvieron oportunidades, pero dejaron a 9 suspirando en las bases. Hoy lunes se juega el segundo de la serie con el duelo en el picheo entre Yoshinobu Yamamoto por los Dodgers y Logan Henderson por los cerveceros. Lluvia de goles y drama puro en Ciudad Universitaria. En un partido de la jornada número 11, los Pumas y el Cruz Azul empataron a 3. Los universitarios ganaban 3-1, pero la máquina reaccionó y empató al minuto 84 con gol de Cristian Embere. La mala nota para la UNAM fue la expulsión del Chino Huerta. Con este resultado, Cruz Azul mantiene su hegemonía y llega a 31 partidos sin perder frente a Pumas en Ciudad Universitaria. Paternidad celeste, intacta. Canelo no tiene miedo, peleará en Arabia Saudita pese a la tensión geopolítica. A Saúl el Canelo Álvarez nada lo frena. A pesar de los recientes momentos de tensión geopolítica y ataques registrados en Riad, la esperada pelea del campeón tapatío ante el francés Christian Mbili sigue firme para este 31 de octubre. Turik Al-Sheikh, presidente de la Autoridad de Entrenamiento de Arabia Saudita, confirmó en sus redes sociales que habló directamente con el mexicano y que Canelo le dejó claro que subirá al ring pase lo que pase, asegurando que no le teme a nada. El combate estelar de la cartelera México contra el Mundo se mantiene programado en el ANB Arena de Riyadh, demostrando que la valentía del tapatío está intacta dentro y fuera del ring. Bendecido por el rey, Messi elige a Gilberto Mora entre las futuras estrellas del fútbol. Orgullo mexicano a nivel internacional. La joya de los Cholos de Tijuana, Gilberto Mora, fue elegida personalmente por Messi como una de las 10 grandes promesas del fútbol mundial en la nueva campaña de la marca Adidas. El talento del joven mexicano está en boca de todos, pues además de esta distinción global, crecen los rumores sobre su inminente salto al balompié europeo. Tras cumplir 18 años este 14 de octubre, clubes de la talla de Liverpool y Arsenal se perfilan para ficharlo en lo que podría ser una penta histórica para el fútbol mexicano. Quédense con este nombre porque Gilberto Mora está listo para conquistar el planeta entero. Cero miedo en lo más alto, Penta conquista el Money in the Bank. Orgullo azteca e historia pura en la WWE. El luchador originario de Ecatepec, Penta firmó una actuación monumental al coronarse ganador del famoso maletín Money in the Bank en New Orleans. En una salvaje lucha de sillas y mesas y además de escaleras, el cero miedo superó a estrellas de la talla de CM Punk y Kevin Owens para bajar el portafolios que le da un contrato por el título mundial. Con esta victoria, el mexicano está a un solo paso de convertirse en el máximo campeón de la empresa. Noche inolvidable para la lucha libre mexicana. Imparable Baja California en el béisbol nacional. Muchas felicidades a la selección de Baja California. La escuadra baja californiana sumó su segunda victoria al hilo en Ciudad Juárez tras blanquear 3-0 a la selección de Chihuahua, manteniendo un paso perfecto de 2-0. La joya del picheo se la llevó Alberto Beltrán, quien lanzó 6 entradas completas sin permitir daño, respaldado por un impecable relevo de Juan Bravo y Ángel Olivas, y el candado final con salvamento para Juan Alberto El Chapo Ríos. A la ofensiva destacaron con el madero Aarón Sillas, El Cholo, Jorge Pérez Alta, el ingeniero Miguel García y José Luis Villavicencio. El equipo comandado por el manager Sergio López y en el auxilio del coach Jorge Contreras volverán al diamante hoy lunes a la 1:00 p.m. hora de Baja California para medirse ante la selección de Durango. 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
2: 8 de la mañana con 37 minutos. 8 de la mañana con 37 minutos. Trabajos de desasolve, limpieza, inspecciones y atención a fugas forman parte de las actividades realizadas por personal de la Comisión Estatal de Servicios Públicos de Tijuana y Rosarito, la CES, ante las lluvias registradas en la región con personal y equipo desplegado en distintas áreas de Tijuana y Rosarito. La directora general de la CES, Mónica Vega Aguirre, dio a conocer que el organismo cuenta con un programa permanente de guardias para verificar las condiciones de la red matriz y secundaria de agua potable mediante monitoreo y por telemetría y recorridos físicos. Las plantas de tratamiento de aguas residuales mantienen su operación conforme al protocolo de lluvias, mientras que el sistema de alcantarillado sanitario se ha registrado derrames por pozos de visita debido al ingreso de agua pluvial a través de conexiones particulares. Entre los puntos atendidos se encuentran el Callejón Luis María Rico, Colonia Río, también en la calle Diplomáticos Otay, en La Morita, Hacienda Girasoles y Hacienda Los Pinos, en Terrazas del Valle. También las labores continuaron en el Cañón Progreso, Rancho La Cima, El Dorado, Francisco Villa, Boulevard Casuarinas, Rivera del Bosque, Calle Rey David, Los Reyes, así como descargas obstruidas en Zona Norte, Real de San Antonio y Colinas de Mazatlán. Vamos a regresar un poquito al desbordamiento en el sistema de alcantarillado, dice, registro de derrames en pozos de visita en el sistema de alcantarillado. Resulta y resalta que la recomendación o lo que indica la regla, si investigamos, es no conectar nuestros pluviales de casa al drenaje. Si usted pone canaletas alrededor del techo de su vivienda y las quiere guiar a algún lado, guíelas a la calle, no al drenaje. No lo digo yo, lo dicen nuestros amigos de la CES. El drenaje no está hecho para que ahí conectemos, aquí en Tijuana, en Rosarito, conectemos el agua del pluvial. Tiene a lo mejor una vivienda grande, canaliza todo el agua y luego del garage la quiere mandar al, o de la cochera, dicen allá en el centro del universo, de la cochera o del garage la quiere conectar al drenaje. No va así. Por eso es lo que nos explican, que hubo derrames por pozos de visita debido al ingreso de agua pluvial a través de conexiones particulares. O sea, nosotros en nuestro domicilio conectamos el pluvial de una manera u otra, que agarramos el agua, ya sea por a través de canaletas alrededor del techo o de una zanjita que hacemos, y de ahí la queremos mandar al drenaje sanitario. No es así. Así que si usted está construyendo o ya lo hizo, vea cómo sacar o desvíelo, pero el agua del pluvial va a la calle. ¿Ok? Bueno, seguimos con tema de lluvias. Sin afectaciones mayores tras las lluvias registradas en playas de Rosarito, así lo dio a conocer la alcaldesa del quinto municipio, junto con personal de Protección Civil y bomberos. Vamos a ver y escuchar qué fue lo que mencionó la alcaldesa de Rosarito, la maestra Rocío Adame.
3: Hola, muy buenos días. Informarles que acabamos de terminar la mesa de trabajo por el tema de la prealerta que estamos por estas lluvias. Decirles a toda la ciudadanía que fue un saldo blanco. Los compañeros, el director de bomberos Rodolfo, nos van a dar más o menos el panorama de qué sucedió en la noche.
4: Durante toda la noche, a partir de las 8 de la noche, se estableció el COE, el Centro de Operaciones de Emergencia de la Dirección de Protección Civil y Bomberos de Playas de Rosarito. Esto de la mano con nuestro programa especial de protección civil para nuestro municipio. Podemos decir que ha sido hasta ahorita un éxito, ha sido un logro, ya que únicamente se estuvieron reportando 23 emergencias, de las cuales ninguna resulta de relevancia. Afortunadamente, con este operativo y con las preparaciones de las mesas de trabajo, podemos decir que el día de hoy, hasta ahorita, tenemos saldo blanco.
5: Informarle que afortunadamente ya los efectos de esta tormenta tropical ya pasaron en sus puntos más altos. Ahorita ya se encuentra hacia el norte el fenómeno, el cual pues afortunadamente ha dejado ya Rosarito solamente con algunas bandas nubosas que podrían estar provocando algunos chubascos en el transcurso de lo que es domingo y mañana lunes, que sin embargo estos van a ser aislados y no van a representar una mayor cantidad de agua.
3: Sí, agradecerles a todos los ciudadanos, y es importantísimo que sigan atendiendo las recomendaciones y sobre todo estar muy pendiente de toda la información que se esté generando de manera institucional. No hay que bajar la guardia, como bien dice nuestro director, para que podamos estar bien, debemos estar tranquilos y sobre todo pues bien informados ahí y seguros en su casa.
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2: Ahí escuchamos, le decía, a la alcaldesa de Playas de Rosarito, al director de Bomberos Protección Civil. Recomendación también, si usted no conoce mucho Rosarito o va a ir a Rosarito y está lloviendo, tenga mucho cuidado. Si va a Tecate, misma situación. ¿Por qué? Porque de pronto en algunas zonas, porque llueve mucho, en poco tiempo hay inundaciones. El sábado en la tarde reportaban encharcamientos, además de que hubo un accidente ahí en Playas de Rosarito, entrando a Rosarito entre uno de los primeros semáforos y el que sigue, que es el Boulevard Sharp. Había congestionamiento vehicular viniendo de Rosarito hacia Tijuana. De pronto estuvimos checando y lo que pasa es que justo en la bajada de la Sharp, que ya le cambiaron de nombre, y la carretera libre Tijuana-Rosarito o Boulevard Benito Juárez o como usted le quiera llamar, pero es la carretera libre, ahí había bastante acumulación de agua pegado a los locales que, sin aventarnos gol, tienen a la venta tamales, elotes, cocos, y eliminaba el paso en uno de los carriles. Eso se sumó a un accidente automovilístico. Por eso, durante un tiempo de la tarde del sábado, estuvo cerrado ese tramo. Por eso le digo, tenga precaución, tenga cuidado. Si no conoce, primero verifique las rutas, vea cómo se encuentra la zona antes de aventurarse en épocas de lluvia o de noche. Y si va a andar de noche realizando actividad, caminando, que corriendo o en bicicleta, y está en estas condiciones, procure traer algo luminoso. En ocasiones, como peatones, vemos un automóvil de noche, repito, o lloviendo, nosotros vemos el automóvil, vemos los foquitos y creemos que el automovilista ya nos vio. Y no, andamos de oscuro, andamos de negro, hay que traer algo que brille o un foquito si vamos a realizar actividad por mucho tiempo y esperar a que el automóvil se detenga si es cruce peatonal. Si no, ni se arriesgue por zonas a media cuadra, que porque está lloviendo y me van a ver y no me quiero mojar tanto, evitemos algún accidente. ¿Ok? Regresamos a tema, bueno, no hemos dejado de hablar de las lluvias, ¿verdad? La Comisión Federal de Electricidad nos dio a conocer que para atender todas las posibles afectaciones al suministro eléctrico derivados de los fenómenos meteorológicos Rachel acá en el norte y Simon hacia el centro y sur, desplegaron en puntos estratégicos a personal calificado y recursos necesarios. En los estados de Guerrero, Michoacán, Colima, Jalisco, Nayarit y Sinaloa han dispuesto de más de 3,000 electricistas, más de 400 grúas, más de 900 vehículos ligeros y 17 vehículos todoterreno, además de un vehículo de comunicaciones, 208 plantas de emergencia y 120 torres de iluminación y 4 helicópteros. Para la atención de la contingencia acá en Baja California y Sonora, dispusieron de puntos estratégicos en puntos estratégicos a más de 670 electricistas, 84 grúas, 215 vehículos ligeros, 8 vehículos todoterreno y un vehículo de comunicaciones, además de 21 torres de iluminación y un helicóptero. De las personas usuarias afectadas en los municipios de San Quintín, Ensenada, Mexicali y Tijuana, en Baja California y General Plutarco Elías Calles, Puerto Peñasco y San Luis Río Colorado, en Sonora, se habían recuperado hasta ayer en la tarde al 84.7%. Por su parte, el huracán Simon provocó afectaciones en algunos municipios de Michoacán, Colima y Jalisco. De las personas usuarias afectadas en los municipios de Aquila y Lázaro Cárdenas del estado de Michoacán, Manzanillo del estado de Colima y Cihuatlán, en Jalisco, habían restablecido el 99.78%. Así que también saludos a nuestros amigos de la CFE, que también anduvieron chambeando en estos días de lluvia con personal adicional al que ya está asignado en las zonas, tanto acá en el norte con Rachel como hacia el centro con Simon. Y ya nos pasamos bastante. Vamos a un corte, es que estaba buena la plática. Vamos a un corte comercial y regresamos con más.
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4: 8:50 Se encuentran prácticamente despejadas las vialidades aquí en mi querida, bella y hermosa ciudad de Tijuana, por lo menos las principales vialidades. La mayoría, no todas, se encuentran despejadas. Sigue el congestionamiento vehicular en el Boulevard 2000 de Otay hacia la carretera libre Tijuana-Tecate, adelantito del Pípila. Y también hay algo de congestionamiento vehicular en la prolongación del Boulevard Industrial del 2000 hacia Otay, un tramo de esa vialidad, tráfico lento. La vía rápida oriente y poniente prácticamente despejadas. Okay. En Ensenada, Ensenada se encuentra entre los municipios más afectados por la tormenta o por el remanente de la tormenta tropical Rachel, con precipitaciones en algunas zonas de hasta 91 milímetros en las últimas 24 horas hasta el día de ayer. Así lo dio a conocer la alcaldesa de Ensenada, Claudia Agatón Muñiz. La alcaldesa manifestó que las lluvias provocaron inundaciones, afectaciones viales y cortes eléctricos. Afectaciones que, dijo, están siendo atendidas en coordinación con autoridades de los tres órdenes de gobierno y fuerzas armadas. Ahí anduvo, como ya le habíamos mencionado, la gobernadora de Baja California, Marina del Pilar Ávila Olmeda, junto con personal de la Marina Armada de México y de la SEDENA, de la Secretaría de la Defensa Nacional, hicieron recorridos por zonas afectadas y también en los albergues o en el albergue que habilitaron allá en Ensenada. En Ensenada reportaron unas personas desaparecidas hasta ayer en la tarde-noche. Seguían buscándolas, al parecer habían sido llevadas por la corriente. Tenían problemas en su domicilio, lo que supimos, tenían problemas en su domicilio, decidieron subirse a su automóvil por la inundación que estaban sufriendo en su domicilio, pero una parte de esta familia se dividió, unos arriba del vehículo y otros abajo, y uno de ellos fue llevado por la corriente. Así que esperemos que sean localizados, y la recomendación de las autoridades y de sus servidores, si está lloviendo y no tiene nada que hacer en la calle, no salga. Si está lloviendo y está en riesgo, marque 911 antes de realizar cualquier acción, por favor. Y el gobierno de Mexicali, a través de la Dirección de Servicios Públicos Municipales, desplegó personal y maquinaria para atender las afectaciones ocasionadas por las lluvias registradas este fin de semana, principalmente por la caída de árboles y la acumulación de agua en distintas vialidades de la ciudad. Como parte de estas acciones, atendieron 6 reportes de árboles caídos, logrando cubrir al 100% las incidencias registradas hasta ayer al mediodía. Los trabajos fueron realizados en distintos puntos de las colonias Foviste, República Mexicana, Villa Bonita y en las inmediaciones del fraccionamiento Adara Residencial. De manera simultánea, personal municipal llevó a cabo las labores de desagüe en los cruces de la avenida Colón con Caracas y Sansón Flores, así como en la calle General Tomás Pantoja de la colonia Pedro Moreno. Además, realizaron trabajos de bombeo de agua en el Boulevard Río Nuevo y Calzada Independencia, James Stone y Luis Castro, además del cruce de Morelos y Obregón, con la intención de disminuir los encharcamientos y recuperar las condiciones de la circulación. Saludamos con gusto a través de las redes sociales a la arquitecta Laura Tenorio Flores. Buenos y nublados y frescos días. Hay que cuidarse de estos cambios bruscos de temperatura, por cierto, sobre todo si ya somos medios contemporáneos, nos afecta más. El gobierno de Tecate desplegó operativos de prevención, también atención de emergencia y limpieza de infraestructura pluvial para proteger a las familias ante las lluvias ocasionadas por el paso del fenómeno meteorológico Rachel cerca del pueblo mágico. El Centro Municipal de Monitoreo y Operaciones de Protección Civil y Bomberos de Tecate dio a conocer que registraron 52 milímetros de lluvia en menos de 48 horas, una cantidad comparable con la precipitación que habitualmente se acumula durante un mes. Esta concentración de lluvia motivó recorridos de supervisión y trabajos coordinados para atender reportes y facilitar el desalojo del agua. a través de la línea de emergencias 911 atendieron alrededor de 50 reportes en Tecate, de los cuales aproximadamente 2/3 partes estuvieron relacionados con vehículos atascados o varados. En el operativo también participaron Club de Carros Fuera de Camino y Rescate Cóndor, sumando esfuerzos con las autoridades municipales. Y antes de despedirnos, regresamos a Ensenada. En el marco de la celebración de los 15 años de nacimiento de Morena, el senador con licencia Armando Ayala Robles confirmó su registro en el proceso interno de su partido como aspirante a la coordinación municipal para la defensa de la transformación y la soberanía en Ensenada. Vamos a escuchar qué fue lo que mencionó el legislador federal Armando Ayala Robles cuando hizo esta pregunta de qué es lo que hacía.
2: ¡Van a cerrar!

0: Fundadores del partido, legisladores y más de 1.300 militantes y simpatizantes de diferentes colonias y municipios de Baja California respaldaron el registro del senador con licencia Armando Ayala Robles durante el acto en el que recordaron los acontecimientos que dieron origen al proyecto de nación. Así que, pues ahí está, confirmó el senador con licencia Armando Ayala Robles su registro como aspirante a la coordinación municipal para la defensa de la transformación y la soberanía en Ensenada. Con esto nos despedimos. Cuídese mucho. Todavía hoy va a estar fresco el día, nublado. Cuide sobre todo a los niños y adultos mayores de los cambios bruscos de temperatura y maneje con mucha precaución. Gracias a Julio Rodríguez por el apoyo a los controles técnicos. Gracias a Oscar López por el apoyo en la transmisión de video. Gracias a nuestros amigos en Ensenada por el apoyo en el enlace entre estaciones. Ya lo sabe, repito, maneje con mucha precaución. Si Dios quiere, nos vemos y nos escuchamos el día de mañana. Adiós.
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1: Hola, ¿qué tal? Muy buenos días. Les saluda su amigo y servidor Julio Rodríguez. Julio Rodríguez, miembro activo del Sindicato de Trabajadores de la Industria de la Radiodifusión, Televisión, Telecomunicaciones Similares y Conexos de la República Mexicana, del Sindicato STIR, Sección Tijuana, con autorización con la matrícula 15958. Buenos días, bienvenidos al programa de Añoranza Doble X en este lunes 12 de octubre, año 2026. Para todos los compañeros, a todos los que están de manteles largos y cortos, felicitaciones de parte de la gran familia de Radio Ranchito y de Radio Cadena Enciso, y por supuesto de la grande de Mexicali, que en estos momentos nos enlazamos a la capital a través de la XCD 1050 AM, la grande de Mexicali. Mexicali Suay está presente. Gracias por su preferencia. Recuerden el número telefónico de cabina 686-3670 con la alada de Tijuana 664. Recuerden que es un teléfono WhatsApp para que envíes un mensaje de voz o de texto marcando 664-686-3670. Don Rogelio, ya estamos programando su canción desde la mañana, estamos pendientes con usted. Al ratito la vamos a complacer con muchísimo gusto con el grupo de los Babies. También la señora Espinosa en la Sánchez Taguada, María Elena Espinosa. Quedamos pendiente con su canción Beatriz Adriana para toda la gente de Navojoa, Sonora, de parte de Ernesto, escuchándonos en la colonia Buenavista. Inmediatamente vamos a dar inicio con la voz de Beatriz Adriana Flores de Saracho, mejor conocida en el ambiente artístico como Beatriz Adriana desde 1969, cuando inició su carrera artísticamente a nivel profesional. Nació el 5 de marzo de 1955 en Navojoa, Sonora, México. También se crió por allá en el estado de Sinaloa, en Choice, Sinaloa. Es una actriz de cine y cantante mexicana con interpretación especializada en género con mariachi, música ranchera. Y su gritito, ahora pues, se convirtió en el sello personal de Beatriz Adriana, que por cierto nos va a interpretar un éxito de 1970. ¿Y qué? A ver, déjeme ver. Este es de 1975, con la voz de Beatriz Adriana. Esto se llama ¿Hasta cuándo? 1, 2, 3. De Marco Antonio Solís. Buenos días. Buenos días a todo nuestro público de Añoranza Doble X. Recordar es volver a...

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1: En Radio Ranchito me gusta más, 9:09. Vamos a continuar. Claro que sí, don Humberto. A todos los carniceros, dice acá en la mesa, que progresa para toda la gente de Mazatlán, Sinaloa, la Perla del Pacífico y por supuesto también allá de Guadalajara, Jalisco. Don Samuel Contreras, escuchándonos en Los Pinos, descansando en casita, dice, y escuchando Radio Ranchito, que no le gusta Añoranza Doble X, le encanta, le fascina. Don Santiago Álvarez, en la cima, oriundo de Nayarit, desde 1962, haciendo historia, que no le gusta la música de Javier Solís, le encanta, hasta le interpreta, dice don Santiago. Al ratito llega Javier Solís, le prometo. Y le vamos a complacer con muchísimo gusto a don Rafael Amaral, también un cordial saludo a don Rafael, que Dios me lo bendiga, y al ratito llega su canción. Vámonos con más música en Glendale, California. Luis Aquino, atento a la programación, dice, ¿qué pasó con mi canción? Ya estamos listos, vamos a escuchar a los yucatecos Hermanos Ávila Aranda, desde 1958 cuando se formó esta agrupación, y ya a nivel profesional cuando graban su primer material discográfico fue hasta 1960, que por cierto nos va a interpretar un tema musical que grabaron por allá en el año de 1975, tema Un Viejo, Un Viejo.

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1: En Radio Ranchito avanzamos con más Añoranza doble X. Don Martín Cervantes ya llegó, es más de una vez. Y a don Rafael Amaral, a Javier Solís, Gabriel Siria Levario, que era su nombre real, el rey del bolero, que nos van a interpretar este tema, Dios nunca muere, para recordar aquellos momentos inolvidables. Otra leyenda musical aquí, pues, en Añoranza doble.

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2: Muy buenos días, Julio Rodríguez. Estamos aquí en la familia, acá de ustedes. Un cordialmente saludos para a Juan López Millán y de parte de a David Diriches Lizárraga, que está por acá de todos ustedes. Estamos en Esprima de California y de Tijuana, Baja California, acá de ustedes. Agradecemos con su presencia, Julio. Te mando muchos un cordialmente a escuchar a la radio cabina de la emisora de la radio Carrera Inciso, XWX y Añoranzas XX, y que Dios los bendiga a cada uno de ustedes. Muchas gracias. Pásala bonito.
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4: En Radio Ranchito me gusta más. Las 9:20 Mexicali se activa. La familia Guzmán, Benigno Guzmán, dice aquí lo estamos escuchando en el fraccionamiento Los Naranjos. Desde 1966 haciendo historia, la familia Guzmán, ellos son originarios de San Francisco del Rincón, Guanajuato. Gracias, Mexicali, gracias, don Benigno, por escucharnos. Ya estamos programando su canción en 2-3 canciones, la vamos a complacer, pero ahí está, doble el saludo para Félix Martínez. También en Texas, dice, lo estamos escuchando por internet. Gracias, Félix, le saludamos desde Tijuana, Baja California, México. Y a toda la familia partida también, ahí estamos programando su canción en la colonia Santa Rosalía desde 1957, haciendo historia. Déjame checar otro WhatsApp que está pendiente por acá. Dice, señor Julio Rodríguez, lo estamos escuchando en Spring Valley. Cristina, ¿cómo se la está pasando? Charlie, Guadalupe, la familia Ruiz Millán, David, dice, y Fierro por la 300. Y van a escuchar a los Sapson de Agua Prieta, Sonora, precisamente un tema musical que grabaron por allá en la década de los 60s, 1966. Otro beso más, los Sapson de Agua Prieta, Sonora, de los supergrupos de Añoranza XX.

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1: 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En Radio Ranchito me gusta más, 9:23. Continuamos, familia Mireles, en Rosarito, el quinto municipio. No le gusta Añoranza doble X, don Marcos, le encanta. Ahí está, a Jacobo, Ángel Jacobo, puro Nayarit, puro Cora, Ángel, desde 1986 en Tijuana. Y para su esposa Margarita Huerta de San Ignacio, Sinaloa, está presente. Vámonos. Señor Benigno Guzmán, allá en Mexicali, escuchando la grande de Mexicali, que quieren escuchar al ecuatoriano, a mi tocayo Julio Jaramillo, esto que se llama limosna de un hijo. Otra leyenda musical de Añoranza doble X, porque recorre.

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1: En Radio Ranchito, a las 9:26, familia Sandoval, Félix Sandoval y Fanny Amaral de Sandoval presente, dice Félix de Nayarit desde 1972, haciendo historia aquí en Tijuana, mientras que Fanny es de Ciudad Obregón, Sonora. Todos los yaquis, ahí está el cordial saludo. Ambos nos escuchan en la Colonia Obrera, segunda sección, desde 1972. Eva Cervantes en el Rancho Las Flores, en la Cuesta Blanca, rumba Rosarito, el quinto municipio. Ray Herrera también escuchando Radio Ranchito, que no les gusta, les encanta. Bueno, Mexicali, otro de los Abson, hay que complacerle a la familia de Doña Meche Rodríguez, allá en la colonia Santa Rosalía, escuchando a la grande de Mexicali, la familia Morales también. Ahí don Víctor Morales. Don Víctor Morales, buenos días. Un cordial saludo para usted y que Dios me lo bendiga, familia Morales, allá en la capital Mexicali. Vámonos porque ya están los Abson de nueva cuenta y nos van a interpretar este tema de 1965. Jamás corazón, los

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2: Al cortar el listón inaugural de la nueva sede de la Universidad Nacional Rosario Castellanos, plantel Nicolás Romero, la presidenta de México, Claudia Sheinbaum Pardo, exhortó a la juventud a disminuir el uso de los teléfonos móviles y, contrario a ello, aprender a leer y pensar. Para eso es la universidad, para eso es la educación.
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2: El presidente municipal Ismael Burgueño Ruiz acudió al fraccionamiento Rivera del Bosque, ubicado en la delegación La Presa Abelardo L. Rodríguez, para supervisar los trabajos de limpieza y desasolve del canal pluvial luego de las lluvias registradas en la ciudad, con el objetivo de prevenir inundaciones y reducir riesgos para las familias tijuanenses.
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2: El Centro Acuático Metropolitano de Zapopan, Jalisco, enmarcó la ceremonia de clausura de la Paralimpiada Nacional CONADE 2026, justa que reunió a más de 2,900 deportistas durante 21 días de competencias en 11 disciplinas.
1: Para RCE Noticias, Luis Daniel Rodríguez. 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
7: En Radio Ranchito me gusta más 25 y las 10 de la mañana avanzamos con más Añoranza Doble X en este lunes 12 de octubre, año 2026. Don Marcos Mendoza en la 3 de octubre, oriundo de Guadalajara, Jalisco, desde 1969 en Tijuana. Así es que, don Marcos, un cordial saludo y gracias por reportarse. Familia Galván, en la Libertad Parte Baja, de parte de doña Celia, dice, aquí nací, en la Libertad Parte Baja, puro Tijuana, sí, señor. Gracias, doña Celia, que Dios me la bendiga. Ángel Colín, la familia Colín, en el ejido Primo Tapia, en Rosarito, el quinto municipio del rancho El Negano. Aquí lo escuchamos diariamente. Pues gracias, familia Colín. Allá en Rosarito, el quinto municipio, allá en Mexicali, en la capital, nos están escuchando en la colonia Progreso, dice, en Senaduría Chepina, ahí, atentos con la música de ayer, de hoy, de siempre, porque recordar es volver a vivir. Senaduría Chepina, en la colonia Progreso, en Mexicali. Gracias por su preferencia. Y nosotros vamos a continuar. ¿Quieren música, ritmo, sabor, alegría, música guapachosa, jacarandosa? Vamos a escuchar al Tropical del Bravo, directamente de Miguel Alemán, Tamaulipas, y la voz de Beto Hernández, esto que se llama

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1: En Radio Ranchito, 20 y las 10 de la mañana, por supuesto, para toda la gente de Oaxaca, José Manuel Vázquez Ramírez es mi nombre completo. Lo escuchamos acá en Rosarito, originario de Oaxaca, desde 1996, haciendo historia. Ya estoy programando su canción, José Manuel. Deme oportunidad, unas 3-4 temas y le vamos a complacer. Y para toda la gente de Oaxaca, Rosarito, y especialmente para su familia, José Manuel Vázquez Ramírez, que no le gusta Añoranza Doble X, le encanta, le fascina. El que tampoco le gusta es don Juan Ibarra, escuchándonos y reportándose de la colonia Independencia, dice, desde 1966, haciendo historia, puro Nayarit, puro Cora, don Juan Ibarra. Ahí está el saludo, que Dios me lo bendiga y gracias por escucharnos. Vámonos porque ya llegó la del recodo de don Cruz Lizárraga, pero con música de viento, nada más, no hay vocalista ni nada, porque don Arturo y Baltasar quiere escuchar la del recodo. Dice, recordar es volver a vivir. Bueno, pues quieren recordar un tema de Luis Pérez Mesa, pero al estilo del recodo. Esta banda que se formó de allá del poblado El Recodo, Sinaloa, por don Cruz Lizárraga, por allá en el año de 1938. Y este tema la grabaron en el año de 1963 con la música de viento. Estos son Los Vergelitos, la del recodo. ¡Ay!

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1: En Radio Ranchito avanzamos con más Añoranza Doble X para la familia Bojorques de parte de don Jorge. Él es originario de Pátzcuaro, Michoacán. Dice que le mande un cordial saludo para su familia, sus paisanos, con 33 años haciendo historia aquí en Tijuana y que no le gusta Añoranza Doble X, le encanta, le fascina. Le prometo que en tres canciones le vamos a complacer con muchísimo gusto. Ah, ya se reportó también Rosa Felipe del Mariano Matamoros. Ahí vienen los Aguilares para complacerles, para la familia Caudillo, don Ernesto Caudillo, escuchándonos en Los Pinos, para toda la gente de Cananea, Sonora, presente. Ah, nos toca corte comercial, déjeme checar el corte, porque si no se nos pasa el corte comercial. Las 9:45, 15 y la 10, corte comercial. Regresamos con más Añoranzas Doble X con su servidor Julio Rodríguez, el del Maquipo, Sinaloa.
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2: Muy buenos días, señor Julio Rodríguez. Le deseamos muchas bendiciones escuchándolos acá por el Valle de Guadalupe, perfectamente. Y un agradecimiento por todas las complacencias que nos han atendido a la radio escucha. Gracias, bendiciones.
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4: En Radio Ranchito me gusta más. 12 y las 10 de la mañana para toda la gente de Oaxaca. Don José Manuel Vázquez Ramírez. Después de los Tigres llega el padrino Marco Antonio Solís para complacer a todos sus paisanos, a toda la familia Vázquez Ramírez en Rosarito, el quinto municipio con 30 años haciendo historia. Para Lorena Cota de Mexicali en la colonia Pro Hogar, dice aquí escuchamos Añoranza XX a través de la Grande. Gracias Lorena Cota, colonia Progreso, dice... tengo 57 años aquí, o sea, aquí nació, dice, aquí nací en el año de 1966, dice, toda una historia, toda una vida, y recordar a través de la música, a través de la grande, dice Lorena Cota, gracias por sus conceptos, y también el cordial saludo para Jorge Antonio Núñez, escuchándonos en el Sausal de Rodríguez, y también para Estela Salmerón, en Rosarito, el quinto municipio, para toda la familia Salmerón de Colima, desde 1974, haciendo historia entre Tijuana y Rosarito, dice, claro, ahí está el saludo, vámonos, porque quieren escuchar, a ver, ya están listos los Tigres del Norte, de Rosa Morada, Mocorito, Sinaloa, México, esta agrupación de la familia Hernández Angulo, que aparecieron o se formaron por los hermanos, en el año de 1968, en la cabeza Jorge Hernández, cuando Jorge Hernández tendría 14 años, el mayor de los hermanos, hoy nos van a interpretar con una historia de 40 películas, miren, millones de discos, 80 discos vendidos, o sea, discos de larga duración, 140 discos de platino, 135 de oro, uno de diamante, además ya tienen su museo en su tierra natal. Hoy los Tigres del Norte nos van a interpretar un tema que grabaron en la década de los 80s, para ser más preciso, éxito de 1984 del compositor Enrique Franco, los

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2: En Radio Ranchito me gusta más. 9:54. El tiempo corre, vuela y hay que aprovecharlo a lo máximo para todos los contadores y contadoras de la zona del río. Mauricio, Alejandra, Mirna, Gonzalo. Y todos sus compañeros escuchándonos en la zona del río, algo de Marco Antonio Solís, claro que sí, para toda la gente de Oaxaca, de parte del caballero José Manuel Vázquez en Rosarito, el quinto municipio, y para todos los contadores, aquí está el padrino Marco Antonio Solís con este tema de su propia inspiración, el día más triste. Otra leyenda musical de Añoranzas doble X, especialmente a los enamorados. ¡Ay, ay, ay!

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1: En Radio Ranchito me gusta más, por supuesto, José Barrios, que nos escucha aquí en Tijuana, y don Salvador Mejía, pues recibe un cordial saludo de parte de Salvador Mejía para José Barrios en la colonia Altamira. Don Salvador, desde 1947, o sea, aquí nació don Chava en el año de 1947 en la colonia Zona Norte, cuando se formó los Mulays, dice, ahí se juntaba José Barrios, Ricardo Sánchez, cuando se formaron los Mulays en la Zona Norte. Salvador Mejía, ya andamos buscando su canción con Roberto Carlos para dedicárselo a la familia Mejía y a la familia Barrios, especialmente a don José Barrios, que no le gusta Añoranza Doble X, le encanta, porque la música de ayer, de hoy, de siempre, es recordar, porque recordar es volver a vivir. ¡Y corte comercial! Regresamos con más Añoranza Doble X. Corte comercial.
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2: Hola, hola. Buenos días a todos. Estamos sintonizándolos aquí en la Colonia Libertad. Saludos para todos los llanteros y también para todos los que escuchan el programa. Nos gusta mucho cuando hace. Saludos.
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4: En Radio Ranchito me gusta más la 10:04. Basilio Orozco, a la familia Orozco, ¿cómo se la están pasando? Tequila Jalisco está presente. Don Basilio, ya estamos programando su canción. No se me desespere. También para Roberto Castro, escuchándonos por allá en la Mesa que Progresa. Anda trabajando, dice, duro y macizo para toda la gente de Michoacán. Apaxingán, Michoacán, está presente. Bueno, pues vamos a continuar. Ah, saludos. Otro saludo para los de la zona norte, José Barrios y Salvador Mejía. Después de, a ver, de los Aguilares, llega Marco, su canción con Roberto Carlos, se lo prometo. Para recordar aquellos momentos inolvidables, dice don Salvador, es que nos gusta tanto la música de Roberto Carlos brasileiro. Sí, con muchísimo gusto. Si usted la quiere escuchar, nosotros aquí en Añoranza Doble X se la complacemos. Y activa nuestra línea telefónica 686-3670. Aló, buenos días. Muy buenos días. Bienvenido al programa de Añoranza Doble X. Si me permite un minutito, quédese en la línea. Ahorita lo atiendo. Claro que sí. Gracias, gracias. Vámonos. A ver quién, a ver, vámonos, ya estamos listos. Ah, este tema musical que me está solicitando Rosa Felipe en el Mariano Matamoros, La Fe Perdida, dice. Aquí está nada más y menos que los Aguilares con otro cañonazo musical. Y decías que

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1: En Radio Ranchito, a la 10 con 10 números parejos, a la familia Lucatero allá en la capital, don Joaquín Lucatero en la colonia Roma, puro Nayarit y Michoacán está presente. Dice don Joaquín, no me gusta la música de la grande de Mexicali, me encanta, dice, recordar es volver a vivir. Gracias, don Joaquín Lucatero. También doña Ofelia, que está trabajando en la colonia Constitución, allá en la capital Mexicali, está presente. Gracias, doña Enedina Aguilar, en la colonia Roma, puro Mexicali, puro Chicali. Gracias, vámonos, porque aquí ya los de Tijuana, en la zona norte, don José Barrios y don Salvador Mejía, desde 1947 haciendo historia aquí en Tijuana, o sea, aquí nació, quieren recordar un tema cuando andaban jóvenes, dice al brasileiro, el rey de la música latina. Estamos hablando de Roberto Carlos Braga, que es su nombre completo de nacimiento, Roberto Carlos Braga, mejor conocido en el ambiente artístico desde 1959 como Roberto Carlos, que nació el 19 de abril de 1941 en Brasil. Es un cantante, compositor brasileiro, uno de los principales representantes de la música popular de su país, uno de los artistas latinos que más discos ha vendido en todo el mundo. Estamos hablando más de 130 millones de copias y uno de los más, de los íconos más populares y reconocidos de la música brasileña, todo el mundo. Su nombre en Brasil y en el resto de América Latina lo conocen como el rey de la música latina. Hoy precisamente nos va a interpretar este éxito de 1981, Roberto Carlos brasileiro, Cama y Mesa, otra leyenda musical de Añoranza Doble X, recordar.

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3: En Radio Ranchito me gusta más. 10:19. Avanzamos con más música de ayer, de hoy, de siempre, porque recordar es volver a vivir. Don Juan Carlos Valenzuela, de Mazatlán, Sinaloa, de Villa Unión, Sinaloa, dice, quiere escuchar el recodo. Y la señora Magdalena Castro, del Nuevo Milenio, también de Culiacán, dice, la del recodo, don Cruz Lizárraga, una de las viejitas, de las primeras que grabaron el recodo, precisamente del compositor Ernesto Rubio, y la grabó el recodo por allá en el año de 1963, pura música de viento. Este es el novillo despuntado. Para toda la familia, cariño, doña.

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2: En Radio Ranchito me gusta más, 10:22. Don Mariano, ¿cómo se la está pasando? Ya dice, aquí pasándola en casita, dice, acá en Los Pinos, me tocó descanso, dice, y para toda la gente de Batamote, Sinaloa. Bueno, solamente 10 años aquí haciendo historia, que Dios me lo bendiga. Ya estamos programando otra canción de... con música de viento, dice, quiero el quelite, dice. Deme chance, ahorita en 2-3 canciones le vamos a complacer, con muchísimo gusto. Don Arturo Durán en la colonia Carvajal, puro Mexicali, don Arturo Chicali está presente, la grande de Mexicali está presente en la casa de don Arturo Durán en la colonia Carvajal. Rosario Mesa en Tijuana, dice, quiero un saludo para Rosario Mesa en Tijuana, en el Florido, lo escuchan. Y puro México, bueno, pues ahí está el saludo. Vámonos, porque el tiempo corre, vuela, para toda la gente de Tijuana, de parte de Gloria Esther en el Cañón Johnson, que no le gusta Añoranza Doble X. A Gloria Esther le encanta, le fascina. Gracias, doña Socorro Guzmán, de la capital, dice, de la Ciudad de México, desde 1981 haciendo historia aquí en Tijuana. Ella nos escucha en La Postal, aquí en Tijuana, Baja California, México. Ya estamos listos, preparados, porque allá llegó el tiempo de presentar a Rigoberto Tobar García, que inició su proyecto musical por allá en la década de los 70s. Rico Tobar, desde 1970, que él nació el 29 de marzo de 1946 en la ciudad de Matamoros, Tamaulipas. Falleció en el año 2005 a la edad de 58, considerado como toda una leyenda, cantante y compositor popular mexicana. Se dio a conocer su música a principios de la década de los 70s gracias a la mezcla del sabor de la cumbia colombiana con los ritmos tropicales. En el año de 1900 formó su grupo El Costa Azul, pero Rigo Tobar hizo de la música lo que él le dio la gana. Tocaba con mariachi, con tríos, todo, donde se presentaba Rigo era un éxito total. Hoy vamos a escuchar un tema de su propia inspiración para todas las orgullosas, Rigo Tobar y su conjunto Costa Azul. Rigo es amor, es alegría, es música guapa.

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1: En Radio Ranchito, la 10 con 29 minutos, 30 segundos. Vamos a ir a un corte comercial. Don Mariano, don Elías, ya estoy pendiente con usted también. Ahorita le vamos a complacer. Doña Alejandra y don Gonzalo quieren bailar el quelite, dice. Con ese tema musical se pusieron de novia allá en Mazatlán, Sinaloa. Le prometo que después del corte, para que se pongan a gozar, a disfrutar y además quieren bailarla. Recordar que cuando estaban en la secundaria allá en Mazatlán, Sinaloa. Corte comercial, regresamos con más Añoranza Doble X con su servidor Julio Rodríguez, el del Maquipo, Sinaloa. Corte comercial.
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4: Esta es una cápsula informativa RCE Noticias. Para atender de manera directa a las familias afectadas por las intensas lluvias asociadas a la tormenta tropical Rachel, la gobernadora Marina del Pilar Ávila Olmeda realizó un recorrido por distintas zonas de Ensenada, uno de los municipios con mayores afectaciones, acompañada de autoridades de los tres órdenes de gobierno. Durante su visita a la colonia El Paraíso, la mandataria estatal escuchó a las y los vecinos para conocer las afectaciones en sus viviendas y las principales necesidades de la comunidad a fin de coordinar las acciones de atención y apoyo a las familias.
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4: Como parte de las acciones permanentes de supervisión para garantizar el orden y la seguridad, el 15º Ayuntamiento de Los Cabos llevó a cabo un operativo de verificación en la zona centro de Cabo San Lucas con el objetivo de revisar que los establecimientos operen conforme a la normatividad municipal vigente.
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4: Chris Durán conectó un jonrón ante Tarik Skubal y el bullpen de Milwaukee neutralizó a los Dodgers de Los Ángeles tras la agotadora actuación de Jacob Mieszkowski, lo que dio a los cerveceros una victoria de 2-1 en el primer partido de la serie de campeonato de la Liga Nacional.
6: Para RCE Noticias, Luis Daniel Rodríguez.
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2: Señor Julio Rodríguez, buenos días. Aquí pasando lista, Beto y Don Pepe en Plaza Río. Yo lo seguí desde que estaba usted con el tremendo Mansur. Le perdí la huella, pero hoy que estamos, que recuperamos la señal con usted, aquí estamos firmes. Todos los días pasando lista. Saludos y bendiciones. Que tenga buen día. Saludos.
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3: En Radio Ranchito me gusta más. 10:34 avanzamos para todo el personal de sanaduría Chepina ya en Mexicali, escuchando la grande en la colonia Progreso. Aquí se escucha la mejor música de ayer, de hoy, de siempre, dice allá nuestros amigos de sanaduría Chepina en la colonia Progreso en Mexicali, Tijuana. Dice, acá lo escuchamos en Camino Verde, la familia Castañeda, Juan Ramón, Giovanni, a toda la familia Castañeda. Ahí está el cordial saludo para Rosarito, el quinto municipio, los Cádiz, dice Lupillo, Sauceda, y a todos los mecánicos, salúdeme a la familia Sauceda, familia Trujillo, familia Almaguer, en el ejido Primo Tapia, en Rosarito, el quinto municipio, está presente. Ahora sí, doña Alejandra, don Elías, ¿listo? Para toda la gente de Mazatlán, Sinaloa, aquí está este tema que grabaron el Recodo en el año de 1953, puro de viento. También don Juan Ibarra en la colonia Independencia, que no le gusta la música de viento, le encanta, dice, a bailar todo el mundo. Oh, esto se llama el Quelite, otro cañonazo musical de Añoranza Doble X. Recordar es volver a vivir.

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3: En Radio Ranchito solamente nos restan 22 y las 11 de la mañana. Toda la familia Aguilar, de parte de don Marcelino Aguilar en Chiapas, chiapaneco, para todos mis tíos de Miguel, mi tío Miguel. Se activa nuestra línea telefónica, déjeme atenderlo, 686-3670. Aló, buenos días. Buenos días, permítame un minuto, quédese en la línea, por favor. Para, dice don Marcelino Aguilar, para mi tío Miguel en el Cañón Johnson, en Tijuana, escuchando Añoranza Doble X. Nosotros lo escuchamos en Chiapas, Aguaeno. Ahí está Marcelino. Y para su tío Miguel en el Cañón Johnson, aquí en Tijuana, Baja California, México. Salvador Rodríguez en San Diego, California. Chavinda, Michoacán, está presente. Él es oriundo de Chavinda, Michoacán, desde 1951 se encuentra en Tijuana y por gran parte en San Diego, la familia Rodríguez de Puerto Don Salvador. Ahí está Don Salvador, vámonos, porque ya vamos a presentar al rey del jaripeo, Joan Sebastián José Manuel Figueroa. Su nombre de nacimiento, nació el 8 de abril de 1951 en Juliantla, Guerrero, México. Falleció el 13 de julio del 2015 a la edad de 64 años. Fue un cantante, compositor y actor mexicano. A lo largo de su carrera musical recibió 5 premios Grammys y 7 premios Grammy Latinos, en el cual lo convierte hasta el año 2015 en el mexicano más Grammy americano recibidos, con más de 37 discos de larga duración. Pero la biografía es grande de Joan Sebastián, de su propia inspiración, esto que se llama Más que a ninguna. Al estilo norteño, Joan Sebastián.

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1: En Radio Ranchito, las 10:43, don Sergio Torres, su canción con los humildes, le vamos a complacer inmediatamente. Félix Rodríguez de la Pancho Villa, puro Nayarit, puro Cora, don Félix Rodríguez, aquí están los humildes de los hermanos Ayala, directamente de Zamora, Michoacán. Esto se llama Amor, Amor de Propina. Es otro chicotazo musical de Añoranza doble X. Amor de Propina, los humildes de Zamora, Michoacán. Y Fierro por la 300. ¡Ah!

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1: En Radio Ranchito me gusta más. 10 y las 11 de la mañana. Nos vamos con los últimos tres temas. Saludos, los últimos. Raúl Salas en la Colonia y Libertad, parte alta, desde 1947, haciendo historia aquí en Tijuana. Gracias, don Raúl Salas. Olegario Cruz en la Sánchez Taguada, oriundo de Jalisco. 50 años aquí en Tijuana, don Olegario. Que Dios me los bendiga. Tenemos otros saludos por acá. Antes de retirarme, dice María de Jesús Pineda en Los Pinos, desde 1963, soy de Agua Verde, Sinaloa. Su esposo Guillermo Béjar, de San Luis Río Colorado, Sonora. Gracias por escucharnos, don Alberto Alejandre, la familia Alejandre en Rosarito, el de Michoacán, Alberto, desde 1988, haciendo historia. Gracias, me tengo que despedir, y recuerden que la cita es para mañana, martes 13 de octubre, en dos horarios, de 6 a 7 y de 9 a 11 de la mañana, con más Añoranza Doble X, enlazados a la grande de Mexicali, a todo el equipo de Radio Cadín Enciso. Mil gracias por su apoyo. Mi nombre es Julio Rodríguez, del Maquipo, Sinaloa, y miembro activo del Sindicato de Trabajadores de la Industria de la Radiodifusión, Televisión, Telecomunicaciones Similares y Conexos de la República Mexicana, STIR, sección Tijuana, con la autorización, con la matrícula 15958. Si Dios me presta vida, aquí estamos mañana, de 6 a 7 y de 9 a 11. Que Dios me los cuide a cada uno de ustedes, y que de mí no se olvide. El Grupo Laberinto, de Ciudad Obregón, Sonora, desde 1987. Desde 1987, haciendo historia. Tema: ¿te vas o te quedas, amorcito? Porque yo ya me voy. El Grupo Laberinto. Otro cañonazo musical de Añoranza Doble X y Fierro por

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2: Bueno, buenos días a todos ustedes, gracias por escucharnos, por vernos a través de las redes sociales. Los invitamos a que nos llamen y nos den su opinión sobre este programa y ver la, ahora sí que cómo nos ha ido aquí en Tijuana con estas lluvias. Los invitamos a que nos llamen aquí a la cabina al 664-686-3670 o que nos vean a través de la redes sociales, Facebook, YouTube y todos los canales donde se transmite este programa. Y bueno, los invitamos, amigos, amigas, a que nos escuchen. Y bueno, vamos a recibir una primera llamada. Buenos días, ¿con quién tenemos el gusto?
3: Muy buenos días, señor José Cañada, con Gregorio Ruiz.
2: Sí, buenos días.
3: Habla Gregorio, señor José Cañada.
2: Ah, ¿qué tal, Gregorio? ¿Cómo estás?
3: Escuchándolo con mucho gusto, con mucha atención y felicidades por su programa, es muy exitoso.
2: Bueno, aquí vamos empezando, ahorita vamos a hablar sobre el tema, cómo nos está yendo con las lluvias aquí en Tijuana, allá por donde vive, cómo le está yendo.
3: Está tranquilo, aquí está tranquilón, aquí no, casi no hubo problema, estamos en alto nosotros. Estamos en medio del Camino Verde y del bulevar que va para la Sánchez Aguada.
2: Ah, ok.
3: Estamos enfrente aquí de Brisas, en el cerro. Pero mire, como decía, lo felicito por su programa tan exitoso que siempre lo escucho todos los lunes, ¿no?
2: Sí.
3: Y por eso digo que muy exitoso, ¿no? Ahorita traemos un tema ahí con unas gestiones, fíjese. Ya vimos, son dos gestiones sobre unos medidores.
2: Ajá.
3: ¿Qué pasa? Nos atoramos ahí porque el medidor debe como casi 450,000 pesos. Una persona de tercera de 83 años. Mucha gente abusó ahí cuando le estaban agarrando agua.
2: Ajá.
3: Entonces al último le robaron el medidor y luego el otro medidor lo quitó la sed, la otra gestión lo quitó la sed de ahí mismo cerca, ¿no? Entonces, pero el otro debe 175.
2: Ajá.
3: Dijimos a nosotros y que apoyarlos a ver si podíamos hacer decreto, pero no pudimos porque lo que pasa en los metros cúbicos, ¿no?
2: Ajá.
3: Entonces nos recomendaron que hiciéramos como pagos a plazo. Pero fuimos al Benítez y no quisieron, que querían que hicieran convenio, pero tenían
2: pero
3: que...
2: Pero ahí fueron, ¿no fueron con Mónica Vázquez o Mónica Vega?
3: No fuimos. O es que para agarrar a la directora, a la señora Mónica Vega, va a ser muy difícil. No, muy difícil, ya, pero...
2: Vayan con Mónica Vázquez. Yo precisamente ahorita saliendo aquí del programa voy a ir ahí porque traigo una gestión ahí de una colonia allá del Roble, de allá de la zona este. Y voy a ir, si gustas darme el número de cuenta, ahí lo revisamos y a ver qué está y qué podemos hacer.
3: ¿Me recuerdas tu número telefónico para decirle a la persona que me apoye para mandar el número de cuenta? A ver si lo... mire, y si no, lo dejamos para el otro lunes, ahorita pues va a ser muy rápido todo. ¿Sí?
2: Si no, quieres, ahorita vuélvete a comunicar al programa y dejas el número de cuenta y lo revisamos, ¿va?
3: Ok.
2: Vale.
3: Le comentaba realmente, querían que hicieran un convenio, pero necesitaban dar 60,000 pesos de renta y pues no tiene la persona.
2: Sí, entonces, claro.
3: Perdón,
2: sí, pues son cuentas impagables y ganan el mínimo, ¿dónde van a sacar 40,000 pesos para pagar 400,000? No, buscamos la manera ahí de cómo le ayudamos ahí o en este caso hablamos directamente con la directora, pero ahí lo ayudamos.
3: Está bloqueado, el número de cuenta está bloqueado, por eso no pudimos hacer nada. Y para desbloquearlo necesito hacer ese convenio.
2: Claro.
3: Muchas gracias por su atención y ojalá.

0: Pero lo más importante que tenemos que ver y denunciar es cómo nos está yendo en esta temporada de lluvias que apenas inicia. Y bueno, iniciamos con una temporada de lluvias que ha generado muchos problemas en cada una de las colonias, sobre todo las colonias que ya tradicionalmente ya el año pasado se tuvo un problema, hace 2 años, hace 3 años, ya cada año ya es recurrente ese problema y no hay una solución real. El caso del Riberas del Bosque y bueno, muchas colonias que de Tijuana que están en mal estado. Buenos días, ¿con quién tenemos el gusto?
1: Con la señora Magdalena Castro Medina.
0: Señora Magdalena, a sus órdenes.
1: Aquí le hablo a Nuevo Milenio. Fíjese que más de un año que no tenemos luz.
0: Ajá. Pero ya tienen el servicio o se los cortaron o cómo está?
1: No, pues la lámpara está fallando, no.
0: Ah, es alumbrado público, alumbrado público.
1: Sí, alumbrado público.
0: Ah, okay. Mira, hay que hacer un reporte allí con el en la delegación de la presa si gusta sí. Darnos algún número saliendo del programa. Le echamos una llamadita y vemos en qué le podemos ayudar. Sí, depende usted de la delegación La Presa Este, ¿va?
1: ¿Mande?
0: ¿Es de la delegación La Presa Este?
1: No, de acá, de San Antonio de los Buenos.
0: Ah, San Antonio de los Buenos.
1: Sí.
0: Ah, entonces estoy yo con otro confundiendo de los Buenos.
1: Pues yo oigo que donde quiera, que presumen que hay muchas lámparas aquí con nosotros, viera, está muy oscura esta calle.
0: Bueno, pues ese es un tema que tenemos que exigir al gobierno. El gobierno en su informe decía que había puesto quién sabe cuántas lámparas y bueno, hacer la petición, pero igual nos ponemos de acuerdo y hacemos una solicitud, llevamos una solicitud allí a la delegación de San Antonio de los Buenos para efecto que le den seguimiento y bueno, pues también queda aquí la denuncia, ¿no?, de ustedes que están solicitando ahí en la colonia Nueva Milenio, alumbrado público, ya que es muy importante por el tema de seguridad, sobre todo las personas que trabajan en la noche o llegan en la noche del trabajo, ¿no? Pues ahí está su reporte, si nos deja algún número, con gusto le damos seguimiento.
1: Sí, ahorita ¿quiere que le dé mi número?
0: Sí.
1: Ah.
0: ¿Sí gusta?
1: Sí. Acá lo tengo anotado. Y se lo voy a agradecer mucho.
0: No, ahí estamos, a sus órdenes estamos.
1: El número es 663.
0: Ajá.
1: 54.
0: Sí.
1: 07613.
0: Okay. Bueno, un ratito más nos comunicamos con usted, ¿sale?
1: Muy amable, Dios lo bendiga.
0: Gracias, amén, esté bien. Bueno, pues ahí está otra denuncia más de falta de alumbrado público en la colonia Nuevo Milenio, y con la señora Antonia de la delegación San Antonio de los Buenos, la señora Magdalena. Ahí está una denuncia más y ojalá que nos estén escuchando o viendo para darle seguimiento y que se pongan de acuerdo ahí con la señora. Y si no, pues vamos a hacer lo pertinente a nosotros como asociación. Y bueno, queremos mandarle un saludo a todos los compañeros, compañeras líderes de la zona que nos han estado hablando todo este fin de semana, nos han estado informando en qué condiciones se encuentran, y la verdad que ha sido muy triste y lamentable cómo han sido abandonados muchas colonias, y sobre todo hoy que arranca la temporada de lluvias, y una vez más deja visto que falta de atención por parte del gobierno en diferentes colonias, y sobre todo colonias que carecen de los servicios básicos, que es luz, agua, drenaje, pavimento, y en estas condiciones pues obviamente la gente no puede entrar ni salir a sus viviendas, y la verdad que sí está muy, muy, muy triste. Pero también lo más triste es que ha habido colonias que se han inundado durante año tras año y no hay una solución a este problema que se presenta cada año. Pero lo más importante o lo más interesante que yo veo es que cómo la gente queda contenta. El día de ayer estaba yo viendo unas imágenes de recorridos del gobierno municipal y del estado por diferentes colonias, y la gente cómo se alegraba de que les llevaran una despensa, una despensita ahí, como que si ese fuese la solución para resolver el problema del agua, del drenaje, de la pavimentación. Y la verdad que es una tristeza ver cómo la gente es conformista, o cómo la gente no lucha por lo que tiene necesidades, o no lucha por lo que tiene, por lo que le corresponde, pues no lucha, se quedan callados, se quedan sin decir nada, y bueno, esa es una triste realidad que estamos viviendo Tijuana. Y en ese sentido, pues Tijuana no avanza, ¿por qué? Porque hay mucha gente que no lucha, y obviamente, pues los gobiernos, entre menos les pidas, menos les exijan, pues para ellos mejor. Y la verdad que para mí es una tristeza ver esas situaciones. Por ejemplo, en la colonia Rojo Gómez, parte alta de una colonia que carece de servicios todavía, pues no se le da atención, y los vecinos ahí contentos con sus despensas, con sus apoyos. Y bueno, caray, la verdad que a veces me da hasta una impotencia de cómo ver toda esa gente en ese sentido. Pero bueno, así es Tijuana, así es la gente, así es nuestro querido México, que a veces por cosas insignificantes pues quedamos contentos y a gustos. Pero bueno, por eso, ahora sí, como dice el dicho, por eso nos pasa lo que nos pasa. Pero también agradecerles y reconocerles a toda gente, a toda aquella gente que sí se organiza para luchar, para resolver un problema social, y sobre todo en estos tiempos de lluvia. Y bueno, vamos a ver, por ejemplo, el de la colonia Riberas del Bosque, que es un tema muy importante también allá, los vecinos de allá, que yo no sé qué les pasa, no sé qué les está pasando, pero como que ya se relajan y llega la temporada de lluvias y otra vez se enfrentan el problema. Pero bueno, vamos a una primera pausa y regresamos en un segundo.
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0: Bueno, regresamos después de una pequeña pausa, regresamos y queremos mandar un saludo a la señora Susana Ríos, quien nos está reportando que ya se hizo más grande el socavón allá en el puente del Terrazas del Valle, y es una denuncia que hubo, una denuncia ciudadana desde hace tiempo, desde todo el mundo estuvo denunciando ese socavón, y bueno, ya está más grande, pues ahora sí que algo que nos pudo haber costado menos en la reparación, pues ahora sí que nos va a costar más, y no al gobierno, sino a los ciudadanos. Y bueno, pues ahí está su comentario, señora Susana Ríos, le mandamos un saludo, señor Mario Villa, señora Evelia, ahí de la colonia Terrazas del Valle, le mandamos un saludo, y la verdad que agradecerle, reconocerle su trabajo a la señora Belia, que siempre ha estado trabajando y luchando por sus vecinos, por los compañeros, por todos las personas que nos apoyaron, más bien que la apoyaron a ella en cuando luchamos por el tema del pavimento de su calle, se solucionó y sigue trabajando con nosotros, apoyando a los demás compañeros. Y bueno, les comentaba que inundaciones nuevamente en la colonia Riberas del Bosque y Praderas de la Mesa, el agua y el lodo entraron a viviendas provocando daños materiales, obligando a familias a buscar ayuda. La colonia Riberas del Bosque, cada año tenemos ese problema. Recuerdo el problema grave que se suscitó en el 2000. Fue en el 20, ¿qué? En el 20, estamos 26, en el 23 se me hace, en el 22 que tuvimos que actuar ahí de inmediato cuando estaba como regidor ahí en el Ayuntamiento de Tijuana, y buscábamos una solución. La solución era darle continuidad a, sobre todo, la limpieza del pluvial, pero más que nada era un tema que tenía que ver desde la colonia Valle Verde, de la colonia, toda aquella zona de la limpieza de un pluvial donde llega todo el agua, llega basura, llega todo. Y bueno, le estábamos dando seguimiento, desafortunadamente en este ayuntamiento ya no se le dio seguimiento en ese tema. Y bueno, ahí están los problemas, cada año mucha gente sufriendo ahí de las inundaciones. Y yo creo que ya es importante que también esa colonia se organice y luchen por resolver ese problema serio que tienen ahí en Riberas del Bosque, o no sé si hacen su guardadito de lana para que cada año pues comprar muebles nuevos, no sé, la verdad desconozco ahí. Y bueno, hacemos un llamado ahí para que juntos se organicen y luchar para que haya una solución a esta demanda. Pero también algo muy importante, que nosotros como ciudadanos estamos acostumbrados a tirar la basura en la calle, en las, ahora sí que en los baldíos, en los pluviales, y eso es precisamente lo que genera inundaciones en diferentes colonias. Y bueno, es un llamado también que hay que hacerles, el gobierno también, que haga un llamado a la ciudadanía que no haga eso, que haya multa realmente a toda gente que tire basura, que el gobierno tenga programas de recolección de basura pesada, que el gobierno tenga programas de recolección de basura en cada una de las colonias o en todas las colonias, que me consta que ya han entrado en muchas colonias, pero hace falta muchas colonias más donde recolectar la basura. Y bueno, ese es un problema que viene a resaltar en tiempos de lluvia, y hoy los estamos viendo ahorita ya en estos 2-3 días que tenemos de lluvia. Imagínense si se hace efectivo el pronóstico de lluvias que hay para esa temporada de lluvias, imagínense cómo va a terminar Tijuana. Y bueno, yo creo que es momento de unirnos, unir esfuerzos, unir el trabajo, ciudadanos con gobierno, ciudadanos poner la mano de obra también, y el gobierno que ponga las herramientas para ir resolviendo, sobre todo donde se generaron más problemas de inundaciones, que es en esta inicio o en esta temporada de lluvias. Y bueno, mandamos un saludo también a los compañeros que nos están escuchando, a la profe Lourdes, Brenda Soto, que son los coordinadores de Movimiento Social por una Tijuana Diferente. Y bueno, nos han informado que ahora sí tienen trabajo, mucha gente se está sumando a este movimiento. que quieren que trabajemos juntos para resolver todos los problemas sociales que hay en cada una de las colonias. Obviamente, decirle que nosotros no tenemos la manera de cómo solucionar, simplemente hacemos la gestoría ante las dependencias de gobierno, que es el Estado, el municipio, y en las dependencias de la SES o donde corresponda cada una de las gestiones que estamos haciendo. Y bueno, ahí los invitamos a que nos sigan escuchando, nos sigan informando, nos sigan dando más datos, cómo les está yendo en cada uno de sus colonias. Dice el señor Rubén Barrios que en Granja Buenos Aires La Palma está presente, y bueno, también seguramente ahí también carecen de servicios básicos, y yo creo que sí es importante que ya el gobierno también tome cartas en el asunto ahí. Y bueno, por otro lado, esta semana también nos tocó hacer un recorrido por diferentes colonias allá en Tecate, la colonia Hindú, la colonia en varias colonias, donde también ya nos tocó, tuvimos la oportunidad de acercarnos con el presidente municipal de Tecate y llevarle las primeras gestiones, lo cual tuvimos un buen recibimiento de presidente de Tecate. Y bueno, le agradecemos también por la atención que nos está dando, pero sobre todo la buscar la manera de cómo estamos o cómo se va a resolver el tema de la colonia Hindú, del parque también que están solicitando allá los compañeros. Y bueno, creo que ahí vamos avanzando, y eso es lo que precisamente los ciudadanos buscan, buscan que sus gobiernos nos escuchen, buscan que el gobierno escuche y atienda las demandas sociales de cada uno de las colonias, y sobre todo buscar alternativas de cómo resolver, si viene siendo cierto que hay temas que no se pueden resolver porque faltan más servicios, pero igual buscar una alternativa para que se lleve. Por el caso de la colonia Hindú, que piden la pavimentación del acceso principal, ya que en la temporada de lluvias se pone, no puede transitar los carros ni nadie ahí para subir. Y bueno, una de las alternativas que propuso el presidente municipal de Tecate es que se haga un raspado de calles y se lleve triturado, o mejor conocido como el ¿cómo se llama? El fresado aquí en Tijuana. Y yo creo que esa es una, no es una solución, pero cuando menos esa temporada de lluvias puede ayudar mucho a los vecinos de esa colonia. Y bueno, es algo que tenemos que agradecerle, ¿no? Ahora ya no más falta que se lleve a cabo, pero yo no tengo la menor duda que así será. Y bueno, los compañeros estuvimos ahí presentes. Por otro lado, también el parquecito, rehabilitar el parque ahí de la colonia, no recuerdo la colonia, pero ahí estuvimos presentes también, y bueno, se está dando seguimiento a esa gestión ahí también con el profe Eduviges, allá en Tecate, y todos los compañeros que nos están apoyando allá en Tecate. Y bueno, igual en la colonia El Roble les comentaba que también estamos haciendo la gestión del drenaje. Es una colonia que ya tiene aproximadamente, yo creo que tiene como unos 15, 20 años ya esa colonia. Y bueno, los servicios que tienen nada más, tienen el tema del agua potable, pero no es el agua, no es agua potable, sino que es agua bronca, que cuando formamos esa colonia se llevó a cabo, y la electrificación se llevó a cabo también a través de una autogestión, a través de la promotora en aquellos tiempos, en aquellos años. Y bueno, es importante que también le demos seguimiento ya ahí el tema. Ya tuvimos un acercamiento ahí con los líderes de esa colonia, con la gente de la colonia, donde nos invitaron a participar, y bueno, vamos a entregar la solicitud de la gestión el día de hoy. Y para darle seguimiento, ellos requieren ya el drenaje. Es una colonia que yo creo que ya se puede tener drenaje, y bueno, en ese sentido, pues seguir trabajando y luchando por el servicio que requieren todos los ciudadanos y vecinos de esas colonias, sobre todo las colonias que están organizadas. Por otra parte, también me están aquí mandando mensajitos, queremos felicitar a todos los niños de fútbol del equipo fraternal, un equipo de fútbol que formamos hace 3 años, ya llevamos juntos con estos niños. Están jugando dos torneos, el torneo de Villafontana y un torneo ahí en los Cholos de Tijuana. Y el día sábado precisamente nos dio mucho gusto que estos niños de categoría 12-13 pues quedaran campeones del torneo, ganándole uno de los mejores equipos al Deportivo Galaxy. Y queremos felicitar a todos los niños que juegan en este equipo, que tenemos al campeón goleador ahí, a Marcus González también, a Abel Cañada, a Diego que jugó un partidazo el día de ayer y es el portero, al famoso Chiquilín, le mandamos un saludo ahí, también estuvieron ahí Chiquilín, Pastrana, Maquelen, Rubén, Iván, David, a todos esos niños. La verdad que nos da mucho gusto que niños que se esfuerzan en luchar en este bonito deporte. Y bueno, pues ahí están los saludos que nos están pidiendo. Y felicidades, y seguir trabajando y seguir luchando. Prepárense mucho porque estoy seguro que muchos de estos niños muy pronto los estaremos viendo jugando en el Real Madrid, cuando menos aquí en México como profesionales. Saludos y felicidades al Marcus por el campeonato de goleo. Bueno, ahí estamos ahí también. Queremos mandarle saludos también a la señora Rosa Rivera. Nos está informando que esa colonia fue formada por Maciel. Dice creada por Mercedes Maciel y nunca le dieron seguimiento, solo les cobraron a la gente y los abandonaron. No, señora, lo que tengo entendido que en esa colonia se formó, digo, estuvo Mercedes Maciel, estuvo Julio César Vázquez, Alejandro Araiza, estuvo un servidor ahí. Obviamente los terrenos tuvieron un costo y no se abandonaron porque se llevaron a cabo los servicios que les mencioné, el del agua y el de la electrificación. Fueron servicios que nosotros trabajamos ahí en esa colonia y desafortunadamente se meten gente dizque líderes. Y yo les decía a los compañeros de ahí, ya ven sus líderes que tenían ahí 20 años y no ha avanzado esa colonia. ¿Qué quiere decir? Que esos líderes pues nada más son líderes por conveniencia y no por solucionar ese problema. Pero bueno, no se preocupen, ahí vamos a entrar nosotros para darle seguimiento a la gestión. Vamos a retomar y les vamos a demostrar que cuando la gente se une, cuando la gente lucha, cuando la gente exige los servicios a lo cual tiene derecho, pues obviamente el gobierno también, por ende, tiene que resolver el problema social, en este caso el tema del agua. Mireya Corbera, buenos días, dice todo, la colonia Vallecitos Frente, estamos con ustedes. Gracias Mireya, nos queda claro que están con nosotros y bueno, también nosotros con ustedes, trabajando y luchando así como lo han venido haciendo siempre a través de la organización, a través de la lucha. Es como se resuelven los problemas ahí, el caso de ustedes del Vallecitos, con el tema del agua, de la toma comunitaria. Y bueno, ese es un ejemplo que tenemos que enseñarle a la ciudadanía, que hay que organizarnos, hay que luchar por lo que nosotros tenemos derecho y exigirle al gobierno por lo que tienen obligaciones. Pero bueno, vamos a una breve pausa y regresamos en un segundo.
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13: Autoridades de los tres órdenes de gobierno mantienen las labores de búsqueda de cuatro integrantes de una familia que permanecen en calidad de no localizados en la zona de El Pípila, delegación Mañadero. Este caso es independiente del registrado en la colonia Lomas de Mendoza, en San Francisquito, donde también continúan las labores de búsqueda de tres personas. De acuerdo con la información preliminar, el reporte inicial corresponde a cinco integrantes de una familia, entre ellos tres menores de edad, cuyo paradero se desconocía. De manera paralela, personal de bomberos recuperó el cuerpo de una menor de edad en las inmediaciones de La Bufadora, por lo que se investiga si este hallazgo guarda relación con el caso.
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13: El gobierno de Mexicali, a través de la Dirección de Servicios Públicos Municipales, desplegó personal y maquinarias para atender las afectaciones ocasionadas por las lluvias registradas en las últimas horas, principalmente por la caída de árboles y la acumulación de agua en distintas vialidades de la ciudad.
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13: El partido de la jornada 11 del torneo Apertura 2026 de la Liga MX entre Pachuca y Necaxa terminó en un emocionante empate 3-3 en el Estadio Hidalgo.
15: Para RCE Noticias, Luis Daniel Rodríguez.
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2: Bueno, regresamos después de una breve pausa. Regresamos aquí. Nos están mandando imágenes de cómo quedó el socavón allí en el puente del Terrazas del Valle por el Boulevard 2000. Y bueno, es triste y lamentable que esta lluvia ahora sí que vino a dejar en evidencia este socavón ya muy grande. Yo creo que ya prácticamente cerraron ahí el acceso al Terrazas del Valle. Y bueno, algo que se pudo haber prevenido desde hace tiempo, que hubo denuncias por parte de los ciudadanos de cuando iniciaba un socavón ahí o presentaba inundación por parte de ahí de ese puente, se pudo haber resuelto antes, y hoy prácticamente pues ya quedó cerrada ese acceso principal. Y bueno, pues ahora sí que nos va a costar un poquito más caro, pero esa es una evidencia más de que no se atiende las cosas cuando se debe atender, sino ya cuando ya está atendido. Pero bueno, así son las cosas en Tijuana. Y bueno, vamos con una llamada. Buenos días, ¿con quién tenemos el gusto?
3: Con José Cañada, señor.
2: Señor Landín, a sus órdenes.
3: Oye, José. Mándeme. No, pues sí. Cada día que pase en Tijuana vas a ver lo inútiles que han resultado muchos. Que qué bueno que no han sido todos en la función pública, sino Tijuana sería un desorden, un caos. Mira, te pongo por ejemplo, ajá, ¿tú crees que el permitir que la gente viva en los desarenadores, que permitir que viva en los túneles por ahí que confluyen al canal del río, para después vienen estas épocas, ¡ay, qué buenos! ¡Ay, qué eficientes los gobiernos! Que ayudan al menesteroso.
2: Ayuda. Pero fíjate, algo muy importante, Vicente, que estuve viendo, no sé si tuviste en las redes sociales, donde ayer el presidente municipal hacía un recorrido por diferentes colonias de Tijuana, y bueno, llevaban despensas, y la gente cómo estaba contenta, felices con sus despensas, y viendo el problema, la necesidad, que les faltaban agua, que les faltaban drenaje, que estaban, oye, inundados, que las calles en mal estado. O sea, no entiendo.
3: Mira, José, nunca lo vas a entender, y te voy a decir el fondo del problema. Es que nos hicieron atenidos, huevones, los gobiernos, desde la época que tú quieras, el asistencialismo público con fines electoreros, de alguna manera, pues nos hizo atenidos. Ahora, como tú bien dices, por una despensa, ¡ay, voy a tener que comer para hoy y mañana! Con eso estoy contento. Oye, pero ¿qué no puede este inútil del alcalde ordenarle al de obras públicas, al de infraestructura, que no nada más venga a hacerse pato regalando limosna, sino que le ordene, a ver, atrás de mí te traes una máquina para emparejar, atrás de mí te traes una grúa para arreglar el cableado que tumbó el aire? No, pero son tan inservibles, pero para andar en campaña gastando el dinero fiscal, para eso se pintan solos, José.
2: No, para mí es una tristeza, es una decepción, porque hay mucha gente que sí lucha por sus problemas o por sus gestiones pendientes, y a veces no son tomados en cuenta. Fíjate, en Tecate, yo prácticamente nunca me había metido en Tecate, y hice la primera llamada que le hice al presidente municipal, me respondió. Aquí el presidente de Tijuana le he mandado como unas 1,000 mensajes, y nunca he tenido la respuesta de siquiera que nos atienda. Una sola vez nos atendió y quedamos que nos iba a dar seguimiento en las gestiones que estamos pidiendo, y no nos ha vuelto a recibir. Yo le mando mensajes y nada.
3: Nunca
2: le manda otro y nada.
3: Oye, ese deudor alimentario nunca te va a recibir, porque de alguna forma, pues a él nada más le gusta salir en las redes sociales, que le tomen fotografías, dar sus conferencias de prensa,
2: pero ¿sabes cuál es lo más importante, para mí, en lo personal, lo más triste es que, por ejemplo, cuando él andaba en campaña, nosotros no coincidíamos con otro candidato que era del partido y dijimos vamos a apoyarlo, lo apoyamos nosotros, todo nuestro movimiento nos sumamos, apoyamos a su campaña con la única intención de que siguiera apoyando a las gestiones de la gente que nosotros traíamos. Y bueno, nada, nada.
3: Oye, José, es que no le conocieron la pisada a este sinvergüenza, hombre, desde la vez que compitió Julián Leizabola y con el difunto González Cruz.
2: Ajá.
3: González, que no le conocieron, que este sinvergüenza lo único que quería era resolver su situación económica. Digo, pues, que no les quedó claro a los tijuanenses.
2: Pues
3: yo pregunto, desde ese entonces su única ambición era tener casa ostentosa gracias a los majes para impuestos. Ahora, en eso que tú me comentabas, claro que el inútil también de Tecate te recibió, y te voy a decir por qué, cómo está conurbada Tijuana con parte de Tecate, y como este inútil también, rata y sinvergüenza, y el día que quiera en licencia, se lo compruebo con papeles de este ante autoridad competente, te recibió como se quiere andar candidateando para ser diputado federal, pues dice, este tiene gente en esa área que me pueden servir los votos. No, si los podremos acusar de ratas, pero no de penitentes.
2: No de tontos, dijo mi papá. Pero bueno, pues sí. Pero bueno, pues yo creo que es el momento también de aprovechar, ¿no? De aprovechar esa coyuntura que se está dando. Yo siempre le digo a los vecinos, a donde vamos, tenemos reuniones nosotros, que precisamente en estas épocas de campaña, de precampañas que están buscando ahí, nosotros tenemos que aprovechar esa coyuntura y solicitar los servicios, sobre todo aquellos que están ahorita en el poder, que tienen el poder de resolver, que nos ayuden. Por ejemplo, sabemos que el presidente municipal de Tijuana pues anda buscando la reelección, anda buscando al menos, por ejemplo, a mí en lo personal, que me diga, ayúdame, apóyame, pues ¿cómo lo voy a apoyar si durante 2 años no nos ha apoyado en ninguna gestión? Y cómo la gente que lo apoyamos nosotros no nos ha apoyado, entonces así como que ya no, que aunque me diga, ahora sí te voy a apoyar, no, ahora primero resuelve, y no que me dé a mí, sino que le resuelva a la gente, que tengan agua, que tengan drenaje, que yo creo que es lo más elemental, ¿no?
3: Mira, ahorita que hablas de ese inútil de Ismael Burgaño, simple y sencillamente, si va a ir a una colonia a buscar de nueva cuenta el amor, la simpatía, el apoyo de la gente, es como te digo, lleva atrás de él una máquina, una pluma para alumbrado, de alguna manera una jet patcher para tapar los agujeros que hay, aunque dura el jet patcher, como no están capacitados los trabajadores del sindicato, porque son muy perezosos y no quieren aprender bien, de alguna manera, cuando menos que te dure una semana, que no tengas los cráteres de la luna por donde pase este sinvergüenza. Pero te vuelvo a repetir, José, qué bueno que el que quiera andar en campaña, que la gente aprendiera. A ver, ¿qué me vas a traer? No, que te voy a prometer, no. Que ahorita.
2: A mí no me prometas, ¿qué me vas a dar ahorita?
3: Ahorita. Y ya una vez que estés en el poder, si te ayudamos, te vamos a exigir, no te vamos a limonear. Pues, vamos a exigir a que cumplas los acuerdos que hicimos.
2: Pues hay que hacer el tema de ¿cómo se llama? De ahora sí que papelito firmadito y hacer efectivo la revocación de mandato, ¿no?
3: Mira, no les conviene, Porque como te he sostenido y lo sostengo en la instancia que gusten, no son tan conejos para matar la gallina de los huevos de oro.
2: Pero bueno, Vicente, me están mandando un corte, vamos una pausa y regresamos en un momentito si nos gustas esperar.
3: Sí, sí, te espero.
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10: Bueno, regresamos después de una pequeña pausa. Regresamos a este programa de Gestión Ciudadana. Tenemos en la línea a Vicente, pero antes queremos mandarle un saludo a todos los compañeros, compañeras que nos están viendo a través de del Facebook. A ver. No me aparece aquí. Pero bueno. Vicente, a la orden, Vicente. Seguimos.
11: Oye, mira, José. Anoche estaba observando la falda del Cerro Colorado. ¿Qué será que estos inútiles quieren tener arbolito de Navidad de a gratis para que se reconozca Tijuana y la ladera? Yo nada más te pregunto, ¿tú sabes lo que va a costar meter agua, lo que va a costar meter drenaje, lo que va a costar el que no se te venga un camión leach cargado con 8 o 10 toneladas de basura cuesta abajo sin frenos?
10: Bueno, pues imagínense cuánto nos va a costar, pero...
11: José, vuelvo a repetirte, ¿dónde está la planeación? ¿Dónde están esos arquitectos, esos urbanistas?
10: Acuérdate que Tijuana no está planeada, no hay ninguna planeación, por eso nos está pasando lo que nos está pasando. Imagínense si durante años, décadas, no ha habido una planeación, y es precisamente lo que platicábamos hace rato cuando llegué aquí al programa, que Tijuana se urbanizó, ahora sí que a la ahí se va.
11: Un desorden, cada quien hizo como quiso. Desde, yo me acuerdo, no, tú todavía no, si te digo el momento a la madre que estaba saliendo de la línea, que eran puros yonques, era pura arena, y lo único que había era la Avenida Ocampo.
10: La Avenida Ocampo.
11: Luego, bueno, de alguna forma, ahí se fueron trazando las calles, pero mira, de no haber sido por Juan Ojeda Robles, de no haber sido por Luis Ramírez en el área de hídrica, de no haber sido por Luis Torres Coto en la cuestión de ingeniería civil, yo creo que todavía hubiera sido más desorden. Mira, bueno, luego ya vino Guillermo Caballero Sosa y jamás quisieron aprovechar su experiencia urbanística. Tiraban a loco, así como lo oyes, de alguna manera les daba conferencias, los invitaba, ya para que no estuviera jorobando, ahí le daban cargos, nomás para, pero sin recursos, ¿no? Pues así lo, así de nada sirve que te conviertan en rey, sí, no vas a poder dar órdenes.
10: Hasta acá. Pero bueno.
11: Pero, sí, te escucho.
10: No, sí, digo, adelante, adelante.
11: Mira, pues no sé, ahora tanto que presumen las comisiones del Senado en forestal, en agricultura, en cuestión hídrica, y vieras qué jodidos estamos. Simple y sencillamente, ahorita cuántos millones de litros de metros cúbicos de agua estamos tirando al mar, porque ni siquiera somos capaces de aprovechar, ya no digo el excremento líquido de la ciudad de Tijuana al canal del río, sino este que viene de la Sierra Juárez y que va a desembocar cerca de la presa Abelardo Rodríguez, que tiene más de 100 millones de metros cúbicos de embalse, pero como ya tiene también mucho excremento por los desarrolladores sinvergüenzas que todo el drenaje sanitario ahí lo mete el embudo.
10: Pero bueno, pues ahí está Vicente, ahí estamos Vicente, fue un gusto saludarte
11: Me dio gusto a mí saludar a Jesús, que no le pasó nada ahora con la lluvia, como me dice, yo de acá de arriba veo la problemática
10: que hay. Bueno, gracias Vicente.
11: Un buen día.
10: Igualmente, gracias. Pues ahí está los comentarios de Vicente Landín, una persona que siempre nos anda hablando ahí, nos anda haciendo unos comentarios, pero bueno, aquí nos están pidiendo saludos, te mandamos un saludo, Daniel González dice un saludo a Marcus, el campeón goleador del equipo fraternal, claro que le mandamos un saludo y que siga, y sobre todo al papá, ¿no? Daniel González, que siga apoyando a su hijo, que es un buen deportista y eso nos va a ayudar. Adela González, dice don Vicente, ya déjanos hablar. Saludo a Mario Villa, a Laísa Hernández, buenos días, quiero felicitar al equipo fraternal de su primer lugar, el campeonato, gracias al primer lugar. Nicole Rodríguez nos está viendo, dice, mándame un saludo, hola amor, dice, ya le nació el amor otra vez. Pero bueno, la profe Rosy Guido, le mandamos un saludo, también nos está viendo, también la profe Lourdes, y bueno, vamos a una llamada más. Buenos días.
12: Hola, muy buenos días. Habla Verónica Acosta.
10: Verónica, buenos días.
12: Del ejido Matamoros.
10: Mándeme.
12: No está transmitiendo ahorita en vivo porque está desfasado el programa.
10: Yo creo que está desfasado por unos segunditos. Sí, pues estamos transmitiendo en vivo. Señora Vero, preguntarle cómo le fue en la lluvia ahora ahí con el pluvial donde siempre se inundan. Ay, ahí.
12: De terror, sin dormir, esperando nada más que suba el agua. Déjame decirle que no nos inundamos en esta ocasión, pero gracias al trabajo anterior que el movimiento nos ha apoyado, que quiero agradecer públicamente, que efectivamente si no se hubiera hecho eso en su tiempo, que sin embargo ahorita pues ya está al límite de nuevo el arroyo y estamos preocupados porque ya las próximas que dicen el niño, pues definitivamente tenemos que hacer algo. Y como usted está de testigo que esto no es de ahorita, ya es de años, y de alguna manera se ha pedido a las autoridades que nos apoyen, sin embargo no han volteado a vernos. Y la única vez que nos han apoyado es gracias al movimiento, que nos han prestado algunas máquinas para poder excavar ahí.
10: Sí, la verdad que es triste, lo decía al inicio del programa, que es triste ver cómo no se le da seguimiento a un problema que cada año se está suscitando, el caso de ustedes ahí en el ejido Matamoros, el pluvial, el caso de Riberas del Bosque también, donde vemos que hace falta atención y sobre todo, pero lo más triste es que la gente, como no lucha por lo que tiene derechos y se esperan hasta cuando ya está el problema ahí. Y bueno, a mí me queda claro que ustedes, usted ahí junto con su gente siguen luchando y trabajando, y bueno, vamos a seguir insistiendo nosotros para resolver este tema, ¿no?
12: Sí, sí. Realmente es una problemática muy grande porque, como usted lo menciona, hasta que no ven el problema encima de uno es cuando actúan. Este fin de semana que fueron las lluvias, hay un grupo de WhatsApp donde estamos comunicados todos los vecinos y estaban todo mundo corriendo para allá y para acá. Se tuvo que evacuar gente porque realmente sí se inundaron algunas casas, carros dentro del arroyo. Sí. Sin embargo, en mi hogar no subió el agua, pero se trabajó en el arroyo en comunidad para poder limpiar parte del arroyo ahora.
10: Bueno, pues hay que seguir insistiendo, hay que seguir trabajando y luchando para, cuando menos que se siga limpiando más, porque el arroyo está largo, entonces si no se limpia nada más una parte, obviamente la otra parte pues va a hacer que se inunde la otra. Y bueno, señora Vero, ahí estamos a la orden, vamos a seguir trabajando y luchando por lograr hasta que, ahora sí que hasta que se canalice ese pluvial, ¿no?
12: Sí, que esa es la intención, que realmente se haga un pluvial claro, bien definido para poder, pues, que surja, el agua corra como debe de ser.
10: Así es. Bueno, pues gracias por su llamada, estamos a sus órdenes.
12: Buen día.
10: Buen día. Y bueno, mandamos un saludo a la señora Gabriela Núñez, dice, saludos a mi hijo Iván. E Iván, ese gran defensa que tiene el equipo fraternal. Este es un equipo, para todos los que nos están escuchando, es un equipo que tomamos la idea de armar ese equipo de niños que buscan a través del deporte sobresalir. Y bueno, lo hemos estado apoyando mucho tiempo en este bonito deporte. Les comento que están todavía en el torneo de Villafontana y en el de los Cholos. El de los Cholos nos ha ido muy bien ese equipo. En su primer participación en torneo ahí tuvieron el segundo lugar. Muy contentos, jugaron en el estadio. Y bueno, le mandamos un saludo a Iván de defensa. Le mandamos un saludo a Abel Cañada también, que nos está escuchando ahí. David. ¿Quién más? Rubén. Dice un saludo a su hijo Abelito, el guapo y el mejor delantero Marcus. Y bueno, le mandamos un saludo a todos los niños que nos están viendo ahí, nos están escuchando, obviamente también al entrenador, al Tatis, al famoso Tatis, que gracias al entrenamiento que da a los niños, y bueno, pues ahí estamos adelante. Y bueno, desafortunadamente se nos terminó el programa donde quisiéramos hablar más, pero los invitamos a que nos escuchen la próxima semana, los invitamos a que acudan a nuestra oficina que está en el Ejido Villa, frente a las oficinas del Ejido Villa, ahí tenemos una oficina de gestoría social, de movimiento social por una Tijuana diferente, ahí le damos seguimiento a cada una de las gestiones y peticiones que tengan en su comunidad. Muchas gracias, nos vemos la próxima semana.
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17: El senador con licencia, Armando Ayala Robles, ha realizado 29 asambleas en Ensenada y 94 en todo el territorio de Baja California.

0: California para fortalecer la estructura social en las comunidades. El legislador federal destacó la importancia de transmitir el mensaje de unidad al interior del Movimiento de Regeneración Nacional, además de escuchar el sentir de los ciudadanos. En los últimos días, dijo, la ruta de trabajo ha comprendido recorridos por fraccionamientos como Pórticos del Mar, Revolución, Bellavista, la Delegación de Manadero y Valle de las Palmas. 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
5: Amigas, amigos, muy buenas tardes, ¿cómo están? Qué gusto saludarles, saludarlos a todos ustedes a través de La Rancherita 89.1 FM y a través de Radio Ranchito 1420 allá en Tijuana también, La Rancherita en Ensenada y Radio Ranchito en Tijuana, llegando a ustedes para ambas Californias. Gracias a la gente bonita que también nos escucha allá, vientos. Ok, excelente. Espero que se encuentren bien. Espero que estén bien, amigas, amigos. Espero que estén bien. Y bueno, vamos a arrancar. ¿Qué les parece rápidamente? Tenemos listo nuestro teléfono en cabina. Ya está preparado nuestro teléfono en cabina. También nuestro mismo número es WhatsApp. Así que te puedes comunicar ya sea vía telefónica o enviando un mensaje WhatsApp, ¿verdad? 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Bueno, nuestra línea telefónica 646, mismo número WhatsApp, 646-178-3979, para que pidas tu canción mientras tú pides tu canción. Vamos a arrancar con esta que nos trae el grupazo Los Dinosaurios, se llama El Taxista. Vientos. Con eso iniciamos, amigas, amigos, muy buenas tardes. A través de La Rancherita y Radio Ranchito, unidos por Radio Cadena Enciso.
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1: Aquí vamos a escuchar a Sara Ángel, hija de El Temerario, ¿verdad? Y de Priscila Vientos, venga.

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5: Ensenada se encuentra entre los tres municipios más afectados por la tormenta tropical Rachel, con precipitaciones en algunas zonas de hasta 91 milímetros en las últimas 24 horas, informó la alcaldesa Claudia Agatón Muñiz. La alcaldesa manifestó que las lluvias provocaron inundaciones, afectaciones viales y cortes eléctricos, afectaciones que están siendo atendidas en coordinación por autoridades de los tres órdenes de gobierno y Fuerzas Armadas.
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5: Ante las lluvias y fuertes vientos registrados en la región, se han presentado fallas en la energía eléctrica que han afectado la operación del sistema hídrico, por lo que la Comisión Estatal de Servicios Públicos de Ensenada realiza todos los esfuerzos a fin de atender las faltas de agua presentadas en algunas zonas de la ciudad, con el objetivo de que la afectación sea la menor posible.
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5: La Federación Portuguesa de Fútbol, FPF, ha abierto un expediente disciplinario contra Cristiano Ronaldo tras su repentina salida de la selección de Portugal debido a desacuerdos con el seleccionador Jorge Jesús.
4: Para RCE Noticias, Luis Daniel Rodríguez. 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
1: Bien, tus amigas, amigos, ya estamos acá de vuelta, 12:40, a toda la gente bonita que nos escucha a través de la rancherita 89.1 FM y Radio Ranchito, qué buena onda. Oye, queremos invitarlos a todos ustedes para este viernes, tenemos un fiesto, un pachangón, oiga usted, de veras que sí, este pachangonón que está presente y está en puerta es el viernes para celebrar a dos grandes leyendas de Ensenada. 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

Así los vamos a escuchar esta otra canción, El Recuerdo, pero en la voz de Dulce y Dalia, aquí a través de La Rancherita 89.1 y de Radio Ranchito. Todos invitados al Jusón este viernes. La entrada es libre. 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
1: Bien, tus amigas, amigos, acá estamos ya de vuelta, ya listos para este viernes, ya sí estamos listos para este viernes, ¿verdad? Ya va, pues ahorita sí estamos con algunos climitas de variados de lluvias y esto, pero para el viernes ya está pronosticado, pues ya clima normal en Ensenada y pues vamos a celebrar, oiga usted, con el favor de Dios, ya todo listo para celebrar juntos en el Jusons, su 134 aniversario de la cantina Jusons y el 85 aniversario de la rancherita. 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Vamos con esta canción de un grupo que estará presente también por allá, señores, amigos, amigos, en este gran aniversario. Con esto despedimos el programa hoy. Mil gracias, su amigo Dani Rodríguez, Dani Boy. Gracias allá en Tijuana, en Radio Ranchito, a mi amigo Jesús López por los controles técnicos, el apoyo. Gracias, Jesús, a toda la gente que nos sigue a través de redes sociales también y a través en línea en Radio Ranchito y La Rancherita. 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Hasta mañana.

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2: Muy bien, mis amigos, muy bien. Ya estamos aquí en Expresión Ciudadana. Buenas tardes para todos y cada uno de ustedes. Yo soy Ramón Quiñones Núñez. Y tenemos la información, su participación muy importante. Aquí en Expresión Ciudadana, su participación es lo importante. Y usted puede participar, el número telefónico 664-686-3670. Repito, su número telefónico para que usted marque y participe aquí en Expresión Ciudadana, 664-686-3670. Bueno, soy desde ahorita hasta las 2 de la tarde, ahí en cabina los va a atender mi buen amigo Don Jesús López, en el número telefónico, márquelo y ahí los va a atender él. Estamos también aquí con toda la información. Mire usted, lo de las lluvias, lo del ciclón, que al parecer, dice la gobernadora, Ensenada fue la más dañada, el registro de los aspirantes a la coordinación en Ensenada, en Mexicali, en Tijuana. Bueno, tenemos mucho de qué hablar, pero por lo pronto quiero decirles que el municipio de Ensenada se convirtió en el punto más golpeado por las intensas lluvias de la tormenta tropical Rachel, dejando comunidades incomunicadas, personas desaparecidas y un saldo trágico con la muerte de una menor de edad. Esto lo informa la misma gobernadora del estado, Marina del Pilar Ávila Olveda. Adelante, buenas tardes. ¿Con quién tengo el gusto?
3: Buenas tardes, Ramón.
2: Don Guadalupe Aguayo, ¿cómo le fue con la lluvia?
3: No, pues tuvo tremenda, Ramón.
2: ¿Ah, sí?
3: Sí, se nos fue la luz. Se cayó un poste con un transformador. No, se quedó oscura toda la calle, toda la noche y todo el día de ayer.
2: Dice nada más, hombre.
3: Estaba haciendo explosiones el transformador y la gente salió, una señora con dos bebés, dos niñas, y le dieron refugio a una vecina ahí.
2: Ay, ay, ay.
3: Y hasta ahorita todavía no le ponen la luz.
2: ¿Todavía no ponen la luz?
3: No, estuvieron trabajando hasta 11, 12 de la noche.
2: Sí, hubo muchas colonias que se fue la luz, y unas, la luz y el agua, que es lo más tremendo.
3: A Canal 12 se cayeron 5 postes.
2: Fíjese.
3: Sí.
2: Oiga, y nosotros por allá, por aquel lado de playas de Tijuana, cuando menos yo no sentí ninguna lluvia fuerte.
3: Pues no, pero tú estás en la gloria. Aquí llegó fuerte y los vientos, Ramón.
2: Uh-huh. Sí. Bueno,
3: pero... Tener invitado por ahí.
2: Pero no hay pues daños a personas, ¿verdad?
3: No.
2: Nada
3: no,
2: más
3: no,
2: materiales, no. Daños humanos no.
3: Así es. ¿A quién vas a tener invitado ahora?
2: Andan muy ocupados ahorita mis invitados. Por ejemplo, debería estar aquí Gilberto Herrera. Ajá. Pero al parecer andan muy ocupados. Ahorita tengo que platicar sobre ellos. Ajá. Y sobre Ensenada. Andan muy ocupados con el registro ese para competir o para participar en la selección, pues, de los futuros políticos que lleguen al poder.
3: Así es, ¿no? Que lleguen políticos buenos.
2: Ajá, sí, que lleguen políticos buenos, que piensen en Tijuana, que piensen en su ciudad, en su estado, en su país, no que piensen en ellos.
3: Para la ayuda de la gente del pueblo.
2: Como el que le platico, el que está ahorita de presidente municipal, ese llegó con el fin de hacerse rico y nada más.
3: Y ya se hizo rico,
2: efectivamente. Con una tranza que hagan se hacen millonarios.
3: Y todavía se quiere postular otra vez.
2: Y todavía quiere. Quiere seguir chupando, quiere seguir mamando.
3: ¿Está bueno el huesito?
2: Sí, sí.
3: Vamos a dar un hueso más grande a ver si se lo acaba.
2: A ver. No, ¿eh? Sí, es tan ambicioso que se lo acaba completito. Digo, y hasta pide otro.
3: Dijo el tartamudo, homo ingas.
2: Así es. Muy bien, don Guadalupe.
3: ¿Y música?
2: Música.

0: hasta donde se encuentre ahí en el cielo. ¿Cómo no, sí, don Guadalupe?
1: Gracias, Ramón.
0: Cuídese mucho. Bueno, la gobernadora explicó que el cauce del río Pípila, que durante años allá en Ensenada había sido un arroyo de apenas 5 metros de ancho, se desbordó hasta alcanzar cerca de 50 metros, arrasando con viviendas y dejando aisladas varias comunidades. La mandataria detalló que 8 personas permanecieron no localizadas en la zona, una menor fue encontrada sin vida, el ingreso a la zona vía terrestre resultó imposible, donde incluso vehículos tipo racer quedaron varados. Oiga, pegó duro en Ensenada. Ávila Olmeda, o sea, la gobernadora, manifestó que bomberos de Ensenada lograron llegar caminando a algunas comunidades, mientras que la Defensa Nacional y la Secretaría de Marina activaron plan DN-3 y desplegaron un helicóptero desde las primeras horas de hoy lunes para sobrevolar la región y evaluar los daños. En la comunidad Génesis, ubicada en lo alto de un cerro, se reportan alrededor de 30 personas esperando ser rescatadas, entre ellas varios menores de edad. No, pues sí, hubo daños. Adelante, buenas tardes, ¿con quién tengo el gusto?
2: Sí, buenas tardes, Ramón, habla Roberto Acevedo.
0: Don Roberto, a sus órdenes.
2: Oye, estoy escuchando ahí de los daños que hubo por aquí, por todo lo que es nuestra parte de Tijuana. Pues fíjate que todos estamos preparados, pero menos para estos fenómenos naturales.
0: Así es.
2: Que si nosotros como ciudadanos ponemos un poquito de atención a nuestra vivienda, a nuestro entorno familiar, pero a nuestras autoridades les importa lo que les unta el queso, cabrón.
0: Así es.
2: A ellos no les importa.
0: Así es.
2: A ellos no les interesa. Tijuana, ni Tecate, ni Mexicali, no les interesa en lo absoluto.
0: Así
2: es. Pero lo que sí les interesa es venir porque ya vienen las elecciones, Ramón.
0: Sí.
2: Ahí sí les interesa porque ya andan ahí como los, que ya andan como las garrapatas pegadas.
0: Porque eso le reporta dinero, pues.
2: Pues sí, y el pueblo.
0: El pueblo que se vaya al demonio.
2: Oye, acuérdate, Ramón, que no te acuerdas de una frase que dijeron, no me acuerdo quién lo dijo, ni quiero que tú me, a ver si te acuerdas. ¿Quién dijo que con el pueblo todo y sin el pueblo nada?
0: Ajá, sí, López Obrador.
2: Ok, ¿y qué hizo? Al pueblo todo para él, pero para el pueblo absolutamente nada. ¿Cómo está nuestra Tijuana? ¿Cómo están nuestras calles de Tecate? Ya no te quiero decir de acá donde vivo yo el Tecolote, ¿no? Es un desastre nacional. Pero fíjate que lo que sí estamos de acuerdo es que nuestras autoridades ya no puedes vivir en ninguna colonia. Ya están poniendo sobre ruedas de las 6 de la tarde a las 12, a 1 de la mañana, un ruidero, y ya no te dejan ni dormir, Ramón.
0: ¿Sí?
2: ¿Y la ciudad? ¿Y los ciudadanos? No podemos hacer nada, el gobierno es el que manda. Y tú ya como ciudadano ya ni duermes, ni caminas, es más, hasta para andar a pie ya tienes miedo. Así es que esperemos que a estos nuevos compañeros que andan en la política, ojalá y traigan algo bueno, ojalá. Estoy viendo que iba a estar el Gilberto Herrera ahí, pero creo que no va a ir.
0: Andan muy ocupados mis invitados ahorita con ese Fíjate, movimiento.
2: Pues ojalá y se ocupen de nosotros. Así es que pues te deseo buena suerte ya que te oigo ahí, que estás en Radio Ranchito.
0: Aquí estamos en la 1420.
2: Ok, pues bienvenido y ahí estamos.
0: Gracias, don Roberto. Muy Gracias. Amable. Gracias por llamarnos. Mire, quiero hacer aquí un paréntesis. Lo que pasa en México, algunas personas, no todas, se lo queremos achacar a una sola persona. Y ese mono es Andrés Manuel López Obrador. Todo lo que pasa en México, no hay responsabilidades de los presidentes municipales, no hay responsabilidades de los gobernadores, no hay responsabilidades inclusive de de este, funcionarios federales. Todo, después de haber salido de ahí, es Andrés Manuel López Obrador. Si se inunda una colonia en Tijuana, Andrés Manuel López Obrador tiene la culpa. Si un policía comete un delito, Andrés Manuel tiene la culpa. O sea, señores, cada nivel de gobierno tiene su responsabilidad. Cada nivel de gobierno. Y yo se los dije hace mucho tiempo, que el partido Morena venía infiltrado por panistas y priistas. O sea, panistas y priistas que vieron cuando Morena se levantaba como la primera fuerza electoral, priistas y panistas empezaron a acomodar en el gobierno y empezaron a agarrar puestos, no sé por qué, se descuidaron los morenistas y este, ahí está el resultado. Les hablé de la gobernadora, que venía acompañada de un tipo de lo más nefasto para Baja California, que era Carlos Torres Torres, que estuvo gobernando y que todavía está influyendo en algunas esferas de gobierno. Pero me mandan a la primera pausa y a la primera canción de nuestro invitado, que se llama Leo Dan y Cómo Te Extraño, Mi Amor.

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9: Así es, mis amigos, es la 1:21, tenemos llamada, buenas tardes. Buenas tardes.
10: Buenas tardes, ¿cómo está, don Ramón?
9: Muy bien, ¿con quién hablo?
10: Estaba, espere, su llamada nunca me marcó el viernes.
9: No tuve oportunidad, oiga, marqué una vez y no me contestaron y mejor pues me puse a hacer mis actividades.
10: Ya, don Ramón, me falló porque yo lo tenía en la mano.
9: Ah, pues marqué una vez y no me contestaron, ¿eh? Andaba muy ocupado y ya se me fue el rollo. Pero ¿con sí. quién tengo el gusto?
10: Juan Manuel González.
9: Juan Manuel González. Adelante, Juan Manuel.
10: Para decirle de Gilberto, ¿qué onda?
9: Fíjese que no vino tampoco Gilberto ahora, no sé qué está pasando. Tiene mucho trabajo, tengo entendido, ¿verdad?
10: ¿Usted cree eso?
9: No, sí lo creo, porque lo he visto trabajar al muchacho muy fuerte.
10: Pero ya que te he visto trabajar, ya me pueda ayudado, yo creo que no me quiere ayudar.
9: No, sí quiere, lo que pasa es que, a ver, don Juan Manuel, ¿usted es el de los ojos?
10: Sí, ya hace 2 años que me prometió que sí, que se llamaba sí, y me prometió un permiso para volante para venir, no me he cumplido.
9: Uh-huh. ¿Eso también le prometió Gilberto?
10: Sí.
9: ¿Un permiso de ambulante?
10: Sí.
9: Bueno.
10: No tengo por qué salir mentiras y ya hace 2 años.
9: Bueno, mire, aquí tengo su teléfono. Yo le hablé a usted y no me contestó. Déjeme pasar el teléfono a Gilberto otra vez para que le llame, ¿sí?
10: Sí, porque no me marca. Yo le marco y lo haya pagado.
9: Mire, yo le digo, andan ahorita con mucho trabajo los invitados. Meli Espinosa, no sé si venga mañana, anda muy ocupada, Gilberto, y todos ahorita los políticos andan apurados, alborotados.
10: Porque ya hace 2 años que a mí uh-huh. no me... ¿Me entiende? Y a mí me prometió, la España me prometió de...
9: Mire, don Juan Manuel, hasta donde yo sé ya metió los datos de usted, nada más que en las operaciones, pues es mucha gente la que quiere. y tiene, algunas se pasa, algunas les llaman, no contestan, porque sí sé el caso, lo que me sucedió a mí, le puede suceder a las personas que llaman, que no contestan la primera llamada y ya no, y ya, ya la pasan, ¿no?
10: Pues ya le voy a decir una cosa. O ya hace 2 años mi cachito.
9: ¿Sí? ¿Sí, no? Sí, bueno, no, si usted dice que hace 2 años, hace 2 años.
10: Sí, porque ya allá para el otro año ya por ejemplo, van a ser 3 años.
9: Bueno, pues vamos a ver, le paso el teléfono y le recuerdo yo a Gilberto, ¿sí?
10: Dígale que me marque, porque yo le marco los 3 y yo está ya pagado.
9: Vaya, vaya, bueno. Ándele, pues yo le voy a pasar su recado, don Juan Manuel.
10: Gracias, disculpe, muy amable.
9: No tenga cuidado, señor, para eso estamos. Son, mire usted, entonces, de algunas cosas podremos o no estar de acuerdo con López Obrador. Por ejemplo, yo nunca estuve de acuerdo con esa frase de abrazos, no balazos. Nunca estuve de acuerdo porque pues a la delincuencia hay que tratarla con todo el rigor de la ley. Pero eso no me gustó. Pero también de que las responsabilidades que tiene un presidente municipal, las responsabilidades que tenga una gobernadora, las responsabilidades que tengan los diputados y senadores, se las achaquen al que hizo este movimiento, pues no me parece correcto. Injusto e incorrecto. Adelante, buenas tardes, ¿con quién tengo el gusto?
11: Con Lourdes Bravo, señor Quiñones.
9: ¿Qué pasó, Lourdes?
11: Buenas tardes.
9: Buenas tardes, Lourdes.
11: Hasta que lo encuentro, es que sí lo oigo, pero no puedo comunicarme, luego pues estoy en el trabajo y ahí se me va el crédito.
9: Ya ve, pues. Pues aquí estamos, Lourdes.
11: Pues muy bien, aquí saludándolo, con mucho gusto.
9: Gracias, muy amable.
11: Me da mucho gusto saludarlo, oírlo, ¿verdad? Aunque primero le dieron 2 horas, después ya una, ¿verdad? Bueno, pero igualmente estoy contenta.
9: Unos ajustes que tuvimos que hacer aquí y sí. Quedamos por lo pronto en 1 hora.
11: Sí, está bien, porque luego le cambiaba un poquito y me iba con don Pedro Solís. Nomás que con don Pedro Solís no lo puedo porque dice muy rápido el teléfono. Si con usted me costó trabajo, primero pues, empecé con el 70 y al último con el 686.
9: Muy bien.
11: Pero gracias a Dios ya tengo uno aquí y otro ya en el trabajo para no andar batallando. No, pero me quedé sin celular porque quién sabe qué le pasó. Decía que no sé qué de los besos y en la mañana ya no funcionó, ya amaneció muerto. Pero bueno, no sé.
9: Así
11: pero
9: son los celulares.
11: Descanso, sí. No, estaba oyendo de la señora que le pidió de bienvenido Granda y todo eso, la música, los Carrión y todo eso. ¿Sabe que Bienvenido Granda yo lo conocí allá en Teoloyucan? Eran 2 veces al año que iban artistas de esos de renombre así, Bienvenido a Serina y todo. Bueno, el danzo nunca aprendí porque nunca me gustó. Pero se portó muy mal la señora Celia cuando le pidieron autógrafos. Muy dio una contestación muy así, muy mal. Y fue 2 veces con Bienvenido Granda. El bigote que canta.
9: Sí, Bienvenido Granda.
11: A mí la que me gusta porque la mucho una prima Negro Azabache. O sea, yo no me la sé mucho, pues estaba yo chiquilla, yo era más bien de Radio Mil.
9: Qué bien.
11: De
9: qué
11: lo
9: bien.
11: De moda, pues estaba chiquilla, tenía entre 16 años. Sí, me da mucho gusto, señor Quiñones.
9: Gracias, Lourdes.
11: Le hablé para saludar, nada más voy a seguir yendo su programa. Y oiga, pues a mí me gustaría que estuviera usted una canción de apertura, ¿verdad? Pues yo le había puesto Corazón Contento, pero la que usted quiera seguir. Y pues ya no alcancé a escuchar, sí, siempre puso la de Chayito desde mi linda Baja California, que no se llama así, pero ahí me la enseñaron en el Google a mí.
9: Puse otra con Ricardo Cherato que se llama En Baja también, California.
11: También cantó Ricardo Cherato, sí. Y todo, o sea, pero de todos modos yo lo sigo escuchando, señor, aunque se me hace bien cortita la hora.
9: Muy bien, Lourdes.
11: Sí, muchas gracias, señor, y lo seguiremos escuchando.
9: Gracias, muy amable.
11: Hasta luego, buen día, y que Dios lo siga bendiciendo, y a todos también, al señor Pedro Solís, a Meli, y hasta donde llegue a todos los personas que están ahí con ustedes.
9: También. Muy amable, señor, Lourdes.
11: Al señor el que cantaba también la canción de América en la mañana, aquí cuando estaba en PCN. También me encanta. Ay, ahorita se me fue el nombre, Esparza. El señor Esparza.
9: Esparza
11: también,
9: Carlos. Él está también en las mañanas por aquí.
11: Demás, saludos, señor.
9: Ándele, Lourdes, saludos, gracias.
11: Siga bendiciendo, bye.
9: Síganos llamando, Lourdes, gracias, sí, muy amable.
11: Sí, bye.
9: Bye. Bueno, pues, mire usted, entonces, quedamos en que Morena se ha estado equivocando en cuanto a recibir personajes que no tienen el corazón morenista, que tienen el corazón azul o que tienen el corazón pintado de rojo, como son priistas y panistas sobre todo, y algunos de otros partidos, que no piensan como Morena, pero que van con la intención de filtrarse para agarrar un hueso, pero no porque piensen como Morena. Y eso es lo que le ha perjudicado aquí, en Baja California sobre todo. Aquí en Baja California, que es donde estamos, aquí en Tijuana, en Ensenada, Baja, en Tecate, en todo el estado. Entonces, pues hay que ver esto. Mire, también en San Felipe, dos pescadores, un adulto y un menor, permanecen desaparecidos tras salir a faenar, dice, a faenar al trabajo, debe de ser, este sábado que pasó allá en Mexicali. Las afectaciones fueron menores, encharcamientos en vialidades y filtraciones en el edificio del CEJU, ya atendidas por autoridades estatales. La gobernadora señaló que hasta el momento más de 200 personas han sido rescatadas en el estado, alrededor de 100 fueron reubicadas en zonas seguras y se mantiene la búsqueda de 10 personas no localizadas en Ensenada y en San Felipe. Finalmente, la gobernadora informó que cada semana se realizan reuniones de coordinación con Protección Civil Nacional y Municipal, además de trabajos preventivos en ríos y pluviales, aparte de Protección Civil Nacional y Municipal. Además de trabajos preventivos en ríos pluviales, aparte de advertir que el fenómeno del Niño, considerado el más fuerte, ha sido el más fuerte en un siglo, comenzará a sentirse en Baja California a finales de noviembre. Dicen que viene fuerte, fuerte los vientos de Santa Ana. Tenemos una pausa, ahorita regresamos.
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14: Posible fusión que tendrá un impacto mucho mayor de lo que sugiere una simple taza de café. En Starbucks, que afirmó que sigue enfocada en su plan de recuperación después de que el Financial Times reportara que la empresa exploró una posible adquisición de Chipotle Mexican Grill. Un tiroteo en Erie, Pensilvania. 9 personas murieron, entre ellas niños. Y el presunto agresor también estaba muerto, informó el gobernador Josh Zafiro. Aunque las condiciones adversas asociadas a la tormenta ya se han disipado de gran medida, los remanentes del ciclón post-tropical Raquel dejaron chubascos durante la noche en el sur de California y azotaron parte de Inland Empire la madrugada de ayer domingo. Durante una participación de meeting celebrado en Clarksville, Tennessee, en su afán de cambiar de nombre a las cosas para darle un toque más nacionalista. El presidente Donald Trump ahora apunta hacia un océano al cual sugiere rebautizar con su apellido Trump su océano de las Américas, expuso. 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
2: Bien, mis amigos, la 1:36. Adelante, buenas tardes. ¿Con quién tengo el gusto?
3: Buenas tardes, Ramón Quiñones. Habla Raúl Chacón.
2: ¿Qué pasó, Raúl? A tus órdenes.
3: Pues aquí estamos. Dice que parece que va a llover. El cielo se está nublando.
2: Arrieros para el corral. ¿Y qué más? Sí.
3: No, no, la canción de Pedro Infante.
2: Sí, así es.
3: Dice, ay, mamá, que estoy mojado. Mira, quisiera hacer un comentario con respecto a lo que sucedió el fin de semana con el fenómeno meteorológico del huracán, que cuando entró a tierra tijuanense, pues entró como tormenta. Uh-huh. Aparentemente en ciertos sectores leve, en otras más fuerte. Pero fíjate que aquí hay un análisis. Estaba escuchando a la ciudadanía, ya no entiendo, Ramón Quiñones, a los tijuanenses, a los habitantes. Primero están preocupados que qué es lo que va a pasar con el huracán. Después las autoridades municipales se ponen las pilas, lo que sea, se ponen las pilas y se mueven rápido. Forman su equipo, su contingencia y dan a conocer la alerta, ya no la prevención y contingencia leva, sino la alerta de que posiblemente pueda golpear un fenómeno así aquí en la ciudad de Tijuana. Llega el día y para muchas personas se escucha y dicen, ¡ah! Una mojadilla y leve. No pasó nada. Exagera el gobierno. Ahí anda la gobernadora hablando, diciendo que se pongan, que cuiden a sus hijos, a su familia, a sus casas. El presidente municipal haciendo recorridos. Es pura campaña ahorita donde andan. Y me pregunto yo, ¿qué en verdad quieren esas gentes? Que venga algo fuerte aquí a Tijuana. Esas personas que hablan, porque son varias las que he escuchado aquí en Tijuana, vivieron lo del 93, vivieron lo del 78 aquí en Tijuana. ¿No saben que a Tijuana un huracán o vientos fuertes lo acaba en horas?
2: Sí, no está, en muy débil, está muy débil Tijuana para recibir un huracán de esos.
3: Exactamente, entonces dice uno, ¿dónde está la conciencia del ciudadano también? ¿Quién ensucia la ciudad? Con los habitantes de Tijuana, nosotros, no lo ensucia el gobierno. No lo ensucia el regidor, no lo ensucia la gobernadora.
2: Sí, Raúl, pero el gobierno le reportan y no hace nada. Por ejemplo, le reportaron un socavón por ahí en una carretera de aquí de Tijuana y Burgueño hizo caso omiso. Le dijeron aquí es socavón.
3: Eso es lo que yo voy a la conclusión de que, y el gobierno está igual que el pueblo, no hace nada.
2: Sí, entonces, es que el gobierno sabe que el pueblo no hace nada.
3: Sí, si el pueblo
2: y se aprovecha,
3: no se preocupa, el gobierno menos. Ellos tienen su lana, ellos están cobrando, ellos tienen el presupuesto. El pueblo no se manifiesta, no va a tocar las puertas, no le exige a su funcionario.
2: Y si se manifiesta, Raúl, ¿qué pasó en Guadalajara? Le aventaron la policía, encerraron como 40 gentes y las golpearon y todo, o sea.
3: Pues sí. Pero aquí
2: la, o sea, ¿qué vamos a hacer?
3: ¿Y Tijuana? Tijuana no habla, Ramón Quiñones.
2: No, Tijuana está callada también.
3: Sí, no, pero como ciudad, pues. Entonces, tal vez Tijuana dice, pues les voy a mandar un chubasco a ver si se ponen truchas. Les voy a mandar un calorón a ver si se ponen truchas. Les voy a traer el calor de Mexicali para que sientan lo que es sufrir. Y mira, nosotros los habitantes aquí,
2: que nos manden eso, caso, que nos mande eso, pero que nos quite a Burgueño y a Marín del Pilar.
3: Pues sí, pero eso está en manos del pueblo, que no, apático, que no sale a votar, que a la hora de que le llegan las despensas, que le llegan las becas, los cañonazos del bienestar están fuertes. Entonces, pues es una mafia que la que se tiene que enfrentar el verdadero ciudadano tijuanense honesto para que todo esto cambie. Pero va a cambiar, tiene que cambiar. Pero ya con cuestiones ya de naturaleza, Ramón Quiñones, ya no es política, ya no es de juego. Yo no voy a burlarme de que no hubo un incendio y se estaba programando, o hubo un incendio poquito en Tecate, y ya me voy a burlar que porque ya no hubo. No es por ahí, ciudadanos tijuanenses, no es por ahí. La perjudicada es la ciudad de Tijuana, al final de cuentas, la que nos dio ser, la que nos dio un patrimonio, la que nos dio una familia, la que sea lo que sea la tijuanita, pues nos da carreteras, nos da de comer y hay que cuidarla. una política es una política y pues la UAS es otra, y creo que ya burlarse de una ciudad, pues con todo respeto, como dijo aquella, pues mejor regresense a donde vinieron, y si están más felices allá en su rancho, pues no vengan aquí a incomodar a la ciudad de Tijuana, que con mucho esfuerzo durante muchos años, a muchas generaciones, les ha costado lo poquito que ven, ustedes, les ha costado muchas generaciones. O sea, esa es mi reflexión, por eso hablé, hay que cuidar a la ciudad, ya cuando se habla de la ciudad, pues hay que reflexionar más.
2: A ver, Raúl, tú que conoces mucho esto de la política, ¿cómo hacer al pueblo que despierte? Yo les he hablado de hace 30 años, despierten ya, mexicanos, pero ¿cómo hacerlo?
3: Mira, esa es una cultura que se perdió cuando se cambió a zona fronteriza a incorporarnos ya directamente a los programas federales. Es una cultura que ya se perdió, porque aquí en Tijuana, Ramón Quiñones, el problema principal es que es una ciudad ambulatoria y transitoria. Mucha gente viene aquí nomás a progresar, a hacer dinero, como dicen, en lo material, y no les importa, no tiene arraigo de sangre, no tiene arraigo de familia aquí, y se van. Entonces, esa gente llena el Instituto Nacional Electoral con la tarjeta de elector, pero es con el fin de para cobrar su cheque, para identificarse, pero a los 6-8 meses se van, se largan, se van al año. Y cuando llegan las votaciones, el padrón los toma en cuenta y los manda, dice, aquí está Raúl Chacón, voy a pedir a ver si no quiere ser pertenecer a la mesa directiva de ahí de la caseta, de la casilla, y resulta que no te encuentra. Entonces, y ese es el problema. La gente se lleva la fuga de dinero, se lleva el dinero, se lleva todo lo mejor de Tijuana, y nos deja los carros abandonados, nos deja los departamentos porque no les interesa, ay, dame 3,000 pesos, yo hasta el otro año vengo y regreso y hago lo mismo. Entonces, esas son las personas con las que tenemos que hablar, con la gente que venga aquí a Tijuana y decirle, échanos la mano, así como Tijuana te echa la mano, va a haber una contienda electoral, pues vota, haz reflexión, vota aunque te vayas, aunque al rato te vayas y regresas el siguiente año, o eres binacional, vives en Estados Unidos y nomás vienes a Tijuana a emborracharte, vienes a Tijuana a la Avenida Revolución, vienes a pasarla toda ahí con una langosta, pero te me vas, pero tienes tu tarjeta de elector porque eres residente nomás, ven y vota aquí a Tijuana. Apóyanos aquí para que tengas tu restaurante de mariscos, para que tengas tu discoteca con seguridad, para que no te anden infraccionando los policías y nos andes choteando allá en Estados Unidos, que cuando vienen aquí a Tijuana nomás los explota la autoridad y les quita $1,000, les quita 2,000, pero no te dice por qué se los quita, te los quita porque andas bien borracho y andas hasta atrás. Eso es lo que no dicen la gente que viene de fuera. Entonces hay que abrir mucha conciencia. Sí se puede, pero hay que tener voluntad, Ramón. Sí se puede, pero hay que tener voluntad y dejar a un lado lo materialismo, lo político, lo partidista. Te voy a dar un ejemplo, mira. A Morena se le metieron los panistas. Al PT también se le van a meter los panistas. Al PRI ya se le metieron en su tiempo. Los panistas son una escoria aquí en Baja California.
2: Esa es la palabra.
3: Pero son unos mercenarios de la política, saben manejarla muy bien. Así como se les metió a Morena, al rato si ven que el proyecto está mejor en otro partido, o pues en este caso el PT, se les van a meter al PT, te lo garantizo que ya ahorita ya están panistas metidos ahí en el PT. O sea, también con ese tipo de mafias, como ciudadano, o como ¿cómo te podría decir? Gestor social o lo que fuese, como ciudadano, pues está complicadito combatirlos, porque salen unos y entran otros, parecen terrapatas, se duplican, claro, en segundos. Entonces, aquí tienes que tener conciencia ya el tijuanense con el nombre y el apellido. ¿A quién le vas a dar la diputación ahora? ¿A quién le vas a entregar la presidencia municipal? Ya descarta un poquito también el partido político. Dásela a un ciudadano que veas, pues de preferencia que sea de Tijuana, que nos han fallado. Pero no se lo des a un Jorge Ramos, no se lo des a otros que ya han estado en el poder y nos han fallado,
2: bien,
3: porque ya los conocen. Esa es mi reflexión, hay que cuidar y hay que respetar y no hablar mal de la ciudad de Tijuana, ni burlarse de las cuestiones naturales que nos llegan aquí, porque a Tijuana nos llega una lluvia como en el 78, y por más tecnología y por más dinero y por más apoyo de la presidencia de la República, va a colapsar la ciudad de Tijuana. Te lo garantizo, Ramón Quiñones.
2: Así es.
3: Mi comentario.
2: Así es. Gracias, Raúl. Muy amable. Ahí anda Burgueño queriendo ser otra vez presidente municipal, o sea, se quiere reelegir. No ganó para ser gobernador y ahora dice, me queda otra, reelegirme. ¿Va a votar usted por Burgueño? Por favor, por favor. La diputada del Partido del Trabajo, Joana Gil Baja, le avisó hace 6 meses que hay, que se podía hacer un socavón en una calle, en una vialidad de Tijuana. Y le pidió al alcalde, Ismael Burgueño, que atienda el problema del puente Terrazas en Tijuana. Y no lo atendió. No le hizo caso ni a la diputada. Le hará caso a sus arrastrados regidores. Pero en fin, vamos a una pausa. ¿Y la canción? Esa pared, con Leo Dan.

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5: Bien, mis amigos, nos queda poco tiempo del programa. Ya es la 1 con 52. Mire usted, Joana Gil Baja, la legisladora local, le habla fuerte a Burgueño. ¿Qué estás esperando?, le dice. Sobre el puente de Terrazas en Tijuana, que ya se hizo un socavón. ¿Qué estás esperando, Burgueño? Tengo más de 6 meses diciéndote para que te pongas a trabajar. Así le reclamó la legisladora, quien difundió un video donde se ve la grave afectación que sufrió esa vialidad. También le recordó al alcalde sus intervenciones en el Congreso del Estado, donde advirtió sobre el riesgo que representaba el cruce y exigió que las autoridades atendieran el problema antes de que se agravara. Sin embargo, pese a los exhortos, Burgueño no hizo caso. No hace caso ni a un legislador. Vamos a otra llamada. Adelante, buenas tardes. Buenas tardes.
6: Hola, buenas tardes.
5: ¿Con quién tengo el gusto?
6: Habla Víctor Martínez.
5: Don Víctor, a sus órdenes.
6: Pues bien, principalmente dándote un saludo y qué bueno que pusiste saleo, Dan.
5: Muy bien, don Víctor.
6: Respecto a lo que tú mencionas de lo de que ha pasado con Morena, ¿verdad?
5: Uh-huh.
6: Y que entiendo y sé que eres partidario de López Obrador. Correctamente, está muy bien. A mí, yo también, por las cosas buenas, se las aplaudo. Las malas, ¿no?
5: Uh-huh.
6: ¿Tú recuerdas cuando Andrés Manuel López Obrador era el jefe de gobierno de la Ciudad de México?
5: Uh-huh.
6: Y Vicente Fox lo quiso sacar de ahí porque tuvieron ahí algunos problemas.
5: Lo quiso desaforar, sí.
6: Y lo sacó porque tiene el poder.
5: No lo sacó. No pudo. No pudo Vicente Fox.
6: Bueno, lo bloqueó, vaya, perdón.
5: Lo bloqueó.
6: Sí, pero, o sea, le puso muchos candados y tú lo sabes.
5: Uh-huh.
6: Que después de que salió de jefe de gobierno le costó mucho para poder llegar a postularse a muchos cargos. Bueno, respecto a la presidencia. Ahora, cuando López Obrador viene aquí a Baja California y vimos que públicamente le dio un correctivo a la gobernadora, ahí era el momento para que él la hubiera separado o le hubiera puesto los mismos candados que él le pusieron porque tiene el poder. ¿Sí? Es la máxima autoridad, es el presidente. cada estado tiene, obviamente, su gobernador, sus presidentes municipales, sus diputados, pero también tiene el poder para poder corregir y redirigir lo que está mal en Baja California. Bueno, no en Baja California, aquí en Tijuana, que nosotros somos lo que estamos padeciendo, ¿sí? No se hable del transporte público, no se hable de las carreteras, tú lo acabas de mencionar, el socavón, ¿sí? Pero también les permiten hacer obras en donde no se puede, digamos. Entonces, también sabemos que la mancha urbana está creciendo, pero todos esos gobernadores y que les permiten a aquellos ejidatarios que vendan, que fraccionen y vendan como terrenos, hay lugares en donde no se puede. Pero ¿por qué no les ponen exactamente esos candados para que no se haga? La gente obviamente busca dónde vivir, eso es obvio. Donde vayamos, donde estemos, buscamos la necesidad de vivir en un lugar y tener los servicios adecuados. Entonces, sí, efectivamente, ha hecho las cosas mal Morena, muy mal. No se diga el PAN, acaba de mencionarlo el compañero anterior que habló, efectivamente, es una escoria, Ramón.
5: Sí, muy bien.
6: Y no, nosotros en esas nuevas elecciones que vienen, no ponemos de nuestra parte el que tú quieras, por quien tú quieras votar, pero primero exígele a ese que va a tu casa a pedirte tu voto, exígele que vaya y que en tu colonia, en tu calle, que haga algo, ¿sí? Quede o no quede, por lo menos ya está haciendo, devengando el sueldo que les damos. ¿Estás de acuerdo?
5: Muy bien, don Víctor. ¿Algo más?
6: Ramón, un abrazo y antes de irme, un saludo para al señor Rosalino, por favor.
5: ¿Cómo no? ¿Cómo no?
6: A ver si puedes poner, hay una chica en mi camino de Leodán.
5: Ya se nos terminó el tiempo, don Víctor, bueno, sino con muchísimo gusto.
6: ¿Sí? De hablar.
5: Le dejamos una muy bonita también que se llama Mari es mi amor.
6: Así es, correcto.
5: Ándele pues, don Víctor, gracias, muy amable.
6: Bye.
5: Desde los así rapidito, desde los tiempos de Salinas de Gortari, que llegando al poder hizo y deshizo, no le hizo caso al Congreso, no le hizo caso al pueblo, no le hizo caso a nadie, destituyó a 18 gobernadores, violando toda legislación, violando todas las leyes, porque un presidente de la República, a menos que presente una iniciativa al Congreso, podrán el Congreso decidir si se le quita el poder a un gobernador, si desaparece poderes, pero un presidente de la República no puede llegar y decirle a Marina del Pilar, hey, tú ya no gobiernas, salte, no puede, porque está el Congreso estatal, el Congreso federal y todavía la consulta popular, y no existía la revocación de mandato. Ahora ahí está esa ley, pero hay que seguirla bien para poder destituir a un presidente municipal. El presidente de la República no puede decir, sáquenme a Ismael Burgueño, no puede. Tiene que ser el Congreso del Estado y el Congreso Federal. O sea, un presidente de la República, así como me dijo don Víctor, que vino López Obrador y podía haber sacado a Marina del Pilar, no. No es legal nada más el dedo del presidente. Ya no estamos en aquellos tiempos en que el presidente de la República ponía y quitaba gobernadores, presidente municipal. El presidente de la República hacía lo que quería, porque los congresos siempre estaban a favor de él, sobre todo de Carlos Salinas de Gortari. Bueno, ¿qué les decía? Tenemos todavía unos 2 minutos, compañero. Un minutito, así rapidito. Meli y Gilberto Herrera, Meli Espinosa y Gilberto Herrera, ya se inscribieron para salir elegidos para la coordinación de coordinación municipal en defensa de la cuarta transformación. No sé cómo se llama ese largo nombre, pero ya se registraron, le deseamos lo mejor de lo mejor, ojalá vengan para acá para platicar con ellos sobre ese registro y las esperanzas, las expectativas, mejor dicho, que hay para en la cuestión política para ellos, para Meli Espinosa, para Gilberto Herrera, que ojalá les deseamos lo mejor de lo mejor. Son dos buenos elementos en Morena, Meli Espinosa, Gilberto Herrera, y otros que se van a sumar, porque pues es la democracia, decirle al pueblo, mira, estos tengo, ¿cuál te gusta para que nos gobierne? ¿Cuál te gusta para que sea diputado? Aquí están pueblos, son 10, 20, 30, 40, escoge. En los tiempos del PRI era el dedo que nombraba. Yo quiero que fulano sea presidente municipal, yo quiero que fulano sea el gobernador, y el dedo de la presidencia de la República era el que dominaba y el que mandaba al PRI. El dedazo, le decían. Bueno, pues mis amigos, ya es todo. Gracias, don Chuy. Gracias, don Chuy. Gracias a todos ustedes. Buen lunes. Ya saben que el lunes ni las gallinas ponen, pero las hacemos poner, ¿cómo no? Así es que quédense en la Radio Ranchito, la 1420, amplitud modulada. Yo soy Ramón Quiñones Núñez. Buenas gracias, muchas tardes. Que les vaya bonito.

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0: dejando, pues esta, qué bonito.
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6: Golpe cervecero. Milwaukee pega primero en la serie de campeonato. Arrancó la batalla por el boleto de la Serie Mundial en la Liga Nacional con una actuación magistral de su bullpen. Los cerveceros de Milwaukee derrotaron 2-1 a los Dodgers de Los Ángeles en el juego número 1 de la serie de campeonato. Un cuadrangular de Bryce Durang y un sencillo remolcador del venezolano Luis Lara sellaron el triunfo cervecero, mientras que su relevo lució imparable colgando ceros tras la salida del abridor Jacob Mizorowski. Los Dodgers tuvieron oportunidades, pero dejaron 9 suspirando en las bases. Hoy lunes se juega el segundo de la serie con el duelo en el picheo entre Yoshinobu Yamamoto por los Dodgers y Logan Henderson por los cerveceros. Lluvia de goles y drama puro en Ciudad Universitaria. En un partido de la jornada número 11, los Pumas y el Cruz Azul empataron a 3. Los universitarios ganaban 3-1, pero la máquina reaccionó y empató al minuto 84 con gol de Cristian Embere. La mala nota para la UNAM fue la expulsión del Chino Huerta. Con este resultado, Cruz Azul mantiene su hegemonía y llega a 31 partidos sin perder frente a Pumas en Ciudad Universitaria. Paternidad celeste, intacta. Canelo no tiene miedo, peleará en Arabia Saudita pese a la tensión geopolítica. A Saúl el Canelo Álvarez nada lo frena. A pesar de los recientes momentos de tensión geopolítica y ataques registrados en Riyadh, la esperada pelea del campeón tapatío ante el francés Christian Mbili sigue firme para este 31 de octubre. Turik Al-Sheikh, presidente de la Autoridad de Entrenamiento de Arabia Saudita, confirmó en sus redes sociales que habló directamente con el mexicano y que Canelo le dejó claro que subirá al ring pase lo que pase, asegurando que no le teme a nada. El combate estelar de la cartelera México contra el Mundo se mantiene programado en el ANB Arena de Riyadh, demostrando que la valentía del tapatío está intacta dentro y fuera del ring. Bendecido por el rey, Messi elige a Gilberto Mora entre las futuras estrellas del fútbol. Orgullo mexicano a nivel internacional. La joya de los Cholos de Tijuana, Gilberto Mora, fue elegida personalmente por Messi como una de las 10 grandes promesas del fútbol mundial en la nueva campaña de la marca Adidas. El talento del joven mexicano está en boca de todos, pues además de esta distinción global, crecen los rumores sobre su inminente salto al balompié europeo. Tras cumplir 18 años este 14 de octubre, clubes de la talla de Liverpool y Arsenal se perfilan para ficharlo en lo que podría ser una penta histórica para el fútbol mexicano. Quédense con este nombre porque Gilberto Mora está listo para conquistar el planeta entero. Cero miedo en lo más alto, Penta conquista el Money in the Bank. Orgullo azteca e historia pura en la WWE. El luchador originario de Ecatepec, Penta firmó una actuación monumental al coronarse ganador del famoso maletín Money in the Bank en New Orleans. En una salvaje lucha de sillas y mesas y además de escaleras, el cero miedo superó a estrellas de la talla de CM Punk y Kevin Owens para bajar el portafolios que le da un contrato por el título mundial. Con esta victoria, el mexicano está a un solo paso de convertirse en el máximo campeón de la empresa. Noche inolvidable para la lucha libre mexicana. Imparable Baja California en el béisbol nacional. Muchas felicidades a la selección de Baja California. La escuadra baja californiana sumó su segunda victoria al hilo en Ciudad Juárez tras blanquear 3-0 a la selección de Chihuahua, manteniendo un paso perfecto de 2-0. La joya del picheo se la llevó Alberto Beltrán, quien lanzó 6 entradas completas sin permitir daño, respaldado por un impecable relevo de Juan Bravo y Ángel Olivas, y el candado final con salvamento para Juan Alberto El Chapo Ríos. A la ofensiva destacaron con el madero Aarón Sillas, El Cholo, Jorge Pérez Alta, el ingeniero Miguel García y José Luis Villavicencio. El equipo comandado por el manager Sergio López y en el auxilio del coach Jorge Contreras volverán al diamante hoy lunes a la 1:00 p.m. hora de Baja California para medirse ante la selección de Durango. 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

estamos de regreso. Gracias por seguir con nosotros. Oigan, niños, pues ya estamos enlazados a todo el estado de Baja California a través de Radio Ranchito, que siempre les digo, ¿verdad? Radio Ranchito también se escucha aquí, en Ensenada. Y estamos transmitiendo a través de, en Tijuana, a través de Radio Ranchito, y luego en Mexicali a través del 1050 AM de tu radio, que es la grande de Mexicali, y por supuesto estamos por Radio Bahía, tu mejor compañía en el

1470. A ver, Alondra, si me lo ponen aquí porque se me va. En 1470 AM de tu radio, en Ensenada, en la Rancherita 89.1 FM. Teléfono en cabina 646-178-3979. Lía fue la primer llamadita el día de hoy. Hoy, además de ser pues socia de nuestro club, porque tenemos varios grupos de niños. Y hay uno que tiene 15 años, es el Club de la Familia. Así que allí tengo varios niños y Lía ya se reportó, Nathan también, Camila envió mensajes, Zulem acaba de llamar. Les mando abracitos a todos. Melodía solicitada por nuestra querida Lía. Y aquí está Mariposita.

me da gusto que Zulem se haya comunicado con nosotros, porque fíjense que ella sí, en verdad, es una niña sumamente ocupada, porque su mami, pues también, que es su promotora número uno, la lleva que a natación, que a aprender esto, que a aprender lo otro. Ay, Zulem, ay, ¿quién no quisiera tener una mami como la tuya, eh? Y que además allí están haciendo las tareas. Oye, y los lonches que te prepara. ¡Wow! Un abrazo para ti y para tu mami, Zulem. Aquí está tu canción solicitada al 646-178-3979. Aquí está René.

0: Tengo una llamadita más. Ay, me encanta. ¿Quién estará allí? Hola.
1: Hola.
0: Buenas tardes.
1: Buenas tardes. Disculpe, ya perdí la estación de la difusora, la rancherita. ¿Sí es de la rancherita allí?
0: Sí, aquí es la rancherita.
1: No hubo el programa de don Villalbazo porque es que ando buscando trabajo de limpieza de casa y pues no pude localizar la estación.
0: Ah.
1: La estación en el radiecito que tengo.
0: Ay, hermosa. Sí, lo que pasa es que hay una falla, pero el teléfono sí.
1: Pues ya el ruido.
0: ¿Así? Ajá, sí, por la lluvia, ya ve. Pero aquí estamos. Aquí
1: pues no pude escuchar el radio en la mañana y se acabó el programa y ni nada, o sea, no se oyó nada.
0: Ah,
1: y
0: mire.
1: Perdí la estación. ¿Qué estación es, disculpe?
0: Aquí, a la que está llamando es la rancherita.
1: Sí, y... sí, pero la estación. ¿9 punto qué?
0: 89.1 FM.
1: Ah, 89.
0: Ajá. Punto 1 FM.
1: 89.1 FM.
0: O también en Radio Ranchito, allí puede escucharnos. Es el 1420 AM. Ah. Allí, a ver, búsquenos ahorita y le voy a agradecer si me llama y me dice cómo nos está escuchando de una vez.
1: La rancherita.
0: Ajá, es que la rancherita tiene un problema ahorita por la lluvia. Algunas antenas de las radios están fallando.
1: Sí, me imaginé que iba a decir eso, fíjese.
0: Sí, pero está...
1: Ahorita lo voy a buscar, ¿eh?
0: Y la estación. Y señora, y si tiene Alexa, nada más dígale que la sintonice en Radio Ranchito.
1: Ajá.
0: También allí nos escucha.
1: No tengo Alexa, disculpe.
0: Ah, en su radio allí sí pone 1400, con mucho cuidadito allí, 1420 AM.
1: Ajá.
0: Y ya me llama.
1: Ah.
0: ¿Sí?
1: Gracias, ¿eh?
0: Ándale, señora, hasta luego.
1: Yo le hablo de ratito. Gracias.
0: Muy bien, qué
1: muy
0: linda.
1: Amable, ¿eh?
0: Hasta luego.
1: Gracias.
0: Hasta luego.
1: Gracias.
0: Bye bye. Esta canción tan bonita la dedico a todos los niños de todas las edades que nos estén escuchando. Les mando un abrazo y palabras de ánimo, de esperanza y confianza, porque pues hemos salido de circunstancias similares en nuestro estado, en nuestra ciudad, Ensenada, y no será esta la excepción. Así que abracitos, vamos con esta hermosa canción, La Manée.

0: Ay, qué bonita canción, cuánto hace que no la escuchaba. Oigan, gracias por estar con nosotros, a quienes se están comunicando, a quienes se están comunicando a través de nuestra línea telefónica 646-178-3979, un abrazo, y a usted que no quiere llamar, pero nos está escuchando, ya lo vi, a través de Alexa, muchas gracias, donde quiera que nos esté apreciando, ya sabe que puede entrar también, yo le doy allí, yo digito Google, y luego pongo RCE Radio, a veces nada más para saber qué está pasando en mi familia. Vamos a ver a quién tengo en la línea telefónica, hola.
1: Soy la misma persona, me llamo María, disculpe, la que habló hace ratito. ¿Ande? ¿Bueno?
0: Sí, bueno.
1: Soy la misma persona que habló hace ratito de la difusora, que de la estación, pues.
0: Ah,
1: ya
0: sí,
1: la encontré,
0: sí. Ah, ya,
1: pero no se oye nada, no se oye nada del radio.
0: ¿En la 1420 AM tampoco?
1: No, 89.1.
0: Ajá, allí todavía no. Pero donde sí en este momento estamos es en el 1420 AM.
1: Es
0: la misma. Es lo mismo, solamente que...
1: ¿Por qué no se oye 89.1?
0: Por lo que le comentaba de las antenas, que en algunas estaciones de radio en Ensenada están fallando. Y nos tocó a nosotros también, ¿cómo la ve? Pero como somos varias radiodifusoras.
1: Yo pensé que nomás era una estación.
0: Entonces, mire... Este programa ahorita se está escuchando por el 1420 AM también.
1: Oh, ya. Yeah.
0: Allí, si lo escucha, allí llámeme y dígame si se está escuchando en el 1420 AM. Sí, señora María.
1: Ah, sí.
0: Se lo voy a agradecer. Le mando
1: muchas
0: un abrazo.
1: Gracias.
0: Qué linda.
1: Saludos.
0: Hasta luego.
1: Saludos, que Dios la bendiga.
0: Igualmente, hermosa. Nos vamos a la... No, todavía no, porque quiero ver quién está en la línea. Ay, colgaron. Ay, está bien, ya entendí, fuera del aire. Bueno, vamos a la pausa comercial, regresamos, son las 3 de la tarde con 20 minutos.
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Hoy 12 de octubre estaba pensando buscar información en internet, pero miren, aquí está esta hoja que mis compañeros retiraron el día de hoy del calendario y miren lo que dice, que en un día como hoy se celebra el aniversario del encuentro de dos mundos. La llegada de Cristóbal Colón al continente americano fue trascendental, ya que desencadenó la evolución política, social y económica de los siglos siguientes. Desde comienzos del siglo XV, portugueses y castellanos habían realizado expediciones para llegar a Oriente, las Indias, a través de las rutas tradicionales del Mediterráneo Oriental. Sin embargo, a finales de este siglo, parecía que los portugueses se habían adelantado debido al dominio que ejercían sobre la costa occidental africana. Por tal razón, Cristóbal Colón, quien había estado a las órdenes de la corona portuguesa, ofreció a los reyes católicos el plan de llegar a las Indias por medio de una ruta hacia el oeste. Petición que le fue concedida a través de las capitulaciones de Santa Fe. La expedición de tres naves, la Niña, la Pinta y la Santa María, llegaron a una pequeña isla de las Antillas el 12 de octubre de 1492. Durante mucho tiempo Colón creyó que había llegado a Asia por una ruta occidental. Pues es que no había los avances de hoy. Sin embargo, ellos se guiaban mucho por las estrellas y además la experiencia que él tenía. Oigan, vamos a continuar en este marco de esta celebración del encuentro de dos mundos y también agradeciendo que estén con nosotros y se comuniquen a nuestra línea telefónica 646-178-3979 o nos escuchen además a través de Alexa, pues díganle que ordénenle, pídanle, o no sé cómo se le diga, yo no tengo una, no quiero una, pero pueden digitar rceapp.com y allí van a encontrarnos, por supuesto. Compañeros, gracias por el respaldo. Vamos con esta melodía solicitada por quien me la pidió, Nathan me pidió la del Patito Juan. Nathan, te mando un abrazo. Aquí está.

está tu canción, Nathan, con el tremendo de Viper. Estas canciones, recuerden que las ponemos todos los domingos en Estéreo Sol o a través de radio de Estéreo Sol por el... Y se me revolvió por en el 101.1 FM de tu radio. Es que estoy pensando que el papá de Félix está mandando un mensajito. Estoy pensando, lo pongo de una vez, me voy al corte, ¿qué hago? A ver, vamos a ver, aquí está papá de Félix. Ah, no, lo borró. No lo borre, papá de Félix, pónganlo otra vez. Vamos a ir a la pausa comercial. Son las 3 de la tarde con exactamente 30 minutos en este día que no sé en tu colonia o fraccionamiento aquí en Ensenada, en qué áreas estará lloviendo, porque por ejemplo en mi casa, que es tu casa, sí estaba lloviendo todavía hace rato, y que no me traje chamarra, ¿cómo se me ocurre hacer eso? Y en Tijuana, Mexicali, un abrazo con mucho cariño para todos, espero que estén bien, y que si estamos con vida, con salud, la familia junta, ya eso, somos millonarios. Vamos al corte comercial, compañeros, gracias por su respaldo.

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5: Al cortar el listón inaugural de la nueva sede de la Universidad Nacional Rosario Castellanos, plantel Nicolás Romero, la presidenta de México, Claudia Sheinbaum Pardo, exhortó a la juventud a disminuir el uso de los teléfonos móviles y, contrario a ello, aprender a leer y pensar. Para eso es la universidad, para eso es la educación.
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5: El presidente municipal Ismael Burgueño Ruiz acudió al fraccionamiento Rivera del Bosque, ubicado en la delegación La Presa Abelardo L. Rodríguez, para supervisar los trabajos de limpieza y desasolve del canal pluvial luego de las lluvias registradas en la ciudad, con el objetivo de prevenir inundaciones y reducir riesgos para las familias tijuanenses.
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5: El Centro Acuático Metropolitano de Zapopan, Jalisco, enmarcó la ceremonia de clausura de la Paralimpiada Nacional CONADE 2026, justa que reunió a más de 2.900 deportistas durante 21 días de competencias en 11 disciplinas.
4: Para RCE Noticias, Luis Daniel Rodríguez. 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
1: Gracias, Jesús, por ponerme cuando vas al corte junto conmigo y cuando regresas también junto conmigo. Gracias a mis compañeros en las diferentes cabinas de esta gran empresa, esta gran familia que es Radio Cadena Enciso. Gracias, Martín. Ahí estamos, Martín, en controles generales, cuidando todos los detalles. Muchas gracias y cuidando la comunicación tan importante de parte del piloto de la nave. Oigan, vamos a ir con estas cancioncitas. Quiero mandarle un saludo a la familia de Félix que nos están escuchando. Ya revisé también y sí, se escucha muy bien Radio Ranchito 1420 AM aquí en Ensenada. Ya ven que siempre les insisto, escúchenos también por Radio Ranchito y escuchen también la programación de esta hermosa estación de radio y que le mando un abrazo muy grande a mis compañeros, a Fernando, Jesús y Mario, me parece que es quien me dio raíz de aquella vez que me les presenté así nada más, no, bueno, no por nada más porque sí, sino también con la autorización de los altos mandos, por supuesto. Tengo un mensajito de voz y eso me llena de alegría. Vamos a ver quién está allí antes de poner la siguiente melodía. Vamos a ver quién está allí. Hola.
2: Está bien, profe, que lo que pasa es que el internet no está.
1: Ah, a ver. Eso no lo vamos a escuchar, miren, pero tienen problemas. Les mando un abracito con cariño y espero que pues pronto ya esté restablecido todo y sobre lo más importante pues que puedan tener su techo y ropa, alimentos, todas aquellas personas que han atravesado esta situación difícil, pero vamos a salir adelante porque Dios es muy grande, porque ya hemos salido de otras también. Y en el caso de Ensenada, somos muy solidarios. Así que yo me uno, yo, Victoria Aguiar, conductora de este programa, me uno a ustedes, me solidarizo con ustedes de todo corazón. Esa es la razón por la que estoy aquí el día de hoy, porque quería estar cerca de ustedes. Vamos con Cricri y esta melodía preciosa. El teléfono.

0: Bueno, bueno, bueno. ¿Con quién quiere usted hablar? No, aquí no es Estanquillo, ni conozco ese Pepillo al que quiere usted llamar. Bueno, bueno, bueno. Ya me empiezo yo a cansar. Señor, está usted equivocado. Aquí vive Doña Zorra y sus zorritos nada más.
1: Bueno, bueno, bueno, bueno, bueno.
0: ¿Qué me quiere usted decir? ¡Ay! ¿Qué tal, Doña Patita? ¡Qué milagro, comadrita, que se deje usted oír!

0: ver qué está pasando aquí. Tengo ya otra melodía, pero tengo un mensajito también.
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0: Qué bonito los acordes que escuchamos, ¿verdad? Se me filtró aquí un poco de música. Pero me recordó que mi hija ayer me envió una información. Resulta que vienen el trío Los Panchos a Ensenada. ¿Sabían ustedes eso? Sí, en el andador. Ah, a ver, bueno, me voy a acordar, pero van a estar en este mes en Ensenada. Tengo un mensajito, quiero escucharlo. Vamos a ver quién está allí. Hola, ¿quién es?
2: Hola, buenas tardes, profe Vicky. Si me podía poner la del negrito bailarín, por favor.
0: A ver otra vez, porque ustedes creo no la escucharon bien.
2: Hola, buenas tardes, profe Vicky. Si me podía poner la del negrito bailarín, por favor.
0: Claro que sí, Félix. Con mucho cariño, con mucho gusto. Y aquí te voy a buscar esta hermosa canción que nos gusta, ¿verdad? Y que a tu mami... cuando me la solicita, me encanta porque es una de mis favoritas, el negrito bailarín, con nuestro querido Gabilondo Soler, cri cri. Aquí está mi amor para ti y te envío un abrazo de todo corazón. Y súbele a tu radio para que te animes.
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0: ¿Quién está en la línea telefónica marcando 646-678-3979? ¿Hola?
1: Hola.
0: Hola, ¿Uriel?
1: Sí.
0: Ay, qué alegría, ¿cómo estás?
1: Bien.
0: Qué bueno. ¿No, no se goteó tu casa, Uriel?
1: ¿Eh?
0: ¿No cayó agua dentro de tu casa?
1: No.
0: Ay, qué bueno, gracias a Dios. ¿Y dónde nos estás escuchando? ¿En Alexa?
1: Desde Ensenada.
0: Ay, mi amor. Ay, cosa bella. Bueno, mi amor, ¿y qué canción te voy a poner, Uriel?
1: Primero voy a contar un chiste.
0: Un chiste chistoso. Vamos con el chiste.
1: ¿Qué le pasó a un queso que le cayó un rayo?
0: ¿Qué le pasó a un queso que le cayó un rayo? ¿Qué le ¿Se quemó?
1: Se volvió queso rayado.
0: Ay, Uriel, pues sí. Ay, qué bonito chiste, mi amor. ¿Qué canción te voy a poner?
1: La de Juan Paco.
0: ¿Juan Paco Pedro de la Mar?
1: Sí.
0: Okay. ¿No? ¿Qué dijo?
1: Sí.
0: Sí, esa. Perfecto. Ahorita la busco. Oye, okay. Pregúntale
1: gracias.
0: A tu... De nada, mi amor. ¿Colgamos a las 3?
1: Sí.
0: A la...
1: Una.
0: Ajá.
1: A las 2.
0: Sí.
1: Y a las 3.
0: ¡Eso! Me encanta, Uriel. Él a lo que va, al punto.

0: Es el momento para ir a la pausa comercial. Regresamos así, mira, déjame que me dé la vuelta en la silla, así, ajá, así vamos a regresar. Vamos al corte y gracias por llamar, 646-178-3979. Estás escuchando Fantasía en la Bahía y te saluda tu amigo Juanito.
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0: del corte comercial. Continuamos con Fantasía en la Bahía. Ya estamos de regreso, nos queda poco tiempo de programa el día de hoy, pero quiero agradecer a todos los niños que se han estado comunicando. Miren, aquí tengo una familia preciosa y el señor, el papá de Félix, que la verdad no sé cómo se llama, señor, a la que conozco y trato más, pues es a su esposa, por supuesto, y ellos siempre están escuchando. Ay, me dice la mamá de Félix, mamá Rosalba, que donde esté, allí van conmigo. Les mando abracitos. Vamos a escuchar el mensaje porque yo le puse cuídense mucho, por favor, porque me dice que pues como que está fea las calles y todo por allá por donde ellos viven.
1: Yo también cuídese mucho, profe, que ya sabes que de sobra que la estimamos mucho. Necesito la cuide siempre.
0: Ay, hermosos. Ay, ven, porque yo digo, es que yo allí voy a estar, que es Navidad, allí voy a estar, que es, no, que es el día del trabajo, allí voy a estar con mis niños hermosos. Vamos con esta cancioncita y ya estoy buscando la que me pidió Uriel, que nos contó un chiste tan chistoso. Me encantan estos niños, Uriel y Sebastián. Y no me ha llamado Sebastián, qué raro. Así que vamos a ir con una. Primero voy a poner esta canción. Esta cancioncita es de Cricri y habla de los esos bichitos que van a estar dándonos un poquito de guerra ya que pasen las lluvias y que esté todavía así como el calorcito. A ellos les encanta andar molestando y zum por aquí, zum por allá, y tú aplaudes por aquí, aplaudes por allá. ¿Qué será? ¿Qué será? Los mosquitos.
2: 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Tarará, tarará, cada quien a su lugar. 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
0: Tengo una llamadita, ¿quién está allí? Hola.
3: Hola.
0: ¿Quién habla?
3: Al que siempre estuvo esperando.
0: Al que siempre estuve esperando. ¿Quién es? A ver.
3: Sebastián.
0: Ay, Sebastián, hermoso. ¿Cómo estás?
3: Bien.
0: Qué bueno. ¿En qué puedo servirte, Sebastián?
3: Voy a contar un chiste.
0: Vas a contar un chiste. Perfecto. Estoy lista.
3: ¿Por qué el elefante no toca una computadora?
0: ¿Por qué el elefante no toca una computadora? No sé, ¿por qué?
3: Porque le tiene miedo al ratón.
0: Es verdad, tan grandotes los elefantes y dicen que le tienen miedo a los ratones. Ay, Sebastián, qué bonito chiste también el tuyo. ¿Qué canción te voy a poner además de hacernos reír?
3: La de la muñeca fea.
0: La muñeca fea con Cricri, la voy a buscar y gracias por llamar. Te mando un abrazo, ¿eh?
3: Sí, gracias.
0: ¿Colgamos a las tres?
3: Sí.
0: ¿A la una?
3: A las dos.
0: Ajá.
3: Y a las tres.
0: ¡Eso!

¡Ay, esos moscos! Allí en casa tengo, en mi casa que es tu casa, tengo varias plantas. Así que ya se pueden imaginar, luego se meten a la casa y empieza ese sonido que escucharon, ese, Dios mío. Pero ahora están más grandes esos moscos, ¿qué les pasa? ¿Qué comerán? Vamos con esta canción solicitada por Uriel. Uriel, gracias por pedirla, por marcar 646-178-39. Gracias por el chiste que nos contaste. Aquí está Paco, Pedro, Paco, Juan, Paco, Pedro de la Mar.

¿Escucharon ese sonido? Parece que se asomó un elefante y estornudo. Oigan, vamos con esta cancioncita solicitada por nuestro querido Sebastián al 646-178-3979 para cerrar el programa del día de hoy. Aquí está Cricri y la muñeca fea. Uy.

nombre de todo el liderazgo de Radio Cadena Enciso, a nombre de cada uno de mis compañeros en las diferentes cabinas, por supuesto, y a nombre de su servidora, gracias por este programa tan bonito, preciosos. Ustedes lo hicieron como siempre y yo les mando un abrazo de todo corazón. Cuídense mucho y mañana aquí nos escuchamos de nuevo. Gracias. Y gracias, compañeros, fue un trabajo en equipo.

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8: ¿Ya? El senador con licencia, Armando Ayala Robles, ha realizado 29 asambleas en Ensenada y 94 en todo el territorio de Baja California para fortalecer la estructura social en las comunidades. 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

Sean ustedes bienvenidos a el Stereo Music, este programa diseñado con mucho amor, con mucho cariño para usted, donde quiera que nos esté escuchando. Gracias, gracias. Le recuerdo nuestra línea telefónica 646-178-3979. Y gracias a mis compañeros en las diferentes emisoras de esta empresa radiofónica en todo el estado de Baja California, Radio Ranchito en Tijuana en el 1420 AM de tu radio, misma emisora que se escucha aquí en Ensenada, en ese mismo cuadrante. Y por supuesto estamos llegando a ustedes hasta allá, hasta Mexicali, a través de la Grande de Mexicali, 1050 AM de tu radio, y por supuesto a través de Radio Bahía, tu mejor compañía, en el 1470 de tu radio. Iba a decir otra, los recuerdos me inundan, me invaden. Y obviamente estamos a través de la rancherita 89.1 FM de tu radio. Buenas tardes y continuamos. Ya sabe que puede llamar y solicitar la melodía o enviar un mensaje a ese mismo número.

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1: La melodía que escucharemos a continuación es solicitada por nuestro fiel radioescucha, la familia Lizárraga, desde Spring Valley, California. Les mando un abrazo, les leo textualmente su mensaje. Hola, profesora Victoria Aguiar, ponemos Also Sprash con Zaratustra, con Deodato, y nos escuchan en Fraccionamiento Torres del Lago, también en Tijuana. Envío saludos con mucho cariño para todos ustedes y aquí está la melodía solicitada.

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0: 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Para atender de manera directa a las familias afectadas por las intensas lluvias asociadas a la tormenta tropical Rachel, la gobernadora Marina del Pilar Ávila Olmeda realizó un recorrido por distintas zonas de Ensenada, uno de los municipios con mayores afectaciones, acompañada de autoridades de los tres órdenes de gobierno. Durante su visita a la colonia El Paraíso, la mandataria estatal escuchó a las y los vecinos para conocer las afectaciones en sus viviendas y las principales necesidades de la comunidad a fin de coordinar las acciones de atención y apoyo a las familias.
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0: Como parte de las acciones permanentes de supervisión para garantizar el orden y la seguridad, el 15º Ayuntamiento de Los Cabos llevó a cabo un operativo de verificación en la zona centro de Cabo San Lucas con el objetivo de revisar que los establecimientos operen conforme a la normatividad municipal vigente.
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0: Chris Durán conectó un jonrón ante Tarik Skubal y el bullpen de Milwaukee neutralizó a los Dodgers de Los Ángeles tras la agotadora actuación de Jacob Mieszkowski, lo que dio a los cerveceros una victoria de 2-1 en el primer partido de la serie de campeonato de la Liga Nacional.
6: Para RCE Noticias, Luis Daniel Rodríguez.
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1: Así es, ya estamos de regreso. Mire, tres cosas. Una, agradecerle a usted que nos esté sintonizando. Gracias a quienes han llamado, se han comunicado a través de nuestra línea telefónica, que en esa misma línea telefónica puede enviar un mensaje de voz o puede enviar su mensaje escrito por WhatsApp. Por supuesto, 646-178-3979 es nuestra línea telefónica. Número dos, quiero también agradecer a mis queridos amigos, y lo voy a mencionar con el permiso de mis compañeros, Domino's Pizza, que se hicieron presentes, aquí llegaron. ¿Pidió usted una pizza? No, yo no pedí una pizza, le digo al gerente, y es que así son de lindos con su servidora. ¿Cómo les amo, muchachos? Huele riquísimo. Lo comeré un poco después, porque en cabina tengo por regla no comer nada, pero gracias, Domino's. Se antojan, ¿verdad? Y quiero mencionarle que tenemos aquí un documento de parte de Radio Cadena Enciso. Usted sabe que la radio se caracteriza por ser ese vínculo entre la sociedad, obviamente, las personas o empresas que se anuncian, y todos los que componemos el cuerpo de locutores, liderazgo y más. 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Enviamos un abrazo fraternal para quien esté pasando algo difícil. Un abrazo de todo corazón.

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1: A nombre de todo el liderazgo de Radio Cadena Inciso, a nombre de cada uno de mis compañeros en las diferentes cabinas, por supuesto, de esta noble empresa, esta gran familia radiofónica, a nombre de su servidora, muchísimas gracias también por habernos escuchado, por estar con nosotros. Y le quiero repetir que nos unimos pues a la situación que estamos atravesando, o algunas personas con dolorosas experiencias con motivo de estas lluvias que hemos tenido tan fuertes, esta tormenta. Así que les invitamos nuevamente de parte de Radio Cadena Enciso. 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Y gracias por haber estado con nosotros. Si Dios quiere, mañana a la misma hora tenemos una cita. Compañeros, ha sido un trabajo, como siempre, en equipo. Gracias.